Saludos hasta Finca La Bendición. Ahí con hermana Hilda y hermano José y hermana Sandra. Saludos a toda la familia. Y también a hermano Catalino Sandoval y hermana Marina Kimsing. Seguimos complaciendo en esta tarde. 6:02 PM. Este canto dice: feliz con Cristo vivo. Para saludar a hermano Santiago Reyes allá en Nacimiento, Ixbobo. Bendecida tarde, hermano.

Bueno, son las 6:05. Hoy nos fuimos un poquitito más porque nuestros hermanos empezaron a llamar y a pedir sus alabanzas. Por eso todavía estamos aquí. Así que le estamos acompañando a usted que está cenando. Buen provecho, hermano. Saludos cordiales a nuestro hermano Santiago Reyes, allá en Nacimiento, Ishbobó. Dios le bendiga, amado hermano. También a hermana María Estela, allá en Santo Domingo. Hermana María Estela, ¿cómo está usted? ¿Cómo está, hermana? Yo espero que esté bendecida y contenta de estar ahí en sintonía de la emisora. Bendiciones a hermana María Estela, hermana María Cristina, hermana Leti, hermana Noli, Elcita, que seguramente ya regresó del instituto. Bueno, y a toda la familia que está ahí, nuestro saludo cordial. Por ahí le tenemos su regalito a Elcita. Ya cuando vayamos por allá, ahí lo vamos a llevar. Así que no me olvidé, hermana María Estela, no. Solo que estamos esperando y a ver cuando nos toque ir por allá, nos vamos. Saludos, hermanita. Bendiciones para todas nuestras hermanas allá en Los Tayuyos, María Cristina, allá en Santo Domingo. Hermano, si usted sale temprano de aquí de Poptún, va para el centro, bueno, pues entonces para el centro, ¿verdad? Para Santa Elena, para San Benito, ahí por la vuelta de Santo Domingo, pase ahí por Los Tayuyos, María Cristina. Pruebe tayuyos recién hechos, sabrosos, calientitos, ricos. Fíjese que una vez me llamó una hermana y me dice, hermana, yo también vendo tayuyos y a mí no me anuncia. Bueno, también hermana Bertaluz. Allá está hermana Bertaluz, ella está en Ishbobo Carretera. Ah, sí, es que cada hermana está en su lugar. Ah, bueno, hermana, siendo así, ya mañana estamos por ahí, primero Dios, hermana María Estela. ¿Podemos llegar por ahí mañana por la mañana? ¿Usted me dice? Si usted me dice que sí, pues para allá nos vamos mañana temprano. Y ahí le dice a Elcita que esté por ahí porque ahí le llevo su regalito. Bendiciones a nuestras hermanas, bendiciones a nuestras hermanas allá en Santo Domingo, a nuestras hermanas que están en la tortillería, ahorita están echándole a la torteada. Bueno, con mucho ánimo, hermana, ahí échale volumen al radio y se queda oyendo la predicación. Sí, porque yo ya casi me voy, hoy sí ya casi me voy. Mientras tanto, pues para mí siempre es un gozo poder estar aquí con ustedes, platicarles, acompañarles en la cena. Está bien, hermana, por ahí, si Dios nos lo permite, después de las 9:30 vamos a estar checando por ahí con hermano Pastor Edwin. Por allá vamos a estar. Ah, ¿por qué está triste, Elcita? ¿Cómo que está triste? No, hombre, usted tiene que estar contenta. ¡Aleluya! Por allá vamos a llegar, Elcita, a abrazarte. A abrazarte mucho, mucho, mucho. Para que no esté más triste, Elcita, ¿de acuerdo?

Bueno, sí. Por allá, primero Dios, nos vemos mañana. Ya nos comprometimos. Bien, por allá vamos a estar, hermanita. Primero Dios. Oye, allá hoy nos estábamos recordando que no nos habían dicho que llegáramos por allá. Por eso no estábamos listos para ir, pero ya mañana nos vamos. Bueno, nos vamos ya con el último canto que nos solicitan nuestras hermanas allá en Los Tayuyos, María Cristina. Y dice, hermana Edith, póngame ahí el canto de las chancletas. Bueno, hoy no hemos puesto la chancleta, ¿verdad que no, hermanas? En el programa de guitarras. No, bueno, entonces con este canto nos vamos a despedir. Le deseamos a usted buen provecho, hermano, que está en la hora de la cena. Ahí cómanse las tortillitas calientes, su cafecito, su panito, su tortilla, su frijolito, lo que esté comiendo. Buen provecho, que Dios le bendiga. Hasta mañana en Melodías en Guitarra de nuevo a las 4:30 de la tarde en punto. Con permiso, feliz tarde y buen provecho.

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0: hermano. Él te salvará.
1: 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Habiendo entrado Jesús en Jericó, iba pasando por la ciudad. Sucedió que un varón llamado Zaqueo, que era jefe de los publicanos y rico, procuraba ver quién era Jesús, pero no podía a causa de la multitud, pues era pequeño de estatura. Y corriendo delante, subió a un árbol sicómoro para verle, porque había de pasar por ahí. Cuando Jesús llegó a aquel lugar, mirando hacia arriba, le vio y le dijo: Zaqueo, date prisa, desciende, porque hoy es necesario que pose yo en tu casa. Bendito sea el nombre de Jesús. 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

Cordiales saludos, amable oyente. Bienvenida, bienvenido al estudio bíblico de hoy en el libro de Jonás. Probablemente no hay otro libro en las Escrituras que haya recibido tantos ataques de los críticos como el libro de Jonás. La artillería pesada de los críticos se ha dirigido principalmente a los hechos milagrosos relatados en el libro. Entre esos hechos milagrosos, el que más ataques ha sufrido es aquel en el cual Jonás es tragado por un gran pez. Para los críticos es inconcebible que un gran pez trague a un hombre y que este hombre sobreviva 3 días y 3 noches en el estómago del gran pez. En esto, los críticos tienen toda la razón. Es imposible demostrar este hecho de una forma lógica. Pero lo que no toman en cuenta los críticos es que la historia de Jonás y el gran pez no fue un hecho natural, sino un hecho sobrenatural. Fue una señal o un milagro. El mismo Señor Jesucristo, más de 700 años después, calificó a este evento como una señal o como un milagro. Un milagro no puede jamás ser explicado de una forma razonable, porque si se lo hiciera, dejaría de ser un evento sobrenatural y pasaría a ser un evento natural. Los críticos han pretendido tener algo de éxito explicando por medios naturales el cruce del pueblo de Israel por el Mar Rojo, la alimentación de los 5,000 varones, Jesús andando sobre el agua y algunos más. Pero donde se arrancan el cabello es tratando de explicar por medios naturales que un gran pez se trague entero a un hombre y que el hombre permanezca vivo en el vientre del gran pez por 3 días y 3 noches. Simplemente no hallan manera de explicar algo así por medios naturales, y como no lo pueden, recurren al desgastado argumento de que la historia de Jonás y el gran pez no es sino una fábula con una buena lección espiritual, lo mismo que las fábulas de Esopo, como aquella cuando una tortuga gana una carrera a una liebre. Pero nosotros, los que creemos que la Biblia es la palabra de Dios, simplemente vemos detrás de la historia de Jonás y el gran pez a un Dios todopoderoso, experto en imposibles, quien no está limitado por nada ni por nadie. Cuando Dios entra en el escenario humano, cualquier cosa humanamente imposible se hace posible. El ángel que anunció el nacimiento del Señor Jesús a la Virgen María dijo, según Lucas 1:37, «Porque nada hay imposible para Dios». La historia de Jonás y el gran pez parecerá ridícula a los críticos de la Biblia. Pero si Dios está detrás de ella, lo aparentemente ridículo desde el punto de vista humano se torna en una realidad maravillosa. El milagro de Jonás en el vientre del gran pez será el tema de nuestro estudio bíblico de hoy.

Si tiene una Biblia a la mano, ábrala en el libro de Jonás, capítulo 1, versículo 17. La Biblia dice: Pero Jehová tenía preparado un gran pez que tragase a Jonás, y estuvo Jonás en el vientre del pez 3 días y 3 noches. En este solo versículo encontramos al mentalizador del milagro, al medio del milagro, al método del milagro y a la magnitud del milagro. Recuerde que a causa de la desobediencia, Jonás tuvo que ser disciplinado por Dios. Con Dios no se puede jugar, amable oyente. Dios es santo y justo para dar a cada uno el pago que sus obras merecen. La disciplina para Jonás significó ser arrojado por la borda en medio de un mar embravecido. Ciertamente, debió haber sido una experiencia en extremo terrorífica para Jonás. Pero Jonás sabía que su pecado fue tan grave que merecía no solo eso, sino mucho más. La justicia de Dios se hizo presente cuando las encrespadas olas recibieron y sepultaron a Jonás. Qué triste sería si esta historia terminara en este punto. Pero debemos dar gracias a Dios, que además de ser justo, Dios es misericordioso. La preposición pero, con la cual comienza este versículo, vale oro. Es como si se abriera una ventana para dejar entrar la luz a una habitación en plena oscuridad. La luz que iba a iluminar la sombría situación de Jonás provenía de Dios. Era Dios quien estaba actuando en misericordia, y sin duda, su misericordia se iba a desplegar con caracteres milagrosos. En primer lugar, consideremos al mentalizador del milagro. El texto dice, pero Jehová. Es Dios mismo quien interviene a favor de Jonás, y cuando Dios interviene, siempre se debe esperar algo milagroso. Dios es experto en imposibles. Jeremías, otro profeta de Dios, dijo lo siguiente sobre Dios: Oh Señor Jehová, he aquí que tú hiciste el cielo y la tierra con tu gran poder y con tu brazo extendido. Ni hay nada que sea difícil para ti. Esto es justamente lo que necesitaba Jonás. Su caso era en extremo difícil. Imagínese estar en medio del mar a merced de las olas impetuosas. Pero Jehová estaba cerca de él, listo para entrar en acción con sus ilimitados recursos. El mentalizador del milagro es Jehová. Consideremos ahora el medio del milagro. Los ilimitados recursos puestos a disposición de Jehová hacen muy variados los medios que él usa para lograr sus propósitos. Dios pudo haber utilizado un ave, o simplemente pudo haber hecho que Jonás camine sobre el agua. Nada queda fuera de sus posibilidades. Pero esta vez utilizó un gran pez. El texto que leí dice que Jehová tenía preparado un gran pez. No es que Jehová creó un pez especial para utilizarlo ese momento. No. La frase «tenía preparado» sugiere que Dios arregló algo que ya existía. El milagro no está en que Dios creó algo ese momento, sino en que Dios hizo que en el lugar preciso y en el momento preciso se encuentre el tipo de pez preciso para llevar a cabo su propósito. Esto es lo milagroso. En referencia al gran pez, algunas infortunadas traducciones, tanto en este libro como en el Evangelio de Mateo, han hecho pensar que de seguro se trataba de una ballena. Pero la palabra original, tanto en hebreo en el Antiguo Testamento como en griego en el Nuevo Testamento, significa simplemente un gran pez. Algunos estudiosos de la Biblia piensan que se trataba de una especie de tiburón cuya garganta y estómago son lo suficientemente grandes como para dar cabida a una persona. Según ellos, una vez se halló a un hombre vestido con armadura y todo en el estómago de uno de estos ejemplares. Todo esto es conjetura. Lo único cierto es que Dios tuvo listo un gran pez que milagrosamente estuvo en el lugar preciso y en el momento preciso que Jonás fue lanzado por la borda en el agitado mar. Consideremos ahora el método del milagro. Recordemos que estamos tratando con un milagro. Dios perfectamente pudo hacer que Jonás montara sobre el gran pez y cual diestro jinete en brioso corcel llegue sano y salvo a la playa. Pero no lo hizo. Su método fue por demás inverosímil.
hizo que el gran pez tragara a Jonás y lo depositara a salvo en su vientre. El texto dice que el gran pez que Dios había preparado tragó a Jonás. Jonás se convirtió de esta manera en el primer ser humano que realizó un viaje submarino. Esto es un gran desafío a la razón de las personas que no admiten la existencia de lo sobrenatural. Pero para Dios nada es difícil. Por último, consideremos la magnitud del milagro. El texto leído termina diciendo, «Y estuvo Jonás en el vientre del pez 3 días y 3 noches». Como si todo lo anterior fuera poco, el milagro llega a su cúspide cuando Jonás permanece 3 días y 3 noches en medio de los jugos gástricos y alimentos triturados del estómago del pez. Si me pregunta cómo pudo Jonás respirar en medio de estas condiciones, le respondería que no tengo la más mínima idea. Lo único que sé es que para Dios nada es imposible. Si su poder levantó a Lázaro de la tumba después de haber estado 4 días sepultado, ¿qué dificultad representa para él mantener con vida a un hombre por 3 días y 3 noches en el vientre de un gran pez? ¿Qué Dios tan poderoso y misericordioso que es nuestro Dios? ¿Es posible que su desobediencia a Dios, amable oyente, le haya arrojado a su propio mar enfurecido de aflicción y amargura? Tal vez como Jonás, estará pensando que esto es el fin y que no hay esperanza para usted. Recuerde que junto a usted está el mismo Dios de misericordia que se manifestó tan milagrosamente a Jonás. Ánimo, amable oyente, levántese de su estado de postración. Confíe en un Dios que tiene recursos ilimitados para sacarle de las aguas turbulentas en las que se encuentra este preciso instante. No siga caído. Sepa que Dios está listo para socorrerle. Si jamás ha recibido a Cristo como su Salvador, si hasta ahora ha sido desobediente al llamado de poner su fe en Él, recuerde que Dios es misericordioso, y hasta ahora ha manifestado su misericordia, extendiéndole todavía la invitación a ser salvo. Acepte hoy mismo esta invitación, y en un acto de fe, reciba a Cristo como su Salvador personal. Que el Señor le bendiga.

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1: Dando todo.
0: Harán en fin la bendición. Te que una gran alabanza, hermana. Quítate las chancletas. Se dijo que hay buena macana. Ahí está que llegó a sacarle chis. Que va a sacarle. Se dijo que hay una hermana. Se dijo que hay una tía chacue. Joca en la cuilata. Dios, yo soy de sin jacue. 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Ninja que te quieren. Saludos desde Chicago. Hermanas habitantes. Bueno, hermanos, sus hermanas, porque hay una catequible acá en Helen. 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Hola, hermana, bendiciones, igual. Hola, buenas noches, hermana, bendiciones desde la...
1: Dueño y rey del universo.
0: Bueno, la cabina, ya.
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0: Dios, Dios, oh Dios, Dios, Dios, siempre haré.
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0: Ah, Dios, te bendiga, Aranzajal, España.
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0: Ok, se van a saber hola, chiscamale cangelain. Bueno, hermanos, sus hermanas, van a más compartir. Reble, amigos, sus amigas, estarán sacando y quieren, van a más compartir.

Bueno, Jocaín, sácale, hermano, su hermana, sácala, inquiere, sácala, harín. Ahorita que yo quiero visualizarlo en México, Chandy, Jocaín, Dios te bendiga.

Buenas noches, a todos. 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

0: 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Hola, buenas noches, hermana. Aquí les saluda en el Store Izabal. Ah, bueno, bendiciones.
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0: ¿Dónde es ya Radio Felicidad? Aquí en Barrio El Porvenir, Poctumpetén. Hermano. Feliz hecha. Bendiciones, bendiciones, bendiciones. Se van a caer en las saludos. Bueno, bueno, gracias, gracias. Ok, Zahana Hakambi Kangela Into Haranto Haran Salahun Kabal, Cheshkamal Sakali Kangela Insaka Chesasari Hachul Hermano, Sute Hermana, Sakala Rali Chokacha Chakilbal, Uy, Sei Salachul. Oh, saludos, Chanchol. Bendiciones, hermana Carla Chedet.

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Okay, en vez de ganar, que se haga chino, te genera 6 de chola hermana Elida. Ahora yo chica, bien que le harán campur. Ya llegó yo, chica, el bachurul y Juan Alain. Bueno, compartir, Eva, amigos, Eva, amigas. Y chica, gran hermana Elida. Yo cacho, chica, el bana. 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Dios, yo sobte sin jaco, hermana. Ahora te que 6 de chola. La mamá, chica, hermana Romalda, hermano Francisco. Ah, oh, que chila, cuid, sin chicho, ok, bueno, madre, tío, hermana Elida. Amén, hermana. Ah, que hermana María, cuida, yo, chavín, hermana María, escuela, sí, sí, hola, chancho, ok, bueno. Hola. Ajú, hermana Magdalena, harán sacar yo, chica, vinquil. Harán sacar, harán campurra. Eli, familia, lich, familia, hermana Elida, harán el crack pop. Coloma, se hizo lech, hola. 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Hola, hermana, chilejoca, hola. ¿Dónde es la radio? Aquí en Poctún Petén.

Saludos, hermana Arina Nakatkuila, la programa aquí en Belice, chacho, cariño, bueno, ahora en Belice, con el barcillo se le chulo. Bueno, hermano, entonces, ¿dónde se le cachola? 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

Directa Radio en Poctún, Petén, hermano. Harina. O sea, hermanos, van a compartir, hermanos, van a compartir, hermanas. Ah, ¿cómo se llama esa alabanza, hermana? Y quiero cantar. Camino celestial, amor divino. Que Dios te bendiga, hermanita Carla Chanchoca. Y bueno, gracias, hermano Maynor.

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Bueno, Razaga, yo que es que así, Zagacho, un saludo para ti, hermana Chancho Gokai. Bueno, Dios te bendiga, hermano. Yo soy usted sin querer, Raslal Putana, Raslal Jonal, hermano, su hermana.

¿qué le daré? No tengo que ir. Hermano Domingo, Aranzagal, Cuentías, Chechas, Cocaizagal, Chio, Chagal, Balacu, Aranzagal, Chio, Chagal, Aranzagal, Matías, Chacu, hermano, hermano Domingo, Jacu, Chosop, Te Sin, Jacu. Taga Junagli, alabanza, la Chicha, levántate, pueblo, ya viene tu rey. Ah, bueno, saludos, hermana, aquí estoy disfrutando. Parte el story Zabal, soy hermano Marvin. Ahora está bien, hermano Marvin. Recuerda, yo soy de Dios te bendiga, hermana. Chacho Jocaín, igualmente.

0: 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Bueno, ahora saca el chachi con la hermana Carla. Ahora en Salajo Cabal, chachica malito, su queruca, Angela, y hermanos, sus hermanas. Chavano, hasta seguirle cuenta ahí en la radio, felicidad, hermanos. Más compartir, hermanos, meo canap cajunes. 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Quiero le jugar ahí, sacar yo cachila pinquil más de alabanza. Saludos desde el.
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0: Arancicario Morales y

0: Bueno, cacuachos, obsesión, guerrero, bueno, son esos cacuachos que más sacan en qué. Bendiciones, disfrutando desde Senau, Alta Verapaz. Hola, hola, saludos, Charlie Hawkeye, saludos. Bueno, cacuachos, obsesión, guerrero, bueno. Le voy a echar yo de chic, sacarle a res que vale, está ese chol hermano Octavio. Sacarle, llene, sacarle.
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0: Ahora sacan en que sacan a Yoga Chavín, ahora sacan a Telemacli Radio, felicidad, Chachajocaín, sacan a Larico, con que Chavín y su matina hermana Luisa, Chachajocaín, ahí lo batió ya, hermano. Dios, yo soy de sin cacue. Hermana Otilia, sacan al bello chico Vinquil de Chachajocaín, ahora sacan a hermana Alicia, ahora sacan a. Sacate que chavina, sacate que sasa es chola. Aran, sacala. Saludos desde aquí de la Unción San Luis. Petén, hola.
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0: Dios les bendiga. Saludos, bendiciones. Saludos desde Río Dulce, Chachacoqueño. Bueno, bendiciones. Pueden compartir, hermanos, con sus amigos y con sus amigas.
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0: Radio Felicidad, hermanos. Radio Felicidad, bendiciones, hermana, desde Esquipula. Ah, bueno, ahora saca el Esquipula, ok, chavales. Saludos, hermana, desde La King. Para sacar Puerto Varillo y Sabana, saludos desde Chante Cocaína. Bueno, saludos desde Poctún. Ajá, Ari Poctún, Ari Concha. Bueno. Jule Alabanza, si está machacuela, Adán. Chante Cocaína, Adán. Ochulumecla, Adán. Bueno, hermanos. Las dos de la cacholte, escamale, bichain, sacala. Ah, con el escamale, guau. Mateo Charelli Dios, Nashkeri, Juan Alin, hermanos. 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Bueno, alabanza, bueno, bendiciones, feliz noche, hermana, bendiciones, saludos, bueno.

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Bueno, acá yo soy de sin género en los UTE, hermanas. 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Hola, hermana. Hermanita, ¿qué es ahí? Salachola, la in, hermano. Hermano Adolfo, Chastamba. 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Dios contigo, igualmente, Dios contigo, cuila. Buenas noches, hermanas, ¿cómo estás? 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

0: Bueno, cacocho, salte sin querer, hermano, su te hermana. 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
0: 45, 52, 66, 33, hola, hola, buenas noches. Hola. Dios, yo soy de sin querer. Dios les bendiga, chequemos las casillas, que bueno, fueron ahí.

0: ganas de llegar. Cristo bendito, hola amiga Chacho Cain, hola, buenas noches, ¿qué? Hola, Dios te bendiga, hermana Chacho Cain, Dios igualmente. Padre, aquí visualizando en...
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0: No mames, estaba Chacho Cain, así, yo que Chacho Cain, que bueno, acá nace. Saludos, hermana, saludos. Con canillas, cuilas. Bueno, nos vamos a la gachola. Hermanos, que marcha. Changarune que llena tintos de pantallas. Todos tocando la pantalla, machaje. Bueno, con el quiero tal ahí porque Moku. Shalom, Troxin, Kill, TikTok. Hola, buenas noches, hermana Cala. Hola, buenas noches.

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Hola hermana, ¿cómo estás? Bueno, bien, bien. Bien, aquí todo bien, hermano. Gracias por preguntar, ¿cómo estoy? Harán hermano Denis, ahora yo chicaben que la rana hack chantego y hack paran, solo Dios tan hambre paran, hermanos, aquí. Te saludo de Florida, chicho, que Dios te bendiga. No, así no. Todos hermanos, todos tic tic a la pantalla. Pensé que sí, así me dijeron. Por eso digo, sabes, sigue así. Pero nos vemos en el chon, hermanos. Sud hermanos, con llega 8 con 14 minutos. Aquí estoy bien, de hermana. Qué bueno, qué bueno. Harán, van a compartir, reba, amigos, otras amigas. Dios, yo soy de Jerez, cuida, y te van a compartir. Harín, ubica la radio, chichoquina. Harín, barrio, por venir, por tu petén. Harín, sacala, rin, sacala, que zona 4. 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Que zona militar, chichoquina. Saludos hermana, hermano Julia. Dios te bendiga, hermano. Dios te bendiga. Hermanos, meo canal cajunes.

pagando, pero con Nishka vale alabanza. Amén, amén y bendiciones, hermano Julio. Hermano Julián Chinacoya. Toca yo que chingarlo le acaba, hermano. Ay, qué bueno, Arance, escena. Dios te bendiga. Arance, ganas, ganas, van a talimán de hermano Denis. 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Felicidad. Levantó ya, hermano. Buenas noches, hermana. Un cordial saludo para ti. Bueno, Dios te bendiga, gracias. Saludos, hermana de San Pedro Carcha. Dios te bendiga.

El vino a mi corazón. ¿Quién vino en nuestro corazón? Este Cristo. Cada cual columpere, cada hermanos. Bueno, hermanos, vamos a compartir. Soy de Zacapa, chen, hermano. Dios te bendiga.

hermano, Dios te bendiga. Desde Pamacchance, Naú, Alta Verapaz. Dios te bendiga. Hermano, Dios te bendiga. Bueno, hermanos, vamos a compartir. Yo quiero una alabanza como solista María Filomena. Ah, bueno. Dios te bendiga, hermano.

Bueno, Caco, yo soy Tesilaré. Bendiciones, hermana, bendiciones para ti. Dios les bendiga. Bueno, Caco, yo soy Tesilaré. Bueno, harán hermano Denis, harán se, jacan pura, harán sacas con un sitio con la alabanza. Hermano Gaspar. Bendiciones, hermana, bendiciones. Bueno, bendiciones para todos. Bueno, hermanos, vamos a compartir. Rebe, amigos, hola. Bueno, hola, hermano Marvin, Cristóbal. Crisanto. Gracias de nada, gracias. Matías Chacuerela, esta jardín quiere, esta ganas que o qué. Chichuanun quiere compartir, rebe, amigos. Ustedes, amigos.

0: 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Saludos, hermano Rodolfo. Hermano Rodolfo, allá en barrio de Cajal, sí.
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0: San Luis Petense. Bueno, bendiciones.
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0: Bendiciones. Bueno, acá con Chosop de 100, hermanos, sus hermanos, con Cochicón, 8:23.

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Dame. Hola, buenas. ¿Cómo estás? Bueno, aquí estoy. Bien. Bueno, salichón. La salachón. Pues me sale chol. ¿Cuánto sale chol? Ya la gastó y más chacó, ¿cuánto sale chol? Bueno, gracias. Sí, adelante, hermana Carla. Yo llego a Cayo, yo soy de 100 Cayo. Buenas noches.

0: Pablo dijo, dad gracias a Dios en todo, porque esta es la voluntad de Dios. Amén.
1: Amén. Vamos, unción, alabanza, dice Señor.

0: No tengo nada, Señor. Solamente mi fe. Tómalo, Señor. Tómalo. Bueno, saludos desde San Mateo. Sheila. Adiós, hermanos. 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Ay, no, hermanos.
1: Horas 31 minutos.
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0: El cielo y la tierra dejarán de existir, pero mis palabras permanecerán para siempre. Lucas 21:33.
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0: ¿Cómo se llama tu fondo, hermanita?
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0: El que está sonando ahorita.
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0: Casi ya no miro.
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0: El que mi fondo se llama es de Camino Celestial. Amor eterno. Ah, no, amor divino. Soy el Cholejicho, Jaikue, hermana, Ari. Nakatquil, Fray, Taque, Chakunak, Lin, Beach, Viajando, voy, vio. ¿Cómo se llama tu padre? Aldea, eres. Disculpa. Ajá, Laina, aldea. Vamos, ¿qué tan ahora? Hola, chicos, ya, ahorita, Laina. Aquí estoy visualizando en psicofinando desde Estados Unidos. Ah, bueno, Estados Unidos.
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0: Oh, pues ya te nave Estados Unidos, la. Bueno, ok, ya te nave la hizo. Gracias, chicta, query. Vale, mi hermana. Te cuesta estar a mi tío. Hermano, su hermano. 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

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Hay momentos en las pruebas. 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

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Entonces, Chirina Jerin, feliz noches a todos, hermana y hermano, amiga y amigo. 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A los que estuvieron viéndonos, Dios les bendiga. Gracias por compartir, gracias por mirarnos. Gracias, hermana. Gracias, hermano. Dios les bendiga y feliz noches a todos. Feliz noche. Dios les bendiga. Oh.

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1: Perdonar no es tan fácil como pedir perdón, pero es muy importante para gozar de una plena felicidad, porque con la falta del perdón, cada persona puede acumular muchas heridas y rencor, que son ladrones de alegría. La Escritura en Proverbios capítulo 17, verso 9, dice: el que perdona la ofensa cultiva el amor. Sobre esto escucharemos más en nuestro encuentro de hoy. Bienvenidos al encuentro de hoy, soy su amigo Heriberto Ayala y tengo el privilegio de compartir con ustedes hoy aquí con nuestro invitado Edgar Américo Cardoso de Paraguay, quien va a compartir su tremenda historia con nosotros sobre el perdón y sobre otras cosas más que en el programa estaremos compartiendo. Pero antes, permítame recordarles nuestra dirección en internet www.encuentro.ca para volver a escuchar este o los programas anteriores. Ahora sí, vamos a saludar a nuestro invitado Edgar. Bienvenido aquí al programa y me gustaría pedirte si por favor pueda presentarse para que los oyentes puedan conocerte más de cerca.
2: Un auténtico paraguayo. Nací en esta tierra, soy cordillerano, tengo 61 años. Estamos hablando de una persona que ama este país, ama esta tierra, soy cristiano y es una alegría, Heriberto, estar después de tanto tiempo, porque el tiempo nos une. Sí. Mira cómo son las cosas, después de tanto tiempo volvemos a encontrarnos y esta vez aquí en mi propia casa es una alegría.
1: ¿Y cómo está compuesta su familia, Edgar? Si podría presentarnos, bueno, su esposa, sus hijos.
2: Bueno, mi esposa Irene, estamos casados hace 31 años. Tenemos dos hijos preciosos ya profesionales hoy. Es mi tesoro, es donde está mi cimiento de todas mis cosas. Después de mi salvación son las personas más importantes de mi vida. Uh-huh. O sea, el tesoro mayor. Y somos una familia unida que amamos las mismas cosas. Cada uno tratamos de ser soporte y eso hace la familia.
1: Me decía fuera de micrófono que empezó a trabajar desde a temprana edad. ¿Podrías hablarnos de ese tiempo, de su familia, también sus padres? ¿Cómo se componía su familia más grande, diríamos, Edgar?
2: Bueno, esa es una pregunta interesante para mí, Heriberto, y desafiante, porque como tanto paraguayo, Heriberto, para que la audiencia pueda entender bien de quién estamos hablando de Edgar Américo Cardoso. Entonces, con mucho respeto, permíteme arrancar de este lado en cuanto a mi familia. Uh-huh. Vengo de padres separados. Es un problema de tantos paraguayos lo que vivimos en este país. Y bueno, desde los 7 años tuve que arreglarme solito. Mis padres se fueron, se separaron y se fueron. Es una historia larga y triste, pero es solamente ya hoy una historia. Tuve que esforzarme muchísimo para ir a la escuela, el primer grado. Y terminé la primaria, por lo menos. Es todo el estudio que yo tengo. Y de los 7 años fui independiente, fui niño en la calle. Pero a los 13 años me embarqué en un sueño de aprender una profesión. Uh-huh. Soy confeccionista, soy sastre de profesión, hago trajes sobre medida. Soy profesional de los 14 años. A los 18 años ya me independicé. A los 18 años ya fui un empresario porque perseguía un sueño. Quería hacer algo, alguien en la vida para borrar el pasado oscuro de mi niñez, de mi adolescencia. Y llegué a los 18 años ya un profesional consumado. Pensando de que con eso yo podía borrar, arreglar algo de mi corazón y no fue posible. Así que casi a los 19 años caí en el vicio de las drogas, fui adicto. Uh-huh. Y eso llevó todo. Y así llegué a los 25 años. Es la primera etapa de mi niñez hasta los 25 años. Es una etapa dura, difícil. Pero de 25 años adelante comenzó otra etapa. La vida dura es, en primer lugar, el no tener una familia, el no tener papá, no tener mamá. Vivimos en un país, este país que es el Paraguay. Bien sabemos los paraguayos que papá se vaya no es tanto el problema. Uh-huh. El problema es cuando mamá se va. En mi caso particular se fueron los dos. Uh-huh. Y fue una tragedia realmente, porque uno pierde identidad, pierde lo mejor. En no tener soporte familiar, no tener un abrazo, no tener un cariño. Nunca escuché un te quiero, un abrazo, un beso, todo eso yo no tuve en mi niñez. En mi infancia fue dura. A eso yo le llamo dura porque me abandonaron en la casa de un familiar que también de escasos recursos, faltó comida y faltó muchas cositas. Entonces fue de tapadura, yo le llamo. Y aparte la soledad, el desprecio, el haber sido abandonado, fue creando en mi corazón algo muy, muy duro, muy fuerte, como la rebeldía, el resentimiento, la rabia, el odio y tantas cosas, ¿no?
1: Más adelante volviste a encontrarte con tus padres. ¿Cómo fue esa experiencia, Eva?
2: Bueno, mi papá de vez en cuando aparecía, pero solamente así como una estrella fugaz. Y murió joven. Él tuvo una enfermedad y le llevó joven. Por lo menos pude estar en el sepelio, por así decirlo. Más allá no vivimos tanto. Bueno, con mi mamá fue otra etapa muy difícil porque ella nunca me buscó, nunca se interesó. Y eso fue todavía mucho más duro. Y bueno, pero nos conocimos, nos encontramos. Después de 36 años pudimos arreglar. Nos encontramos cara a cara, yo le busqué y nos encontramos. Arreglamos y de ese encuentro en el año 96 nació la hermosísima canción Perdona, que hoy es un tema que está sanando demasiado familia. Heriberto, lo digo con todo respeto, es un temazo que Dios inspiró mi corazón de ese encuentro, porque ahí me di cuenta que mi corazón perdonó todos los daños causados por mis padres, especialmente por a mí, que mi mamá causó. Y de esa experiencia de perdón con mi madre nació una hermosísima canción. Le llegué a abrazar, encontrarnos. Hoy ya partió también, ya se fue a la eternidad, pero por lo menos pudimos enderezar camino, como así se dice. Y hoy, Heriberto, ¿qué te puedo decir? Estoy muy contento con todas las cosas que está pasando conmigo.
3: Rencor

0: aquel momento que usted se encontró con su mamá después de los más de 30 años. ¿Qué te dijo tu mamá en ese momento, Edgar? ¿Cuál fue esa reacción suya?
1: Y la verdad que hubo un largo minuto de silencio. Es como que nos mirábamos y no encontrábamos las palabras. Es una sensación muy rara. No tengo la palabra para describirlo. Yo por mucho tiempo quería también tener ese encuentro. Uno lo busca. Solamente el que ha pasado por una situación similar va a poder entender completamente lo que yo estoy tratando de explicar. Y bueno, cuando pasó, cuando nos encontramos realmente, lo que sí quiero enfatizar es que sanamos las heridas del pasado. Ella no dio muchas explicaciones, solamente lo que le pesó muchísimo a ella cuando yo le dije todo lo que pasó ya está en el olvido, Cristo me perdonó a mí, yo nací de nuevo y ese perdón me da la fuerza para extenderte mi perdón, yo quiero transmitirte mi perdón. Y esa palabra que yo le dije a ella le pesó mucho. Dice, lo que yo hice no tiene perdón. Lo que yo hice no puede Dios, ni Dios puede perdonarme. Dice, bueno, yo le dije, estas cosas pasan y no solamente. Yo he hablado con personas, miles de personas que han pasado por lo mismo. Son situaciones y lo seguiremos viviendo seguramente. A mí me tocó vivir en carne propia. Pero lo cierto y lo concreto, Heriberto, y a todos los oyentes del programa Encuentro, es que hay una medicina que se llama perdón, y eso solamente el que ha recibido el perdón lo puede también ofrecer ese perdón. Este es mi caso, y ese perdón nos sanó, ese perdón nos libertó a los dos, ese perdón hizo de que podamos abrazarnos, y es como que no hubo un pasado. Por más que mientras que vivamos en esta tierra, los recuerdos van a estar ahí, pero por lo menos ya no es carga, no es mochila pesada para mí, por mucho tiempo lo ha sido. Pero cuando ella apareció y pudimos arreglar, charlar, conversar, y después la relación que tuvimos hizo que, como que, bueno, el perdón lo sanó todo.
2: Caíste en un pozo profundo, no sabes qué hacer. Tratando de olvidar las penas del ayer.
1: Uno de mis mayores enemigos, o sea que, como en el lenguaje bíblico, mi Goliat, mi gigante ha sido el odio. Demasiada rabia se acumuló en mi corazón. Porque de niño yo dije, ni siquiera pedí nacer. Me trajeron y me dejaron y dolió. Y dolió mucho. Y demasiado. Y bueno, al no poder manejar esa situación sin Dios, si no encontrar el camino, porque probé un poco de todo. Y bueno, al equivocarme, al buscar la respuesta verdadera, esa rabia, ese resentimiento, ese odio se fue agigantando en mi vida y me hizo muchísimo daño, tanto daño que me llevó a una depresión profunda y de esa depresión es lo que no me pude levantar. Tenía casi 19 años, ya era un profesional consumado, todo estaba a mis pies, mi mejor momento, y buscando ese remedio para mi alma, porque ya no podía dormir, ya todo se me vino abajo. Bueno, es ahí donde no encontré el camino y así llegué a los 25 años buscando sin encontrar hasta que apareció la respuesta verdadera para mi vida.
0: ¿Y cómo fue esa aparición de esa respuesta, Edgar?
1: Bueno, esa es la pregunta que más anhelo responder. Ahí quería llegar hace rato. Bueno, Heriberto, las cosas hoy entiendo mucho mejor. Había un plan de Dios como para cada uno que nacemos en este universo. Nadie nacemos por casualidad, aunque no parezca. Por 25 años esto yo no entendí nada. Solamente busqué culpable y el por qué. Y bueno, hoy entiendo de que Dios tenía un plan. Toda esta experiencia vivida por 25 años hoy sirve para que yo pueda, a través de este medio, estamos en el programa Encuentro. Estoy al frente de Heriberto, después de un tiempo me emociona, la verdad que estoy emocionado, estoy tratando de controlar mis emociones y bueno, hoy encontré la respuesta, porque alguien me habló y la palabra, tu historia puede cambiar. Alguien me encaró, me miró a los ojos y me dijo, Américo, tu historia puede cambiar, siempre y cuando te decidas hacer un paso de fe por aquel que murió por nosotros en la cruz, que derramó su última gota de sangre para cambiar nuestra historia.
0: Edgar, ¿qué mensaje de esperanza le daría a aquellos oyentes que tal vez se identifican con tu historia también?
1: Que todo se puede. Definitivamente, aquel que dice no se puede, ¿no? Yo esa palabra no la admito, no llevo en cuenta, porque yo soy una experiencia viva de que sí se puede. Me estaba muriendo, tenía 47 kilos, estaba en el último día de mi vida. Uh-huh. Escuché el Evangelio, nací de nuevo, mi historia cambió. Y hoy tengo una familia, tengo esposa, tengo dos hijos profesionales, tengo familia en todo el mundo que aman al mismo Padre. Tengo un pastor, tengo una familia. Acá, por donde salgo, tengo amigos. Puedo decirle a otro que sí se puede. Uh-huh. Entonces, esperanza hay. Solamente a veces nos cuesta apropiarnos de los beneficios que Dios nos ofrece. Hay esperanza, mi querida amiga, mi querido amigo, joven, señorita, persona que está escuchando este programa. Hay esperanza. Un paso de fe, una sencilla fe en Cristo, tu historia puede cambiar para siempre.
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3: Gracias por haber estado en la sintonía de este tu programa Encuentro, y te voy a agradecer que me visites en el www.encuentro.ca, o también puedes dejarme una nota de voz en el WhatsApp 1-204-202-1525, 1-204-202-1525, una nota de voz o tal vez una nota escrita. La otra opción es info@encuentro.ca. Gracias por sintonizarnos a través de esta radioemisora. Yo soy tu amigo Ernesto Pinto, y al despedirme quiero recordarte que Dios te ama y yo también.
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Salmo 102. Escucha, Señor, mi oración. Llegue a ti mi clamor. No escondas de mí tu rostro cuando me encuentro angustiado. Inclina a mí tu oído. Respóndeme pronto cuando te llame, pues mis días se desvanecen como el humo, los huesos me arden como brasas, mi corazón decae y se marchita como la hierba, hasta he perdido el apetito. Por causa de mis fuertes gemidos se me pueden contar los huesos, parezco una lechuza del desierto, soy como un búho entre las ruinas, no logro conciliar el sueño, parezco ave solitaria sobre el tejado. A todas horas me ofenden mis enemigos y hasta usan mi nombre para maldecir. Las cenizas son todo mi alimento, mis lágrimas se mezclan con mi bebida. Por tu enojo, por tu indignación, me levantaste para luego arrojarme. Mis días son como sombras nocturnas, me voy marchitando como la hierba. Pero tú, Señor, reinas eternamente, tu nombre perdura por todas las generaciones. Te levantarás y tendrás piedad de Sión, pues ya es tiempo de que la compadezcas. Ha llegado el momento señalado. Tus siervos sienten cariño por sus ruinas, los mueven a compasión sus escombros. Las naciones temerán el nombre del Señor. Todos los reyes de la tierra reconocerán su majestad, porque el Señor reconstruirá a Sión y se manifestará en su esplendor. Atenderá la oración de los desamparados y no desdeñará sus ruegos. Que se escriba esto para las generaciones futuras y que el pueblo que será creado alabe al Señor. Miró el Señor desde su altísimo santuario, contempló la tierra desde el cielo para oír los lamentos de los cautivos y liberar a los condenados a muerte, para proclamar en Sión el nombre del Señor y anunciar en Jerusalén su alabanza. Cuando todos los pueblos y los reinos se reúnan para adorar al Señor. En el curso de mi vida acabó Dios con mis fuerzas, me redujo los días, por eso dije, no me lleves, Dios mío, a la mitad de mi vida. Tú permaneces por todas las generaciones. En el principio tú afirmaste la tierra, y los cielos son la obra de tus manos. Ellos perecerán, pero tú permaneces. Todos ellos se desgastarán como un vestido, y como ropa los cambiarás, y los dejarás de lado. Pero tú eres siempre el mismo, y tus años no tienen fin. Los hijos de tus siervos se establecerán, y sus descendientes habitarán en tu presencia.

Salmo 103. Alaba alma mía al Señor, alabe todo mi ser su santo nombre. Alaba alma mía al Señor, y no olvides ninguno de sus beneficios. Él perdona todos tus pecados y sana todas tus dolencias. Él rescata tu vida del sepulcro y te cubre de amor y compasión. Él colma de bienes tu vida y te rejuvenece como a las águilas. El Señor hace justicia y defiende a todos los oprimidos. Dio a conocer sus caminos a Moisés, reveló sus obras al pueblo de Israel. El Señor es clemente y compasivo, lento para la ira y grande en amor. No sostiene para siempre su querella, ni guarda rencor eternamente. No nos trata conforme a nuestros pecados, ni nos paga según nuestras maldades. Tan grande es su amor por los que le temen, como alto es el cielo sobre la tierra. Tan lejos de nosotros echó nuestras transgresiones, como lejos del oriente está el occidente. Tan compasivo es el Señor con los que le temen, como lo es un padre con sus hijos. Él conoce nuestra condición, sabe que somos de barro. El hombre es como la hierba, sus días florecen como la flor del campo. Sacudida por el viento, desaparece sin dejar rastro alguno. Pero el amor del Señor es eterno, y siempre está con los que le temen. Su justicia está con los hijos de sus hijos, con los que cumplen su pacto y se acuerdan de sus preceptos para ponerlos por obra. El Señor ha establecido su trono en el cielo, su reinado domina sobre todos. Alaben al Señor ustedes sus ángeles, paladines que ejecutan su palabra y obedecen su mandato. Alaben al Señor todos sus ejércitos, siervos suyos que cumplen su voluntad. Alaben al Señor todas sus obras en todos los ámbitos de su dominio. Alaba alma mía al Señor.

Salmo 104. Alaba alma mía al Señor. Señor mi Dios, tú eres grandioso. Te has revestido de gloria y majestad. Te cubres de luz como con un manto. Extiendes los cielos como un velo. Afirmas sobre las aguas tus altos aposentos y haces de las nubes tus carros de guerra. Tú cabalgas en las alas del viento, haces de los vientos tus mensajeros y de las llamas de fuego tus servidores. Tú pusiste la tierra sobre sus cimientos y de allí jamás se moverá. La revestiste con el mar y las aguas se detuvieron sobre los montes, pero a tu reprensión huyeron las aguas. Ante el estruendo de tu voz se dieron a la fuga, ascendieron a los montes, descendieron a los valles, al lugar que tú les asignaste. Pusiste una frontera que ellas no pueden cruzar, jamás volverán a cubrir la tierra. Tú haces que los manantiales viertan sus aguas en las cañadas y que fluyan entre las montañas. De ellas beben todas las bestias del campo. Allí los asnos monteses calman su sed. Las aves del cielo anidan junto a las aguas y cantan entre el follaje. Desde tus altos aposentos riegas las montañas. La tierra se sacia con el fruto de tu trabajo. Haces que crezca la hierba para el ganado y las plantas que la gente cultiva para sacar de la tierra su alimento. El vino que alegra el corazón, el aceite que hace brillar el rostro y el pan que sustenta la vida. Los árboles del Señor están bien regados, los cedros del Líbano que Él plantó. Allí las aves hacen sus nidos, en los cipreses tienen su hogar las cigüeñas. En las altas montañas están las cabras monteses, y en los escarpados peñascos tienen su madriguera los tejones. Tú hiciste la luna que marca las estaciones, y el sol que sabe cuándo ocultarse. Tú traes la oscuridad y cae la noche, y en sus sombras se arrastran los animales del bosque. Los leones rugen reclamando su presa, exigiendo que Dios les dé su alimento, pero al salir el sol se escabullen y vuelven a echarse en sus guaridas. Sale entonces la gente a cumplir sus tareas, a hacer su trabajo hasta el anochecer. Oh Señor, cuán numerosas son tus obras. Todas ellas las hiciste con sabiduría. Rebosa la tierra con todas tus criaturas. Allí está el mar, ancho e infinito, que abunda en animales grandes y pequeños, cuyo número es imposible conocer. Allí navegan los barcos y se mece Leviatán, que tú creaste para jugar con él. Todos ellos esperan de ti que a su tiempo les des su alimento. Tú les das y ellos recogen, abres la mano y se colman de bienes. Si escondes tu rostro, se aterran. Si les quitas el aliento, mueren y vuelven al polvo. Pero si envías tu espíritu, son creados y así renuevas la faz de la tierra. Que la gloria del Señor perdure eternamente. Que el Señor se regocije en sus obras. Él mira la tierra y la hace temblar. Toca los montes y los hace echar humo. Cantaré al Señor toda mi vida. Cantaré salmos a mi Dios mientras tenga aliento. Quiera Él agradarse de mi meditación. Yo, por mi parte, me alegro en el Señor. Que desaparezcan de la tierra los pecadores. Que no existan más los malvados. Alaba alma mía al Señor. Aleluya. Alabado sea el Señor.

0: Toda la escritura es inspirada por Dios y útil para enseñar, para redarguir, para corregir, para instruir en justicia, a fin de que el hombre de Dios sea perfecto, enteramente preparado para toda buena obra.
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2: ...21:30.
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0: 22 horas, 3 minutos.
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probablemente. Alguien que esté escuchando este canto en este preciso momento, puede ser que esté pasando por algún problema o alguna dificultad en su vida. Yo no lo puedo saber, pero sí quiero decirle que conozco a alguien que puede cambiarle, que puede ayudarle. El que me cambió a mí y me hizo libre, ese se llama Jesús de Nazaret, el Rey de Reyes y Señor de Señores.

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2: 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Bienaventurado todo aquel que teme a Jehová, que anda en sus caminos. Cuando comieres el trabajo de tus manos, bienaventurado serás y te irá bien. Tu mujer será como vid que lleva fruto a los lados de tu casa, tus hijos como plantas de olivo alrededor de tu mesa. He aquí que así será bendecido el hombre que teme a Jehová. Salmo 128, del 1 al 4.
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0: El cielo y la tierra dejarán de existir, pero mis palabras permanecerán para siempre. Lucas 21:33.
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0: 23 horas 31 minutos.
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Esta es mi Biblia, la palabra de Dios. Yo soy lo que mi Biblia dice que soy. Tengo lo que mi Biblia dice que tengo. Y puedo hacer todo lo que mi Biblia dice que puedo hacer. Hoy la leeremos, la escucharemos y la semilla incorruptible de la palabra de Dios transformará mi vida para siempre. Amén. Quiero invitarle para que abramos nuestra Biblia en el segundo libro de Crónicas, en el capítulo número 20. Me siento tan contento, me siento tan feliz, me siento tan motivado cuando Dios nos da un mensaje y tenemos la certeza, la convicción en el corazón de que el mensaje tiene un tiempo y que es el tiempo perfecto

Todos vivimos circunstancias que en muchísimas ocasiones nos son adversas. Dios Todopoderoso en su palabra nos deja instrucciones clarísimas de qué hacer cuando nosotros somos atacados por el enemigo. Nos dice exactamente cómo lograr la bendición. Hoy vamos a usar dos frases. Ustedes las van a encontrar en los pasajes que vamos a leer. Estas dos frases tienen la posibilidad de cambiar completamente nuestro destino y nuestro futuro. Y por supuesto, sacarnos victoriosos de cualquiera que sea la circunstancia en la que nos podamos encontrar. Entonces, voy a leer acá en Segunda de Crónicas, en el capítulo número 20, esta narración que nos da la palabra de Dios. Dice así: pasadas estas cosas, aconteció que los hijos de Moab y de Amón, y con ellos otros de los amonitas, vinieron contra Josafat a la guerra. Y acudieron algunos y dieron aviso a Josafat, diciendo: contra ti viene una gran multitud del otro lado del mar y de Siria, y he aquí que están en Hasesón Tamar, que es en Gadi. Se reunieron entonces estos tres grupos. Se reunieron para venir y hacerle guerra a Josafat. El corazón del ser humano está lleno de maldad. Todos los días nosotros vemos guerras. Ahora el tema es Siria, antes era Irak, antes era Irán, antes era Afganistán, etcétera, etcétera, etcétera. Y por supuesto las grandes guerras que solemos llamar guerras mundiales. El ser humano siempre está en búsqueda del poder o de la lujuria o de la codicia. Siempre en el corazón del hombre, en el corazón depravado del ser humano, está el deseo de luchar y esclavizar a otras personas. Las guerras son unas situaciones terribles, donde no se da solamente la muerte de las personas, sino que la destrucción de las familias. Miren ustedes el tema del holocausto, y se da violaciones, por supuesto robos, por supuesto la pérdida de las propiedades y de los bienes de la gente. Es una situación muy dura. Y en este caso particular, a Josafat le vienen a decir que tres pueblos se han juntado, los de Moab, los de Amón y otros de los amonitas, se han reunido para venir a hacerle guerra. ¿Qué sucede cuando a nosotros alguien nos trae una noticia como esa? ¿Qué sucede cuando nos dan una mala noticia? Seguramente que todos hemos estado en la tranquilidad de nuestra casa en un momento agradable, cuando en una llamada telefónica, en una visita o en una conversación nos traen una noticia que va a llenar nuestro corazón de zozobra, que va a llenar nuestro corazón de miedo, que va a llenar nuestro corazón de angustia y que va a sacudir nuestra vida entera. ¿Alguno de ustedes ha tenido una de esas situaciones? Déjenme ver su mano. Me parece que todos, ¿no es cierto? Entonces, dice así: le dijeron: contra ti viene una gran multitud del otro lado del mar y de Siria, y he aquí que ya están en Hasesón Tamar, que es en Gadi. Entonces él tuvo temor, y miren la primera expresión, y él tuvo temor, y Josafat humilló su rostro para consultar a Jehová, e hizo pregonar ayuno a toda Judá. Y se reunieron los de Judá para pedir socorro a Jehová, y también de todas las ciudades de Judá vinieron a pedir ayuda a Jehová. Esta es la actitud, esta es la enseñanza, esto es lo que Dios nos está diciendo. Lo que hizo Josafat de inmediato, primero tuvo temor, pero inmediatamente reaccionó al temor. ¿Qué es lo que hizo? Humilló su corazón para consultar a Jehová y convocó a todos a un ayuno, a todos los de Judá. Y todos vinieron y todos atendieron a la voz del rey para venir a consultar, a buscar, a clamar al Señor. Verso número 5. Entonces Josafat se puso en pie en la asamblea de Judá y de Jerusalén, en la casa de Jehová, delante del atrio nuevo, y dijo: Jehová, Dios de nuestros padres, ¿no eres tú Dios en los cielos y tienes dominio sobre todos los reinos de las naciones? ¿No está en tu mano tal fuerza y poder que no hay quien te resista? Dios nuestro, ¿no echaste tú los moradores de esta tierra delante de tu pueblo Israel y la diste a la descendencia de Abraham, tu amigo, para siempre? Y ellos han habitado en

0: ella y te han edificado en ella santuario a tu nombre diciendo: si mal viniere sobre nosotros, o espada de castigo, o pestilencia, o hambre, nos presentaremos delante de esta casa y delante de ti, porque tu nombre está en esta casa. Y a causa de nuestras tribulaciones, clamaremos a ti y tú nos oirás y salvarás. Ahora pues, he aquí los hijos de Amón y de Moab y los del monte de Seir, a cuya tierra no quisiste que pasase Israel cuando venía de la tierra de Egipto, sino que se apartase de ellos y no los destruyese. He aquí ellos nos dan el pago viniendo a arrojarnos de la heredad que tú nos diste en posesión. Oh Dios nuestro, ¿no los juzgarás tú? Porque en nosotros no hay fuerza contra tan grande multitud que viene contra nosotros. No sabemos qué hacer y a ti volvemos nuestros ojos. Y todo Judá estaba en pie delante de Jehová con sus niños, con sus mujeres, y que dice, y sus hijos. Dice la palabra que vinieron al rey y le explicaron la circunstancia, la situación. Estos pueblos se han reunido, se han juntado y vienen contra ti del otro lado del mar, y se encuentran ya ahí en Hasesón Tamar, que es en Gadi. Entonces él tuvo miedo, dice la palabra, pero inmediatamente dispuso su corazón para humillarse delante de Jehová y consultar a Jehová. Y entonces convoca a un ayuno, y la gente viene al ayuno. Dice que vienen hombres, mujeres, niños, todos vienen al ayuno, y todos son convocados a la casa del Señor, al templo, al atrio nuevo. Y ahí se pone de pie el rey y habla con el Señor, es decir, clama a Jehová, ora a Dios y le dice las grandezas del Señor. ¿Acaso no eres tú el que reina sobre todas las cosas? ¿Acaso no eres tú el que nos dio la tierra? ¿Acaso no eres tú el que le complació dársela a su amigo Abraham? ¿Acaso no eres tú el que nos trajo aquí? Ahora estos pretenden echarnos de nuestra heredad. Habla con el Señor, clama a Dios. La gente está ahí ayunando, está convocada para buscar el rostro del Señor. Esta, queridos hermanos, es la actitud cuando viene la guerra, cuando el enemigo viene sobre nosotros, cuando el ataque viene sobre nosotros, cuando los enviados del diablo te traen las malas noticias, y cuando te traen angustia, y te traen pesar, y te traen pena. Pueden ser los enviados del diablo, puede ser lo que sea, puede ser el periódico, puede ser lo que sea. Cuando viene el enemigo y te quiere intimidar, y te quiere golpear, y te quiere herir, y te quiere asustar, amedrentar, esto es lo que nos enseña la palabra del Señor. ¿Qué es lo que él hizo? Es cierto que tuvo miedo, por supuesto, es humano, tuvo miedo, pero inmediatamente dispuso su corazón para humillarse delante del Señor, convocó un ayuno y comenzó la oración. Y vinieron todas las personas y se reunieron, y escuchen lo que dice: estaba Judá de pie delante de Jehová con sus niños y sus mujeres y sus hijos, y estaba ahí Jaasiel, hijo de Zacarías, hijo de Benaía, hijo de Jehiel, hijo de Metanías, levita de los hijos de Asaf, sobre el cual vino el Espíritu de Jehová en medio de la reunión y dijo: oíd, Judá todo, y vosotros, moradores de Jerusalén. Y dijo: oíd, Judá todo, perdón, oíd, Judá todo, y vosotros, moradores de Jerusalén, y tú, rey Josafat, Jehová os dice así: no temáis ni os amedrentéis delante de esta multitud tan grande, porque no es vuestra la guerra, sino de Dios. Esto me recuerda a mí el momento en el que un jovencito, futuro rey David, en ese momento un joven, viene con unos alimentos y unas raciones que su papá le dio para llevar a sus hermanos al frente de la, que estaban al frente de batalla bajo las órdenes del rey Saúl. Y había un filistino incircunciso, gigante, amedrentando a todo el pueblo de Israel, desafiándolos, y no había nadie que se atreviese a venir con él. Y David pregunta y dice: ¿qué es lo que pasa y quién es ese? Una y otra vez. Y al final dice: pues si no hay nadie, yo voy a ir. Pero a mí lo que me impresiona es que cuando ya está enfrente del gigante, le dice David a Goliat: tú has venido a desafiar a los ejércitos del rey viviente. David sí entendía. David tenía entendimiento espiritual. No dijo, yo vengo aquí para pelear y yo mido un metro tanto y tú me dis 3 metros. Y no, no se puso en lo natural. Se colocó absolutamente en lo sobrenatural y dijo, tú veniste a desafiar a los escuadrones del rey viviente. Ya vas a ver cuál es tu final. Y ese fue su final. Esto es exactamente lo mismo. Están en el ayuno. Por supuesto que están acongojados. ¿Ustedes creen que todos vinieron porque les gustaba ayunar o porque se están muriendo del miedo? Obviamente todos tienen miedo. Josafat los convoca, pero toda la gente está temblando. Nos van a sacar de aquí. Los ejércitos son mucho más grandes. Ustedes escucharon al rey decir, no tenemos fuerzas contra una multitud tan grande. Pero claman al Señor. ¿Y qué pasa cuando se reúnen en ayuno a buscar al Señor? ¿Qué es lo que vino? El Espíritu del Señor, el Espíritu Santo, el Espíritu de Jehová se manifestó, usó a un profeta y les manda un mensaje y les dice, la guerra no es tuya, la guerra es del Señor. Y cuando yo les hablé a ustedes de Jehová Sabaoth, les dije, Él es el Señor de la batalla, el Señor que no puede perder, el Señor que no sabe perder, el Señor que no ha perdido jamás, el Señor que librará tu batalla, el Señor que vencerá cualquier enemigo a favor de sus hijos. Y aquí dice, y tú, rey Josafat, Jehová os dice así, no temáis ni os amedrentéis delante de esta multitud tan grande, porque no es vuestra la guerra, sino de Dios. Mañana descenderéis contra ellos. He aquí que ellos subirán por la cuesta de Cis y los hallaréis junto al arroyo antes del desierto de Jeruel. A mí me interesa mucho ese versículo 16. Porque ya les habló el Señor, ya dijo la guerra es del Señor, no tuya. Pero luego en el 16 dice, mañana descenderéis contra ellos. No es como que no hagamos nada. No es como que no hagamos nada. Nosotros tenemos que hacer nuestra parte. Y dice, no habrá para qué peleéis vosotros en este caso. Paraos, estad quietos y ved la salvación de Jehová con vosotros. Ahora, unamos el 16 y el 17, por favor. Mañana descenderéis contra ellos. He aquí que ellos subirán por la cuesta de Cis y los hallaréis junto al arroyo antes del desierto de Jeruel. No habrá para qué peleéis vosotros en este caso. Paraos, estad quietos y ved la salvación de Jehová con vosotros. Oh Judá y Jerusalén, no temáis ni desmayéis. Salid mañana contra ellos porque Jehová estará con vosotros. O sea, el Señor les manda. Ahora, si ya les dio la victoria y les dice que no hay por qué pelear, ¿por qué los manda? ¿Por qué los manda? Porque Dios tiene un propósito mucho mayor de lo que nosotros pensamos. Bien dice la palabra en Efesios 3:20 que Él nos bendice mucho más allá de lo que nosotros entendemos o podemos imaginar. Cuando viene un ataque del enemigo contra ti, cuando viene el ataque indiscriminado contra tu familia o tu iglesia o contra ti, Dios no mira solo el ataque, Dios no mira solo defenderte, Dios mira tu victoria. Y hoy le voy a demostrar a usted que Dios mira la derrota completa del enemigo para que sea tu victoria. Y no solo tu victoria, sino tu provisión sobrenatural. Van a ver ustedes esto. Entonces Josafat se inclinó a tierra, rostro a tierra. Y asimismo todo Judá y los moradores de Jerusalén se postraron delante de Jehová y adoraron a Jehová. Y se levantaron los levitas de los hijos de Coat y de los hijos de Coré para alabar a Jehová, el Dios de Israel, con voz fuerte y alta. Y alabaron al Señor. Y cuando se levantaron por la mañana, salieron al desierto de Tecoa. Y mientras ellos salían, Josafat, estando en pie, dijo, oídme, Judá y moradores de Jerusalén, creed en Jehová vuestro Dios y estaréis seguros. Creed a sus profetas y seréis prosperados. Y habido consejo con el pueblo, puso algunos que cantasen y alabasen a Jehová, vestidos de ornamentos sagrados, mientras salía la gente armada, y que dijesen, glorificad a Jehová, porque su misericordia es para siempre. Bueno, no parece, francamente, no parece una cosa, natural. Llama a los alabadores, a los adoradores, los pone a cantar, a alabar al Señor mientras van pasando todos los escuadrones. Parece que Él sabe algo que nosotros no sabemos. Cualquier ejército les hubiera dado a las armas más fuertes, las más grandes, las mejores instrucciones, pero ellos no. Ellos entienden. Miren, es por eso es que yo soy obsesionado de esta frase. La clave de la vida es el entendimiento espiritual. Comprender que hay una vida en el espíritu paralela a la vida física. Entonces él los pone a los soldados, los arman a todos, van a salir los escuadrones, pero para mientras están alabando y adorando al invisible, al Dios del que todos nosotros dependemos. ¿Por qué? Porque la batalla es suya y no nuestra. Porque la batalla es espiritual y no natural. Porque la victoria la dará el Señor. Entonces, dice, mientras salía la gente armada, los tenía cantando y alabando a Jehová y diciendo, glorificad a Jehová porque su misericordia es para siempre. Y cuando comenzaron a entonar cantos de alabanza, Jehová puso contra los hijos de Amón, de Moab y del monte de Seir las emboscadas de ellos mismos que venían contra Judá, y se mataron los unos a los otros. Porque los hijos de Amón y Moab se levantaron contra los del monte de Seir para matarlos y destruirlos. Y cuando hubieron acabado con los del monte de Seir, cada cual ayudó a la destrucción de su compañero. Y luego que vino Judá junto a la torre del desierto, miraron hacia la multitud y he aquí que yacían ellos en tierra muertos, pues ninguno había escapado. Viniendo entonces Josafat y su pueblo a despojarlos, hallaron entre los cadáveres muchas riquezas, así vestidos como alhajas preciosas que tomaron para sí, tantos que no los podían llevar. 3 días estuvieron recogiendo el botín porque era mucho. 3 días estuvieron recogiendo el botín porque era mucho. Y esto es lo que Dios te dice a ti el día de hoy. El enemigo ha venido en contra tuya. El enemigo ha lanzado un ataque en contra tuya. El enemigo se ha ensañado en tu contra. Pero recuerda que la guerra no es tuya. La guerra es del Señor. Y el Señor te dará no solo la victoria, sino que recogerás el botín. Recogerás el botín. Recogerás el botín. Recogerás los despojos. Recogerás el botín. 3 días estuvieron recogiendo el botín. Ahora entendemos por qué le dijo: no te preocupes, la batalla no es tuya, no van a tener que pelear, pero bajen, bajen. ¿Por qué? Porque él sabía que no iba a haber enemigo, que los enemigos iban a ser destruidos, pero que tenían que bajar a recoger el botín. Estás en medio de una batalla, estás en medio de un conflicto, estás en medio de un problema. Bueno, hay una serie de recomendaciones. La primera es no estar hablando del problema. La primera, ustedes no miran que Josafat se tiró al piso, empezó a llorar. ¡Ay, pobre de mí, me van a matar! No dice eso. Dice, tuvo miedo, es verdad, pero de inmediato dispuso su corazón para humillarse y consultar a Jehová. Número 2. Convocó a ayuno. Número 3, convocó a toda la congregación de Judá y de Jerusalén y vinieron. Y luego, número 4, se pusieron a cantar alabanzas al Señor. A cantar alabanzas a la grandeza de Dios, a la majestad de Dios. Sus ojos no están en el enemigo. Sus ojos no están en el problema. Sus ojos no están en la consecuencia. Sus ojos no están en el temor. Sus ojos están en la grandeza de Jehová Sabaot, el Dios de los ejércitos. Del Señor nuestro pastor, del que nos justifica, del Señor que nos santifica, del Dios todopoderoso que se llama nuestro Padre que está en los cielos. Entonces, fíjense la secuencia. De primero teme, es cierto, pero dispone su corazón de inmediato a consultar a Jehová. Y luego convoca al ayuno. Y luego a alabar y adorar. Y luego el Espíritu de Dios se manifiesta y les habla. Y con la convicción de que recibieron la palabra del Señor, todavía dice de esa manera, ¿verdad? Creed a sus profetas y seréis prosperados. Esto es un respaldo tremendo para el profeta y para la palabra de profecía y la convicción del rey creyendo la palabra de profecía. Entonces dice, vamos a hacer lo que él dice y vamos a bajar a como él nos está hablando ahí a la cuesta. Y salgan los hombres armados, pero háganles una valla de cada lado, los alabadores. Alcen sus voces y alaben, canten alabanzas al Señor. y sale todo el pueblo cantando, lleno el corazón de alabanza, lleno el corazón de adoración, lleno el corazón de confianza y fe, salen cantando para ir. ¿Qué sorpresa tienen cuando miran hacia abajo a la multitud y Dios los había confundido y unos mataron a los otros y lo que encuentran no es un ejército, sino que un ejército de cadáveres y están todos tirados? Y entonces bajan a verlos y ven que están las alhajas, las joyas, los vestidos, las riquezas y deciden recoger el botín. 3 días se tardaron en recoger el botín. Dios no solamente te va a dar la victoria, Dios te va a dar el botín del enemigo, porque poseerás las puertas del enemigo. El botín va a ser tuyo. Te quiso robar, te quiso matar, te quiso engañar, te quiso amedrentar, te quiso intimidar, pero Dios te da la victoria. Tu Padre que está en los cielos te hará victorioso y recogerás el botín, y recogerás el botín, y recogerás el botín. No solo te dará Dios la victoria, sino que mucho más que la victoria. Vas a recuperarlo todo y después vas a recuperar lo que no te imaginaste que ibas a recuperar. Ellos estaban hace apenas unas pocas horas temiendo por su vida y ahora están ocupadísimos y cansados en el tercer día de recoger y recoger y recoger el botín. Eso es lo que el Señor quiere hacer con cada uno. Acompáñeme un momentito a Colosenses 2. Acompáñenme un momentito a Colosenses 2, uno de mis pasajes favoritos. Voy a poner Colosenses 2 acá. Y voy a leerle a usted el verso 13. ¿Qué dice? Y a vosotros, estando muertos en pecados y en la incircuncisión de vuestra carne, os dio vida juntamente con él, perdonándoos todos los pecados, anulando el acta de los decretos que había contra nosotros, que nos era contraria, quitándola de en medio y clavándola en la cruz, y despojando a los principados y a las potestades, los exhibió públicamente, triunfando sobre ellos en la cruz. Despojó a los principados. Yo he compartido esto con ustedes, voy a repetirlo. Hay una diferencia entre el triunfo y la victoria. En español, nosotros en nuestro idioma pensamos que triunfar es ser victorioso y que son sinónimos. No es así. La victoria es vencer. Pero el triunfo, de hecho se llamaba triunfo romano, era una costumbre romana. El triunfo era un desfile, es el desfile posterior a la victoria. Y se solía hacer unas cosas enormes, gigantes, los desfiles, y duraban muchísimo. Porque el victorioso, el que había vencido, era el que tenía derecho al desfile, al triunfo. Y entonces traían al vencido. El vencedor se paraba en una carroza lujosísima al principio del desfile, el vencedor. Y atrás traían encadenados, etcétera, a los vencidos, al rey vencido, a su corte, a sus ministros, a sus parientes. Traían animales de la región donde habían vencido y por supuesto traían gigantes carrozas con todos los tesoros, el botín, con todos los tesoros. En eso consistía el triunfo. Y a mí me parece impresionante que dice que Cristo en la cruz, que el Señor Jesucristo despojó a los principados y los exhibió públicamente. Yo me imagino el cuadro, el Señor triunfante después de la cruz, el Señor resucita y parado en su gloria, viene un gran desfile y vienen atrás todos los demonios liderados por el diablo, encadenados, caminando directamente hacia el lago de fuego y azufre. Y todos los despojos los trae el Señor. ¿Y qué son los despojos? ¿Acaso hay alguna riqueza que el Señor ambicione en este mundo? Por supuesto que no. Los despojos son todas las almas que le quitó al diablo en la cruz del Calvario y que marchan con el Señor para permanecer con Él por los siglos de los siglos. Es el mismo concepto, el de los despojos. Y ellos recogieron el botín por 3 días enteros. Regresemos a Segunda de Crónicas, por favor. Regresemos. Tengo otros pasajes, pero este está tan emocionante. Gracias, un amén, basta. Muy bien, muy bien. Todos tenemos la secuencia. Viniendo Josafat y su pueblo a despojarlos, hallaron entre los cadáveres muchas riquezas, así vestidos como alhajas preciosas que tomaron para sí, tantos que no los podían llevar. 3 días estuvieron recogiendo el botín porque era mucho. Y al cuarto día se juntaron en el valle de Beraca porque ahí bendijeron a Jehová. Y por esto llamaron el nombre de aquel paraje el Valle de Beraca hasta hoy. Y todo Judá y los de Jerusalén y Josafat a la cabeza de ellos volvieron para regresar a Jerusalén gozosos, porque Jehová les había dado gozo librándoles de sus enemigos. Y vinieron a Jerusalén con salterios, arpas y trompetas a la casa de Jehová. Y el pavor de Dios cayó sobre todos los reinos de aquella tierra cuando oyeron que Jehová había peleado contra los enemigos de Israel, y el reino de Josafat tuvo paz porque su Dios le dio paz por todas partes. Así dice el Señor: has estado en medio del valle de sombra de muerte, has estado en el lugar donde estaba Josafat, atacado, amedrentado e intimidado. Has estado sufriendo, has estado perdiendo tu tiempo concentrándote en el sufrimiento. Pero aquí te dice el Señor que la secuencia bíblica es humillarse y consultar a Jehová, ayunar, alabar, cantar alabanzas y adoración al Señor, y Él te dará la victoria. Y tú recogerás los despojos, recogerás los despojos, recogerás los despojos. El Señor te librará de tus enemigos y te llenará de bendición. Y la secuencia termina con regresar gozoso, cantando a alabar a Dios. Y el temor de Dios vendrá sobre tus enemigos para que no vuelvan nunca a repetir este ataque.
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0: 2 de la madrugada, 2 minutos.
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0: 2 de la madrugada, 32 minutos.
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3: Bienaventurado todo aquel que teme a Jehová, que anda en sus caminos. Cuando comieres el trabajo de tus manos, bienaventurado serás y te irá bien. Tu mujer será como vid que lleva fruto a los lados de tu casa, tus hijos como plantas de olivo alrededor de tu mesa. He aquí que así será bendecido el hombre que teme a Jehová.

0: El cielo y la tierra dejarán de existir, pero mis palabras permanecerán para siempre. Lucas 21:33.
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dilucidar. Primera de Corintios capítulo 10 versículo 13. 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No os ha sobrevenido ninguna tentación que no sea humana, pero fiel es Dios, que no nos dejará ser tentados más de lo que podéis resistir, sino que dará también juntamente con la tentación la salida para que podáis soportar. 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

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Solo Dios hace al hombre feliz. Solo Dios hace al hombre feliz. Solo la casa. La vida del cristiano. Ay, es muy alegre. 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

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En las luchas y en las pruebas. 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
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No es así. ¿Cuándo vas a madurar? ¿Cuándo vas a madurar? Es por eso que no hay amén. Es por eso que está fría la cosa. Porque no maduramos. No vamos a salir adelante. Todos estamos así. ¿Cómo vamos a salir adelante? 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
1: Gloria a Dios. 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
0: Eso. Preparado, Juan Cat. 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

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Esfuérzate y sé valiente. 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No desmayes. Esfuérzate, sé valiente, no temas ni desmayes, porque yo, Jehová, tu Dios, estaré contigo donde quiera que vayas. Estaré contigo donde quiera que vayas. 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

0: de Dios. 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
1: ¿Cuántos quieren decir al mundo que Él es nuestro amor?

0: Por eso vivimos alegres, Señor. Porque vivimos en tu amor.
1: 10:45 y

manos ahí donde estás, con toda tu fuerza, y dile al Señor con voz alta: te pertenezco, te pertenezco.

0: pertenecemos a ti, Señor.
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1: La voz. ¿Sabes qué? Yo no tengo tiempo para declararme en derrota. Yo le creo a Dios cuando dice en su palabra que yo soy más que vencedora.

0: 3 de la madrugada. 30 minutos.
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2: 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Háblales de ellas cuando estés en tu casa y cuando vayas por el camino, cuando te acuestes y cuando te levantes. 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

0: 4 de la madrugada, 3 minutos.
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2: 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El hijo sabio alegra a su padre. El hijo necio menosprecia a su madre. Proverbios 15:20.
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0: El cielo y la tierra dejarán de existir, pero mis palabras permanecerán para siempre. Lucas 21:33.
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3: ¿Qué tal, chicos y chicas?
4: ¿Cómo están, amiguitos?
3: Hoy el tío Daniel nos contará otro relato interesante de la historia sagrada.
4: Así es, tía Elena. Yo titulo mi historia Gedeón el Valiente. Después de que las tribus del pueblo de Israel se repartieron la tierra de Canaán, se volvieron perezosos y satisfechos y fracasaron en desalojar a los cananeos como les había ordenado el Señor. Llegó el tiempo cuando los madianitas, que habían sido destruidos parcialmente en los días de Moisés, se multiplicaron y decidieron vengarse de los israelitas. Año tras año, como si se tratase de una plaga de langostas, venían a las tierras tan pronto como la cosecha estaba lista y permanecían hasta que se recogían los últimos frutos.
5: Pero madre, tenemos que hacer algo para detener a los madianitas.
6: Ya hicimos nuestra parte. La hicimos durante 7 años.
5: Durante 7 largos años los madianitas nos han oprimido. La gente ha tenido que abandonar sus casas y fortalezas. ¿Te gusta eso?
6: Eso es mejor que perder mi hijo.
7: He oído lo que decía, madre. Y yo, la gente se fija en nuestro ejemplo.

0: ¿Cómo has podido esconderlo sin que lo hayan visto los madianitas?
1: Falta tanto para la vendimia que no revisaron el lagar. Trillaré el trigo silenciosamente y fuera de la vista de ojos curiosos.

0: Ojalá supiera la manera de liberar a mi pueblo de los madianitas. Mi madre tiene razón. Dios no nos bendice porque hemos apostatado. Aún así, muchos de los nuestros han confesado que su deseo es obrar lo justo y adorar al verdadero Dios.
1: Hola, Gedeón.
2: Hola, forastero.
1: El Señor está contigo, varón esforzado y valiente.
2: Si el Señor está con nosotros, ¿por qué nos pasa todo esto?
1: El Señor está contigo.
2: Bien, entonces, ¿dónde están todos los milagros de que nos hablan nuestros antepasados cuando dicen que el Señor los sacó de Egipto? El Señor nos ha abandonado y nos ha entregado al poder de los madianitas.
1: El Señor te ha elegido a ti para salvar a Israel del poder de los madianitas.
2: ¿A mí?
1: ¿Dudas de mi palabra?
2: No. Estoy convencido de que eres un mensajero del cielo, un ángel.
1: Exactamente.
2: Bien, creo que sería oportuno que me dieras alguna prueba o señal de que en verdad eres un ángel. Pero primero te ofrezco mi hospitalidad, así como hizo Abraham en los tiempos pasados. Te ruego que seas mi invitado.
1: Y tal como hice en el caso de Abraham, acepto tu hospitalidad.
2: Magnífico. Si me permites, por un momento, iré a preparar algo de comer. Vuelvo enseguida, ¿eh? Vuelvo enseguida. Ya estoy de vuelta. Carne y panes. No es mucho, pero será suficiente.
1: Ponlos sobre esta roca, Gedeón.
2: ¿Sobre la roca?
1: Has pedido una señal de que soy verdaderamente un ángel. Vierte el caldo y pon la carne y los panes sobre la roca.
2: Sí, sí, señor. Tal y como lo manda, señor.
1: Ahora, tocaré la carne y los panes con la punta de mi bastón.
2: ¡Fuego! ¡Está consumiendo la comida! ¡Ángel, yo...!
0: Oh, ha desaparecido. Me dijo que yo había de liberar al pueblo de Israel. Pero no me explicó cómo. Por cierto que no puedo hacerlo con mi propio poder y sabiduría.
1: Gedeón.
2: ¿Eh? Ángel, ¿dónde estás? No te veo.
1: Gedeón, hijo de Joás. En la ciudad de Ofra hay un altar de sacrificios al falso dios Baal. Destrúyelo.
2: Pero Ángel... ese altar lo ha edificado mi propio padre. Él no permitirá que se destruya.
1: Destrúyelo en secreto por la noche. En la misma peña donde está el altar a Baal, construye un altar al Señor, tu Dios, y ofrece un sacrificio al Señor.
2: Sí, ángel.
1: La liberación del pueblo de Israel ocurrirá después de una solemne protesta contra la adoración de Baal. Has de declarar la guerra a la idolatría antes de ir a pelear la batalla contra los madianitas. Haz estas cosas y salvarás a Israel de sus enemigos.
3: Con la ayuda de sus criados, Gedeón destruyó el altar a Baal en una noche. Grande fue la ira de los hombres de Ofra cuando a la mañana siguiente fueron a ofrecer sus oraciones a Baal.
4: ¡Yo lo vi! ¡Fue Gedeón, hijo de Joás, de la tribu de Manasés!
5: ¡Abajo con Gedeón! ¡Que muera! ¡Matemos a Gedeón! ¡Afuera con él!
4: ¡Atención, por favor! ¡Por favor! ¡Por favor! Pueblo de Manasés, Gedeón, hijo de Joás, miembro de nuestra tribu, ha echado abajo el altar de Baal. ¿Qué dicen a esto?

0: ¿Permitiremos semejante sacrilegio? ¿O le castigaremos como se merece?
1: ¡Vamos!
2: ¡Abuelo de Manasés! ¡Silencio, por favor! ¿Van ustedes a defender a Baal y a pelear en su favor? Si Baal es Dios, déjenlo que se defienda solo.
0: No podemos dejar sin castigo este sacrilegio.
2: Si Baal no es capaz de proteger su propio honor o defender su propio altar, ¿cómo creen que los va a proteger a ustedes?
0: Amigos y hermanos de Manasés, estoy de acuerdo con Joás. Propongo que abandonemos todo pensamiento de violencia contra Gedeón y veamos qué ocurre.
3: ¿Qué significa ese sonido de trompetas, Gedeón?
4: Significa que no estoy dispuesto a dejar pasar un día más y permitir que esos amalecitas y madianitas nos acosen. ¡Voy a hacer algo para impedirlo!
3: Es una ambición noble, estoy seguro, pero ¿qué puede hacer usted?
4: Para empezar, voy a hacer un llamado general para conseguir voluntarios.
3: Dígame cómo puedo ayudarlo.
4: Busca un grupo de jóvenes que sirvan de mensajeros, unos cuantos cientos. Los enviaré a todos los rincones de la tierra. ¡Tú serás mi ayudante de campaña, Fura! ¡Hombres! ¡Atención, por favor! ¡Atención! Están aquí como mensajeros voluntarios. Han de ir por todo el territorio de Manasés, de Aser, de Zabulón y de Neftalí. Digan a los jóvenes de cada pueblo y aldea que los necesitamos para luchar contra los ejércitos del este. Todos los voluntarios deben presentarse aquí enseguida. Ahora, salgan pronto. No sea que los ejércitos del este nos ataquen antes de que regresen. Oh, Dios de Abraham, de Isaac y de Jacob. Tú me has enviado para salvar al pueblo de Israel de sus enemigos. Sin embargo, oh Dios, soy incapaz de ir contra el enemigo sin tener la seguridad de que tú estarás conmigo y me bendecirás. Si de veras me vas a usar para salvar a Israel, voy a poner un vellón de lana en el suelo. Y si por la mañana la lana está mojada de rocío y la tierra está seca, sabré que de veras vas a usarme para salvar a Israel. Vellón de lana está empapado de rocío y la tierra de alrededor está seca. Es la señal que pedía Dios. Y sin embargo yo... La lana absorbe la humedad en forma natural. Y por eso el vellón está cubierto de rocío aún cuando la tierra está seca. Oh Dios de misericordia y bondad, no te enojes conmigo. Pero quiero hacer una prueba más, una sola prueba más. Esta vez harás que la lana quede seca y que el rocío humedezca la tierra.
5: Y aquella noche Dios lo hizo así. El vellón estaba seco y la tierra toda cubierta de rocío. Y miles respondieron al llamado que hizo Gedeón. Y Gedeón y su ejército se levantaron de madrugada y fueron a acampar junto al manantial de Arod, al sur del campamento madianita, en el valle de Jezreel.
3: El enemigo nos aventaja en 100-1, Gedeón.
4: ¡Quizá más de 100-1, Fura!
3: ¿Cómo podemos ganar con semejante desventaja?
5: Y el mensajero del Señor se le apareció a Gedeón y le dijo:
6: Traes tanta gente contigo, que si hago que los israelitas derroten a los madianitas, van a alardear ante mí, creyendo que se han salvado a ellos mismos.
4: Por tanto, hombres de Israel, cualquiera que tenga miedo puede irse a su casa. Y los que no estén dispuestos a hacer frente al peligro y la adversidad, también pueden irse.
3: Pero Gedeón, ya somos pocos para luchar contra el enemigo. ¿Por qué hay que reducir el ejército aún más?
4: El Señor Dios de Israel me ordenó reducir el ejército por ser demasiado grande.
5: Con tristeza, Gedeón vio desfilar hacia sus casas a 22.000 hombres de su ejército.
1: Hola amigos, ¿cómo están? Nos alegra que estén con nosotros y tenemos unas preguntas para ustedes.
7: Así es, tío Daniel. Veamos cuánto saben nuestros oyentes.
1: Bien, pregunta número uno. ¿Cuáles fueron los dos personajes bíblicos a quienes Jesús llamó hijos del trueno?
7: Número dos. ¿Por cuántos días ayunó Jesús?
1: Y la número tres, ¿verdadero o falso? En una ocasión, Jesús tornó una piedra en un pedazo de pan para probarle a Satanás que él era el Hijo de Dios.
7: ¿Qué les parece? ¿Saben las respuestas? Bueno, esperamos que sí. Pero si no las saben, les diremos que pueden descubrirlas.
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1: Ahora, tía Elena, creo que es tiempo de volver a nuestra historia para hoy.
8: Por supuesto, tío Daniel. Pero antes, estoy segura que nuestros amiguitos querrán saber dónde pueden encontrar esa historia.
1: Tienes razón, tía Elena. La historia de Gedeón se encuentra en la Santa Biblia, en el libro de Jueces, capítulos 6 al 8.
8: Y ahora, volvamos a la historia de hoy, titulada Gedeón el Valiente.
5: Gedeón, hombre de reputación y valor, acampó cerca del ejército de los madianitas con 32.000 hombres dispuestos a batallar con un ejército numeroso como la arena del mar. Pero Dios le ordenó reducir el número de sus hombres. Así pues, 22.000 hombres de su ejército regresaron a sus casas y quedó con un grupo de 10.000. De nuevo el mensajero de Dios se le apareció y le dijo:
6: son muchos todavía. Llévalos a tomar agua y allí te diré quiénes irán contigo y quiénes no.
9: Valientes de Israel, somos ahora 10.000. Vamos a luchar contra un ejército muy superior. Son hombres fuertes y poderosos. No podemos confiar en derrotarlos a no ser por el poder de Dios. Ahora vamos a ir a la orilla del río y vamos a beber agua para que no tengan sed en medio del calor de la batalla. Mientras beben, recuerden que en cualquier momento el enemigo puede caer sobre nosotros. ¡Adelante, al río!
10: ¿Jura?
3: Sí, señor.
10: Mira cómo beben. Observa cómo algunos beben despreocupados, de rodillas, como si el enemigo estuviera a muchos kilómetros de distancia.
3: Sí, señor.
10: Fíjate en los otros. Vigilan y están alertas para estar seguros de que el enemigo no los tomará por sorpresa. Tomen el agua en sus manos y la beben.
3: Pero, señor, son muy pocos. Tal vez 200 o 300.
10: Es así como se revela el carácter de los hombres, Fura. En una emergencia, no podemos confiar en los que beben olvidando el peligro del cercano enemigo. Los que beben con cautela son hombres de valentía, dominio propio y fe. Ellos serán los que liberarán al pueblo de Israel. Recuerda siempre, Fura, que Dios es honrado no por el número, sino por el carácter de los que le sirven.
3: Sí, señor. Los acabo de contar, señor. Solamente 300 bebieron prudentemente.
9: Envía a los demás a su casa, Fura.
3: Pero, señor, 300 hombres contra un ejército tan numeroso. Son como la arena del mar. Ellos... es... sí, señor. Me mandó llamar, señor.
9: Sí, Fura. Voy a ir abajo al valle para espiar al enemigo. Y tú vendrás conmigo.
3: Sí, señor. ¿Qué es lo que vamos a mirar en el campamento enemigo?
9: El ángel del Señor se me apareció y me dijo que habría de oír algo que me daría coraje.
3: Señor, aquí hay una fila de tiendas. ¿Qué hacemos?
9: Siga caminando. Cuando nosotros...
11: ¿Eh? Hay una luz en aquella tienda.
3: Sí, señor. Alguien acaba de encender una vela.
11: Acerquémonos en silencio.
3: ¿Eh? Oigo voces. Sí. Salen de dentro de esa tienda.
12: He tenido una pesadilla.
11: Escuchemos. Quizás
12: y me ha horrorizado.
11: Esto es lo que Dios quiere que oigamos.
13: ¿Pero qué clase de sueño te puede horrorizar a ti?
12: Fue terrible. No, no es cosa de risa. Te digo que fue un sueño horrible. Tan claro como la luz del día, soñé que un pan de cebada venía rodando hasta nuestro campamento y que al chocar contra una tienda, la hacía caer.
13: Con razón estás horrorizado. El pan de cebada debe ser Gedeón y su pequeño ejército acampados encima de la colina. Dios va a entregar en manos de Gedeón a los madianitas.
12: Sí, así lo creo yo también. ¿Qué haremos?
13: ¿Notificaremos al cuartel general?
12: Deberían hacerlo.
13: ¿Se burlarán de nosotros por preocuparnos por un sueño?
12: ¿Qué haremos?
13: Apaga la vela e intenta dormir algo.
11: Vamos, Fura. Volvamos al campamento. El Señor va a entregarnos el campamento madianita hoy mismo. Hombres del pueblo de Israel, somos solamente 300, pero con todo, Dios nos entregará el poderoso ejército madianita. Nuestro plan de ataque es sencillo, pero resultará eficiente porque Dios está con nosotros. A cada uno se le ha dado una trompeta y una antorcha escondida dentro de un cántaro de barro. Nos aproximaremos al campamento enemigo divididos en tres compañías de 100 cada una, como si viniéramos de todas las direcciones. Cuando suene mi trompeta, hagan exactamente lo mismo que yo. Toquen la trompeta con gran fuerza.
3: ¿Estás dormido?
13: No. No puedo dormir.
3: Yo tampoco. Esa pesadilla no me deja en paz.
13: Estuve pensando acerca de tu sueño y... bueno, no me puedo imaginar que haya alguna forma de que Gedeón nos venza. Ha enviado a casa a todos sus hombres. A todos excepto 300. Tan solo 300. ¿Puedes pensar en alguien tan listo como se supone que es Gedeón, atacando a nuestro ejército con solamente 300 hombres?
3: Tienes en poca estima el poder del Dios de Israel.
13: Pero, ¿cómo puede un Dios... o un hombre, o cualquiera, ganar una guerra con solo 300 hombres contra cientos de miles? No creo que sea posible.
3: ¿Qué es eso?
13: ¿El qué?
3: Creo que escuché algo.
13: En medio de la noche. No seas ridículo.
3: Podría ser.
13: Eso sí que es una ridiculez.
3: ¡Shh! Escucha.
13: No se escucha nada, sino silencio.
3: Un silencio sobrenatural. Aterrador. No lo puedo soportar más. Voy a avisar al general.
13: Te acompaño.
3: Esto está tan oscuro como en la tienda.
13: Está oscuro como boca de lobo.
3: ¿Qué es eso?
13: Es solo una trompeta. Probablemente alguien en el campamento de Gedeón.
12: Tocando la trompeta a estas horas de la noche. Algo ocurre. Mira, luces. Todas alrededor del campamento. Es Gedeón. Nos tiene rodeados.
13: ¿Rodeados? ¿Con solo 300 hombres?
12: Seguramente no envió a casa a los otros soldados. Fue un pretexto para engañarnos.
13: Oh, sí, tienes razón. Rápido, agarremos la espada y unámonos a la lucha. ¡Acabemos con Gedeón! ¡Muere, israelita!
12: ¿Tú? ¿Soy yo? ¿Soy tu amigo? ¿Me has atravesado?
13: No distingo quién es quién en medio de esta oscuridad. ¡Apártate de mi camino, quien quiera que seas!
14: ¡La espada del Señor destruye a los enemigos de Israel!
5: Y en medio de la confusión y la oscuridad, los madianitas se mataron unos a otros hasta que perecieron 120,000 hombres. 15,000, bajo las órdenes del príncipe Salmuna, escaparon y huyeron hacia el río Jordán. Gedeón, con sus 300 hombres intactos, aunque fatigados, rápidamente salió en persecución del príncipe Salmuna y sus 15,000 soldados. Gedeón y sus 300 hombres capturaron al príncipe Salmuna y allí terminó la rápida y decisiva batalla.
9: ¡Valientes! ¡Atención, por favor! ¡Han luchado bien y con valentía! ¡Dios ha dado la victoria! ¡El poder de los madianitas ha terminado! ¡Nunca más volverán a molestar o a hacer la guerra! ¡La noticia de esta victoria se extenderá rápidamente! ¡Y cuando los demás enemigos de Israel se enteren, el miedo y el terror se apoderará de ellos! ¡Se maravillarán de que nuestro Dios haya empleado un modo tan sencillo para vencer a un pueblo tan audaz, poderoso y guerrero como los madianitas! ¡Vuelvan a sus hogares! ¡A la paz y felicidad!
11: Ahora me doy cuenta de que uno no aprecia el hogar hasta después de haber estado fuera de él y también con la esposa.
15: Te hemos echado de menos, Gedeón.
11: ¿Dónde están los niños?
15: Los he dejado que jueguen afuera. Gedeón, querido, en la puerta principal hay unos hombres que quieren verte.
11: ¿Quiénes son?
15: Representantes del pueblo.
11: ¿Representantes del pueblo? ¿De qué pueblo?
15: ¿No es mejor que vayas tú mismo y veas qué es lo que quieren?
11: Sí, creo que sí.
16: Saludos, Gedeón. Que tengas larga vida.
11: ¡Fura! ¿Qué haces aquí?
16: Hemos venido a verlo como representantes del pueblo.
11: ¿Qué pueblo?
16: El pueblo de Israel.
11: Ustedes no representan al pueblo de Israel.
16: Oficialmente no, pero en espíritu e intención sí.
11: ¿Qué es lo que quieren?
16: Proponemos hacerlo rey. El rey de Israel.
11: ¡Fura! ¿Te das cuenta de lo que dices?
16: Sí, señor. Nos honra el gran servicio que usted...
11: Están rechazando a Dios. Lo que proponen es un atentado directo a los principios de esta teocracia.
16: Simplemente queremos que nos gobierne, que sea nuestro rey.
11: Mi respuesta es no, decididamente no.
16: Pero Gedeón, nosotros...
11: ¡No! El Señor Dios es nuestro rey. Él gobernará al pueblo de Israel. El Señor es mi fortaleza. Él es mi auxilio y mi liberación. Él es mi rey. Y mi Dios, lo alabaré por la eternidad.

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0: Muy buenos días, mis amados hermanos. Buenos días, buenos días. Dios les bendiga de una manera muy especial a cada uno de ustedes en esta preciosa hora de la mañana de este día viernes. Viernes 31 de julio del 2026. Ya estamos acá abriendo la programación de Radio Felicidad Estéreo en su programa Nuevas Misericordias. El último día del mes de julio. Un antesala a un fin de semana. Mañana ya arrancamos, iniciamos un nuevo mes, el mes de agosto. Pues que Dios bendiga sus actividades de cada uno de ustedes en esta preciosa mañana de este día viernes. Ahí estábamos saludando ya a nuestro hermano Ubaldo Morales allá en el barrio Ixobel. Que Dios bendiga su vida, mi amado hermano. Qué bueno, gracias al Señor que se encuentra bien. Ahí pues estábamos platicando, va a salir en esta mañana, pues que Dios lo guarde, lo cuide y lo protege en este día. Así que vamos a entrar en un tiempo de oración, dándole gracias al Señor por este nuevo día, por nuestras actividades, poniendo todo en las manos del Señor, iniciando la programación de Radio Felicidad Estéreo desde las 5 de la mañana hasta las 9 de la noche. Filipenses 4, versos 6 y 7 dice: no te angusties por nada, sino preséntalo todo a Dios en oración y ruego con acción de gracias. Y la paz de Dios, que sobrepasa todo entendimiento, cuidará sus corazones y sus pensamientos en Cristo Jesús. Dios tiene el control y usted debe vivir una vida poniendo su confianza y su fe en nuestro buen Dios. Padre nuestro que estás en el cielo, santificado sea tu nombre. Padre, en esta preciosa hora de la mañana, Señor, te damos gracias, Padre, porque nos hayas permitido, Señor, un descanso con tu paz y tu bendición. Gracias por guardar nuestro sueño. Gracias, Padre, porque cada mañana son nuevas tus misericordias. Gracias por habernos permitido, Señor, abrir nuestros ojos y poder contemplar lo grande y maravilloso que tú eres, Señor. Gracias, Padre. Gracias, Hijo. Gracias, Espíritu Santo, por haber amanecido vivo, Señor, privilegio que no muchos lo tuvieron. Padre, en esta preciosa hora de la mañana, te damos gracias por la vida, la salud, por este momento que nos permites poder dirigirnos al trono de tu gracia y pedirte, Padre, que perdone nuestros pecados, nuestros malos entendidos, nuestra forma de actuar, nuestros malos pensamientos. Límpianos, renuévanos, cámbianos, Señor, purifica nuestro corazón, purifica todo nuestro ser para la honra y gloria de tu nombre, Señor. Padre, en esta preciosa mañana de este día viernes, Señor, pues ponemos en tus manos, Señor, la programación de Radio Felicidad Estéreo. Desde este momento, desde las 5 de la mañana hasta las 9 de la noche, ponemos en tus manos cada una de las programaciones que se van a estar presentando, Señor. Bendice, Señor, las actividades de cada uno de mis hermanos, Señor, que ya están, Señor, conectados a través de la frecuencia 104.5 FM y también a través de www.felicidadestereo.com. Padre, que todo lo que vayamos a realizar este día viernes sea agradable a ti, Señor, y que todo pues nos salga de acuerdo a tu voluntad. Padre, bendice, Señor, este Ministerio de Radio Felicidad. Bendice a nuestra directora, Señor, nuestra hermana Edith Monroy, a su esposo, pastor misionero Estuardo Ávila, Señor, y a sus hijas, Padre Santo. Bendice esta familia misionera que tú por más de 7 años, Señor, has puesto en este lugar, Señor. Gracias porque tú le has proveído, los has bendecido de una manera sobrenatural, Señor, a cada uno de ellos, Señor, y los tienes, Padre Santo, con bien, gracias a ti, Señor amado. Síguelos bendiciendo de una manera muy especial y usándolos, Padre, para la honra y gloria de tu nombre, Señor. Bendice a nuestra hermana Alicia, Señor, y a su esposo, hermano Alan, y a su hijo Jesús. Gracias por la vida de nuestra hermana, que todos los días, Señor, pues viene a presentar su programa. Nuestra hermana que viene los días martes en la tarde. Señor, bendice su vida, Padre Santo, su trabajo, a su familia, Señor, y gracias por el tiempo que da para este ministerio también, Señor. Padre, gracias por la vida de nuestra hermana Carla, Señor, que pues ya tiene ahora, Señor, asignada el cierre de la programación de Radio Felicidad. Bendice a sus papás, bendice a toda su familia, donde se encuentre en esta hora de la mañana, Padre. Bendice mi vida, Señor, y por este momento, Padre, que estamos ya acá, Señor, abriendo la programación de Radio Felicidad. Bendice este hermoso municipio de Poptún, bendice a Petén, a toda Guatemala y también a todos aquellos que están fuera de nuestras fronteras, allá en Estados Unidos, allá en México, en Chiapas, en España, en Honduras, en Belice. Padre, bendícelos de una manera muy especial. Cualquiera que sea la actividad que vayan a estar realizando esta mañana, la ponemos en tus manos, Señor, de las actividades de todos nuestros hermanos, Señor. Que tú los guardes, los cuides, los protejas como hasta el día de hoy lo has hecho, Señor. Bendice la vida de cada uno de ellos, bendice a sus familias, a sus hijos, bendice a su hogar, bendice la tierra, la cosecha, el ganado, sus animalitos, Padre. Bendice su trabajo, su negocio, toda fuente de ingreso que puedan tener sus hermanos, Señor. Especialmente, Señor, que este día viernes, Señor, un viernes muy agitado, Señor, donde todos queremos que las cosas salgan, pues se realicen de una manera rápida y que pasen rapidito las horas. Por favor, Señor, ayúdanos a que todo lo que el día de hoy lleguemos a realizar, lo hagamos con el deseo de servirte de una manera muy especial, Padre mío. Por favor, Señor.
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0: Gracias, Padre, gracias, Hijo, gracias, Espíritu Santo, por, Señor, este grupo de hermanos, Padre mío, que habían, Señor, pues han ocupado una casilla, Señor. Han ocupado una casilla, Padre mío, para ayudarnos, para apoyarnos a cubrir los gastos de la energía eléctrica de este mes de julio, Señor. Hoy es el último mes, hace falta casillas, Señor, que ocupar, Padre mío. Pero yo sé que entre este viernes, sábado y 2-3 días de la otra semana, Señor, tú tocarás corazones para que puedan, Señor, pues llamarnos y dar una ofrenda para el pago de la luz eléctrica. Son 6,000 quetzales los que tenemos que reunir. Necesitamos 60 hermanos, 60 hermanas, 60 familias que den una ofrenda de 100 quetzales para poder cubrir el pago de la luz eléctrica de este mes de julio. Reconocemos, Señor, que meses anteriores, Señor, se ha logrado llegar a la meta, Padre mío. Pero necesitamos, Señor, para este mes también poder cubrir ese gasto, Señor, ese pago que hay que realizar, Señor. Por favor, Padre, bendice a cada hermano, a cada hermana que ha hecho, Señor, una promesa de fe para el pago de la luz eléctrica, Señor. Para los que ya hicieron, pues, efectiva su pago, pues, que Dios los bendiga de una manera muy especial. Y a los que aún no lo han hecho, también, Señor, bendíceles, Señor, que tú les provees los medios con los cuales puedan, Señor, hacer efectiva su promesa de fe. Padre, gracias te damos por este tiempo, por todos aquellos que de una u otra manera, Señor, pues se van a estar sintonizándonos, van a estar escuchándonos, llamándonos, Señor. Por favor, Padre, en esta mañana, pues quiero poner en tus manos, Señor, la vida de nuestros hermanos, Señor, que me han solicitado que ore por ellos, Señor. Esta semana, Señor, estuvimos, Señor, pues allá en Chacté, Padre, y hubieron unos hermanos que me solicitaron, Señor, que orara por ellos, Señor, por nuestra hermana Dora Moreno, Señor, que ella se encuentra allá en Estados Unidos, en Boston, Massachusetts, Señor. Bendice su vida, su trabajo, Señor, que tú la guardes, la cuides y la protejas allá donde se encuentra, Padre mío, que tú puedas obrar de una manera muy especial en la vida de ella y de toda su familia que se encuentra ya en Estados Unidos, en Boston, Señor. Anthony Emanuel Contreras. Bendice su vida, Señor, y la ponemos en tus manos, Señor, porque tú, Señor, eres el dador de todo de lo que nosotros podamos tener, Señor Padre. Por favor, Señor, te ruego también una bendición especial para Anderson Eliel Orellán y Cristian Manuel. Bendícelos de una manera muy especial a estos hermanos, Señor, y a la mamá, Señor, nuestra hermana Lady. Bendícelos, por favor. Pues ellos no se encuentran aquí en Poptún, ellos están allá en Belice, allá en Mupán. Guárdalos, cuídalos, protéjalos, Señor, están separados, Señor, por alguna u otra circunstancia que pudo haber ocurrido en la vida de ellos, Señor, pero te suplico, Señor, que tú puedas obrar de una manera muy especial en la vida de estos chicos, Señor, de Anderson y de Cristian, Padre mío. Por favor, Señor, y que puedan, Señor, pues unirse como familia y pues que la paz pueda estar en ese hogar. Por favor, Señor, gracias por la vida de ellos, Señor. Bendice a nuestro hermano Mateo Pop, a su esposa Sofía, a su hijo Franklin Iván Pop Ball, allá en el barrio Santa María. Bendice su vida, su trabajo, su negocio. Ellos pues utilizan un tuk-tuk para poderse ganar el sustento diario y llevar el sustento a sus familias también. Guárdalos, cuídalos, protéjalos, Señor, a través de ese medio, y que en ese día, Señor, pues ellos puedan tener clientes, Señor, para llevarlos a su destino de llevarlos, conducirlos al lugar a donde ellos pues desean llegar, Padre Santo. Por favor, bendice a nuestro hermano Jesús Alvarado, Señor, en el barrio Gunwitz. Bendice su vida, su trabajo, Señor, que tú lo guardes, lo cuides y lo protejas a través de su motocicleta, que en el cual él pues va y viene a su trabajo, Padre. Bendice a su esposa, a sus hijos. Bendice el negocio que tienen, Señor, del car wash y la venta de tayuyos, por favor, Padre. Gracias por la vida de él. También, Señor, ponemos en tus manos la vida de nuestro hermano Jesús Juárez, Señor. Bendice su vida, Padre mío. Pues sabemos, Señor, que nuevamente nuestro hermano pues ha sido internado, Señor, por ese mal que tiene, Señor, su hipo, Padre mío, esperando, Señor, de que se encuentre ya mejor, Padre Santo. Bendice a su esposa, hermana Irene, y a todos sus hijos, sus hijas, sus nueras, sus yernos, todos sus nietos, Padre Santo. Y que tú, Señor, pues sigas obrando en la vida de nuestro hermano Jesús Juárez, por favor, Padre. Gracias, Padre. Un fiel oyente de Radio Felicidad, y también, Señor, asiste a su congregación, a la iglesia de Manuel de acá del barrio El Porvenir. Bendícelo de una manera muy especial. Ponemos en tus manos, Señor, la salud de nuestro hermano, Padre mío. Por favor, Señor. Bendice también de una manera muy especial a Magdalena Scholl Pop, allá en Río Colosal, a Pedro Pachán, que se encuentra allá en Estados Unidos, Señor, y que tú lo guardes, lo cuides y lo protejas allá, Señor, y que puedas, Padre Santo, poder, Señor, resolver su problema que tiene con su esposa, Padre Santo. Por favor, bendice a nuestro hermano Ricardo Mejía, a nuestra hermana Otilia Mejía, Angie Valesca. Bendícelos de una manera muy especial a cada uno, y, Señor, pues concede los deseos de su corazón, Señor, cualquiera que sea la situación que pueda estar atravesando. Bendice a nuestra hermana Daisy Tech, Señor, allá en el caserío Nuevo Samaritano, Señor. Padre, que tú sigas obrando, Señor, en ese malestar que ella tiene en su estómago, Padre mío. No sabemos qué pueda hacer, Padre. La ponemos en tus manos, Señor. Que pongas, Señor, tu mano de poder de sanación sobre su estómago, Señor, y que tú la puedas sanar, Señor. Quita ese malestar que está afectando su salud en su hermana Daisy Tech. A su mamá, hermana Cristina, Señor, también, Padre mío, esperando que ya esa alergia, pues, que ella estaba obteniendo, Señor, pues, ya haya aliviado su garganta, Padre mío. Por favor, Señor, ponemos en tus manos toda la familia allá en el caserío Nuevo Samaritano, Señor, en su hermano Antonio Teje, a su hijo Edwin, a sus hijas Daisy, Johanna y Tonito, Mana Rosita, también a hermano Selvin, a su esposa, hermana Emma, y a su hijo Axelito. Señor, bendice esta familia, esperando, Señor, que ellos puedan tomar una decisión de desear ir, Señor, a este retiro de parejas, Padre mío. Por favor, Padre, bendice a la congregación allá en el caserío Nuevo Samaritano, a nuestro hermano Antonio Che y a toda su familia también, Padre, a nuestro hermano José, a nuestro hermano, nuestro otro hermano que se encuentra también allá en el caserío Nuevo Samaritano, se me fue el nombre de su hermano, pero que Dios bendiga su vida de una manera muy especial allá en caserío Nuevo Samaritano, a toda la congregación de la iglesia Emanuel de ese caserío. Por favor, Señor, bendice a nuestro hermano Luis Enrique Barrera, Señor, y a su esposa Teresa Lapoye de la Cruz, allá en Sayache, la reinita. Por favor, Señor, bendice este hogar, bendice estos esposos, Señor, que, Padre, ofrendan a este ministerio de la Red de Felicidad, que tú les bendigas de una manera muy especial sus vidas, su trabajo, su negocio, a toda su familia allá en Sayache, la reinita, Padre mío. Por favor, Señor, gracias por que tú has puesto en el corazón de ellos, Señor, bendecir este ministerio a través de su ofrenda, Señor. Ponemos en tus manos la salud de ambos, Señor, salud física y salud espiritual, Padre. Bendice a nuestro hermano Alberto Leiva allá en el Caoba, Señor. Bendice su vida, su trabajo, su negocio, su esposa, sus hijos, toda su familia. También enviamos una bendición especial para nuestro hermano Domingo Che, Señor. Bendice su vida, su trabajo, con el compañero con que salí a trabajar. Que tú los guardes, los cuides y los protejas, Señor, en este día. A nuestro hermano Domingo Che, poniendo en sus manos, Señor, también a su esposa, Señor, y que, pues, un día, pues, nuevamente, Señor, ellos puedan estar unidos y puedan, Señor, obrar de una manera muy especial en esas diferencias que ellos han tenido, Padre mío. Por favor, Señor, guárdalo, cuídalo y protéjalo, Señor, en este día viernes a mi hermano y amigo Domingo Che. Bendice a nuestro hermano Luis Montepeque, Señor, allá en Cerro Las Tres Cruces, Señor. Ponemos en tus manos la salud de nuestro hermano. Tú conoces, Señor, lo que podrá estar atravesando nuestro hermano Luis Montepeque, Señor, que tú bendiga su vida, a su esposa, a sus hijos, a toda su familia allá en Cerro Tres Cruces, Padre. Obra de una manera muy especial en la salud de mi hermano, Señor. Por favor, Señor, bendice a nuestra hermana Lidia Salguero allá en Pusilá Arriba, Señor, que tú puedas obrar de una manera muy especial en la salud física de nuestra hermana, Señor, y su esposo y a toda su familia allá en Pusilá Arriba. Bendice a nuestro hermano Andrés Hernández, Señor, allá en Nuevo San Mateo Varillas, Huehuetenango. Bendice su vida. Sigue obrando en la salud de nuestro hermano, Señor, y que gracias porque es fiel oyente a Radio Felicidad Estéreo, Señor. Por favor, Padre, bendice a nuestro hermano Jorge Pau, Señor, allá en camino a Colonia Nueva Jerusalén. Bendice su vida, su trabajo, su esposa, a sus hijos, a toda su familia, Señor. Y por favor, Padre, que su recuperación también de él, Señor, de su intervención que él tuvo, Señor, algunos meses, Padre, pues sane completamente y pueda, Señor, desenvolverse, Señor. Gracias por la vida de él. A nuestro hermano Pastor Sebastián Caal, Señor, y a su esposa, la hermana Luisa Bach. Ellos se encuentran allá en San Lucas el Aguacate, Padre. Ponemos en tus manos la salud de ambos, Señor, su salud física, Señor, que no sé cuál sea la enfermedad que ellos están atravesando, Señor, pero por favor, Señor, ponemos en sus manos la salud de nuestros hermanos, Pastor Sebastián, y a su esposa, hermana Luisa, que tú los guardes, los cuides, los protejas, bendice el ministerio que tú, donde tú los tienes, Señor, trabajando en tu obra, Padre mío, por favor. Bendice a nuestra hermana Catalina Choc, Señora del barrio Betel, bendice su vida, Padre, que es toda su familia, que tú le puedas proveer, Señor, de todo lo que ella necesita, Padre mío, para mantener sosteniendo a su familia, Padre Santo. A nuestro hermano Carlito Sepp, Señora, en el barrio La Florida, bendice su vida, a su esposa, a todos sus hijos, Señor. O sigue obrando, Señor, en la salud de nuestro hermano, Señor, esperando que la llaga de sus pies, pues, ya estén sanas, Señor. Ya, pues, ella pueda, Señor, pues, poderse mover, Señor, debido a que a él les resultó unas llagas en su pie, Señor, Padre mío. Por favor, Padre, obra en su páncreas, Señor, que su páncreas funcione, crea suficiente insulina para todo su cuerpo, Señor, y que de esa manera, Señor, pueda mantener un nivel de azúcar adecuado en su cuerpo, por favor. Bendice a nuestro hermano Otoniel, Señor, allá en la cumbre. Bendice su vida, su esposa, su hijo, Axel Santiago, Señor. Gracias por la salud de este niño, Señor, Axel Santiago, Padre. Pero te pongo en tus manos, Señor, la salud de él, que ese tumor que él tiene, Padre mío, pues pueda, Señor, seguir reduciendo, Señor, y el tratamiento, pues, que le están haciendo allá en el Hospital Rubel, Señor, pues, ha estado funcionando de una manera en que ha reducido su tamaño, Señor, por favor, Padre. Bendícelos, guárdalos, cuídalos, protejas en este día viernes a esta familia de nuestro hermano Toniel, su esposa y su hijo Axel, Padre mío. Bendice a nuestro hermano Enrique Reich, Señor, y a su esposa Rosa Elena Chocchol, allá en Sayachepetén, Señor. Bendice su vida, que tú, Señor, puedas obrar de una manera muy especial en la salud de nuestros hermanos, Señor. Pues ellos han ido al centro de salud, a hospitales, no sé dónde más puedan estar ellos asistiendo, Señor. Pero no les han dado, Señor, pues, la solución a la enfermedad que ellos puedan estar atravesando. Los ponemos en tus manos para que tú puedas obrar de una manera que sane su cuerpo, Señor, y puedan seguir, Señor, seguir desarrollando sus actividades diarias como lo hacían anteriormente, Señor. Bendice a nuestro hermano Modesto, Señor. Bendice su vida allá en el cruce San Fernando, Señor. Por su vista, Señor, pues él, nuestro hermano, la está perdiendo, Padre mío. Pero yo sé que no, para ti no hay nada imposible. Tú puedas obrar de una manera muy especial en la vida de nuestro hermano Modesto, Señor, Padre. Bendice a nuestro hermano Cruz Cobo y a nuestra hermana, a su esposa María Cox, Señor, ellos están allá en Caín. Bendice la vida y obra, Señor, en la salud de ambos, Señor, esperando que ellos, pues, ya hayan estado mejorando en su salud, Padre. A nuestro hermano Johnny, a su esposa Josefina, a sus hijos Natanael y Juanito, Señora, en Tamarindo 1, Padre mío. Gracias porque ellos son fieles oyentes a Radio Felicidad y colaboradores, Padre mío. Por favor, que tú les provees de trabajo para nuestro hermano Ronnie, Señor, para que pueda, Señor, de esa manera, Padre, llevar sustento a toda su familia. Que tú los guardes, los cuides y los protejas, Señor, allá en Tamarindo 1, Padre mío. Bendice a nuestra hermana Angelina allá en Chacté. Bendice su vida, su trabajo, a toda su familia allá donde ella se encuentra, Señor. A nuestra hermana Mirna Guzmán, Señor, en Finca Sacol, Señor, en Livingston y Zabal, bendice su vida, Padre. Sigue obrando de una manera muy especial, Señor, en su salud, el área de su cuerpo que está afectando.

su nivel de azúcar se mantenga de una manera adecuada, Padre mío, su presión arterial, Señor, Padre Santo. Gracias por hermana, nuestra hermana fiel oyente, a Radio Felicidad Estéreo, nuestra hermana Josefa Bing, a nuestra hermana Elida Beatriz allá en Campur, Alta de la Paz. Bendice su vida, a su mamá, a su abuelita, a sus hermanos, Padre Santo. Bendícele de una manera muy especial a nuestro hermano Gustavo Figueroa allá en San Luis, Señor, esperando, Señor, de que tú bendiga su vida, su trabajo, su negocio, y que tú, Señor, pues siga sobrando en la salud de él, Señor, en su pierna, Padre mío, que pues padece de su dolor, Señor, y obra, Señor, esperando verlo un día de esto, Señor, y que testifique que tú has obrado de una manera muy especial en la salud. A nuestro hermano Oscar Tush, Señor, allá en Estados Unidos, Señor, él está en Kingston, Nueva York. Señor, bendice su vida, su trabajo, su negocio, su esposa, Señor, que tú le sigas proveyendo de un trabajito, Señor, para que él pueda, Señor, sostener a su familia allá, y también a su familia una bendición especial acá en Poptún, Señor, en el barrio Los Pinos. Padre mío, por favor, Señor, bendícelo de una manera muy especial. A nuestro hermano Ubaldo Morales, Señor, bendice su vida, sus actividades de este día, Señor, y pues hoy va a salir, Señor, a hacer un mandado, Señor, al Chal, Padre, que tú lo guardes, lo cuides y lo protejas en su recorrido, en su caminar, en el por el medio, el auto que él va a usar, Señor, en este día, Señor, que tú lo guardes, Señor, lo protejas en su camino y las personas que va a estar llevándolo, Señor. A su hijo José, Señor, bendice su vida, Padre mío, su trabajo, Padre, la motocicleta en la cual él se conduce y realiza sus actividades laborales, Señor, que tú guardes su salida y su entrada de una manera muy especial. A nuestro hermano José, allá en el barrio Ishubel. A nuestro hermano Marel García, Señor, bendice su vida, su esposa, sus hijos, bendice su trabajo, Señor, a toda la familia García Ramírez allá donde se encuentran nuestros hermanos, Padre Santo. Por favor, Padre, gracias, Padre. Gracias, Hijo, gracias, Espíritu Santo, porque tú has sido grande y maravilloso en la vida de nuestros hermanos, Señor, en esta preciosa mañana de este día viernes, Padre. Bendice a mi familia allá en la ciudad capital, Señor, a mis hermanos, mis sobrinas, mis sobrinos, cada una de sus familias, Señor, y que un día no muy lejano ellos puedan, Señor, tomar la decisión de recibirte como tu salvador personal, Padre. A mi hermano Benjamín Apen, bendice su vida, su trabajo, su negocio, Señor, a toda su familia, Señor, a toda su familia, a sus hijos, a sus a su yerno, a su nuera, a sus nietos, Padre Santo. A Pablito Apen, Señor, allá en Sansare, que tú lo bendigas, lo guardes, lo cuides y lo protejas también, Señor, allá en Sansare. Gracias por la vida de mi hermano, Señor, un anciano, Padre mío, que te sirvió por muchos años allá en la zona 8, allá en la iglesia Emanuel de la Colina, Señor. Gracias por sus consejos, Señor, que a bien me ha pues aconsejado a mi hermano, Señor, por favor, Padre. A mi amigo Leonzo Raimundo, Señor, allá en la ciudad capital, también, Señor, allá en Ciudad Quetzal, Señor, bendice su vida, su trabajo, negocio, a su familia, Señor, y sigue obrando de una manera muy especial en la salud de mi hermano, Señor. Por favor, Padre Santo, gracias por la vida de él, por su salud, Señor, Padre mío, por favor, y solventar, su Señor, sus pagos, que sus deudas que él tiene, Señor. Hermano Daniel Morales, Señor, bendice su vida, su trabajo, su negocio allá en Ciudad Capital, Señor, a su esposa, a sus hijos, Señor, pues sigue obrando de una manera muy especial en esa relación, Señor, con su esposa, Señor, y que pueda solventar también sus pagos, Padre mío, por favor. Bendice a nuestro hermano Jorge Mazariegos, a su familia, a mi pastor Domingo Nicolás y a toda su familia también, hermano Omar, hermana Julia, hermano Byron Samayoa, Señor, por su vista, sigue obrando, Señor, que pues también él la está perdiendo, Señor, y tú lo puedes ayudar, Señor. Yo sé que para ti no hay nada imposible, y obrarás de una manera muy especial en la vista de mi hermano, Señor. Bendice a mi hermana Olga González, a mi hermana Estelita Chiroy, Padre mío. Gracias, Padre. Gracias, Hijo. Gracias, Espíritu Santo, por este grupo de hermanos.

Señor, pues aquí habían, Señor, me piden, Señor, que pueda, Señor, interceder por ellos, por sus necesidades, Padre Santo, por favor. Gracias por este momento, gracias por mi vida, Señor, el ministerio que tú me has dado, Señor, y que el día de ayer, anoche, pues estuvimos allá en San Francisco Mollejón, nos fuimos a gozar junto con nuestro hermano pastor misionero Estardo Ávila. Y nuestro hermano Domingo Che, Señor, estuvimos en el culto, Señor. Nuestro hermano pastor, pues misionero, predicó y nos gozamos, Señor. Gracias por la vida de la congregación. Bendice al pastor, hermano Adonai, su esposa y su hijo, Señor. Bendice su ministerio, respáldalo, Padre mío. Y a toda la congregación que había en, Señor, pues como les dije yo. Qué bendición saludarlos de una manera muy especial y se siente uno con gozo, con alegría cuando llega a una congregación que pues no se acostumbra a estar seguido por ahí. Así que bendiga, Señor, a la iglesia Emanuel allá en San Francisco Mollejón, Padre. Y gracias por guardarnos, cuidarnos y protegernos de regreso también a Quiapoctún, Padre. Por favor, Señor, bendice mi vida. Gracias por mi ministerio y sigue obrando, Señor, allá en el caserío Nuevo Samaritano. En el nombre de Cristo Jesús, te doy gracias por este tiempo que me permite, Señor, pues estar en el trono de tu gloria, Señor, y te amo. Te amo, Señor. Tú sabes, el deseo grande y maravilloso, Señor, de servirte, Señor, en gratitud de lo mucho que tú me has dado, Señor. Sé de dónde me has rescatado, sé dónde me has sacado, Señor, y no tengo cómo pagarte, Padre. No tengo cómo pagarte. Lo único que puedo hacer es servirte, ganar almas para ti, Señor, y que todo sea para la honra y gloria de tu nombre, Señor. Por el tiempo que tú desees que yo esté aquí, Señor, y pues hay momentos, Señor, que mi familia quiere que estemos nuevamente reunidos, unidos, compartiendo allá en la ciudad capital. Pero tú sabrás, Padre Santo, por favor, en el nombre de Cristo Jesús, te doy gracias, Señor, por este tiempo. Amén.

0: temprano. Temprano yo te buscaré.
1: 45-52-66-33. 45-52-66-33 es la línea directa que te puedes comunicar acá con nosotros, a cabina principal de Radio Felicidad Estéreo. Dios bendiga la vida de cada uno de ustedes, mis amados hermanos. Puedes comunicarte para poderte complacer o envíame un mensaje de texto o un mensaje de voz.

0: Dios les bendiga de una manera muy especial en esta preciosa hora de la mañana. Ya faltan 2 minutos para las 6 de la mañana. Que Dios bendiga sus actividades. Ya muchos pues ya están allá en el campo, en la parcela, en la finca, ya pues trabajando nuestros hermanos, pues aquellos que ya van, están por iniciar, pues que Dios les bendiga sus actividades de este día viernes, antesala a un fin de semana. Vamos a estrenar nuevo mes este fin de semana. Ya hoy 31 de julio, pues todo pongámonos en las manos del Señor, mis amados hermanos. Que Dios bendiga su vida. Buen provecho a todos aquellos que en esta hora de la mañana pues están disfrutando de un sabroso desayuno. Ya sea que estén en casita, allá en el campo, allá en la oficina, pues buen provecho, mis amados hermanos. Gracias por estar sintonizando Felicidad Estéreo en esta mañana. Pues el versículo que compartía con ustedes decía allá en Filipenses, capítulo número 4, versos 6 y 7: No te angusties por nada, sino preséntalo todo a Dios en oración y ruego, con acción de gracias. Y la paz de Dios, que sobrepasa todo entendimiento, cuidará sus corazones y sus pensamientos en Cristo Jesús. Recuerda algo muy importante: Dios tiene el control de cada uno de nosotros. Nos conoce perfectamente, perfectamente conoce nuestro corazón, nuestros deseos, y si ponemos nuestra confianza y nuestra fe en Él, pues Él va a obrar de una manera muy especial. Estos dos versículos son muy bonitos, hermosos, que nos motivan a que pongamos todo en oración. Pongamos todo delante de Él, con súplicas y ruegos y acciones de gracia, y Él nos va a dar una paz que nunca nos vamos a poder entender. Esa paz que sobrepasa todo entendimiento. Sí, cuidará nuestros corazones y nuestros pensamientos. Pues que Dios bendiga de una manera muy especial a cada uno de ustedes en esta mañana, a nuestros hermanos que están. Que están conectados a través de www.felicidadestereo.com. Dios les bendiga donde quiera que se encuentren sintonizándonos a través de esta aplicación. Que Dios les bendiga de una manera muy especial en esta mañana. Que sus actividades de este día, ya sea actividades laborales o nuestras hermanas allá en casita también, pues que Dios los bendiga y les dé la fuerza necesaria para seguir adelante. En Cristo Jesús. Entrégale todas tus cargas a Dios y Él te dará un descanso. Y eso es lo que tienes que hacer cada mañana. El consejo que me daban hoy en la mañana, pues yo lo recibo y bendigo la vida de mi hermano que me decía, testifica que el orar temprano es algo que le da a uno paz en su corazón, se siente uno bien, se siente uno gozoso y puedes iniciar. Podemos iniciar nuestras actividades en la confianza de nuestro buen Dios.
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0: Venid a mí todos los que estáis trabajados y cargados, y yo os haré descansar, dice Mateo 11, 28. Ánimo, mis amados hermanos, en este día viernes. Ánimo. Y sigamos confiando en nuestro buen Dios.

0: 6 de la mañana, 3 minutos.
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4: 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La corona del anciano son sus nietos, el orgullo de los hijos son sus padres. Proverbios 17:6.
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Buenos días, mis amados hermanos, para aquellos que están pues sintonizándonos en esta hora, en la mañana. Buenos días a cada uno de ustedes, este día viernes 31 de julio, el último día del mes de julio. Pues al final de este mes, pues mi corazón te dice gracias, Señor. Gracias, Dios, porque tú, Dios, has sido mi guía, mi fuerza y mi refugio cada día de este mes. Así que todos debemos estar agradecidos con el Señor por todo lo que nos permitió hacer durante este mes de julio. Gracias por este mes, gracias por cada día vivido, por las alegrías, las enseñanzas, todas aquellas personas que pusiste en mi camino y por sostenerme siempre. Así debe ser el agradecimiento que usted y yo debemos de tener al Señor. Podemos venir y entregarle todas nuestras cargas. Te entrego todos los momentos difíciles, las preocupaciones, las pérdidas, los errores y todo lo que aún pesa en mi corazón. Entreguémoselo al Señor, todo lo que pudimos haber atravesado en este mes de julio. Y pongamos todo en las manos del Señor, todo aquello que no pude resolver, no pudimos resolverlo, los sueños que aún no se han podido cumplir y las respuestas que pues usted y yo estamos aún esperando. Pongámoslo en las manos del Señor. Sí, bendice, Señor, a mi familia, protege a mi familia, bendice nuestro hogar y acompáñanos, acompáñanos en cada nuevo camino. Y puedes decirle: recibo el mes de julio, recibo el mes de agosto, con esperanza, lleno de salud, paz, oportunidades, prosperidad y crecimiento espiritual. En tus manos dejo mi pasado, mi presente y mi futuro. Guía mis decisiones y fortalece mi fe cada día. Encomienda al Señor tu camino y confía a Él y Él actuará. Salmo 37:5. Y puede decirle: todo lo puedo en Cristo que me fortalece. Filipenses 4:13. Dios tiene el control de todo. Confía en Él y Él actuará.

Termina este nuevo día con alabanza y gratitud a Dios por haberte permitido, por habernos permitido terminar un mes más. Cada día que nuestro buen Dios nos concede es una evidencia de su gracia. Cada día que nos concede es una evidencia de su gracia. Cada mes que concluye es un testimonio de su fidelidad. Él nos sostuvo en las pruebas, Él nos fortaleció en los momentos de debilidad y nunca dejó de caminar a nuestro lado. Siempre ha estado y estará a nuestro lado. Antes de pedir lo que viene, detengámonos y agradezcámosle por todo lo que ya hizo. Démosle gracias por las puertas que se abrieron, por las que se cerraron para protegernos, por las respuestas que llegaron y aún por los procesos que fortalecieron nuestra fe. Sí, que nuestra primera expresión en este último día de julio sea una alabanza que brote de un corazón agradecido por todo lo que nos permitió hacer en este mes. Sí, que sea en gratitud en nuestro corazón por todo lo que nos permitió hacer. La gratitud de nuestro corazón abre, la gratitud abre nuestro corazón para reconocer la fidelidad de Dios y nos prepara para poder entrar con fe en una nueva temporada. Seamos agradecidos con el Señor por todo lo que nos permitió hacer en este mes. Y pues lo que no logramos alcanzar, pues tenemos otro nuevo mes, un nuevo inicio de mes para poder iniciar nuevamente. La gratitud, recuerda, abre nuestros ojos para reconocer que aunque no vimos la mano de Dios, a pesar de eso, Él nunca dejó de obrar en nuestro favor. Sí, así que usted y yo debemos de terminar este mes adorando, glorificando el santo nombre de nuestro buen Dios y entrar al nuevo mes con la certeza de que Dios va adelante de nosotros. Así que bendiciones, bendiciones, mis amados hermanos, por este nuevo mes que ya mañana vayamos a estrenar. Y pues hoy gocémonos, démosle gracias al Señor por todo lo que nos permitió hacer. Y dígale muchas gracias.

Dígale, gracias Señor por todo lo que nos permitiste hacer en este mes. Gracias por lo que nos vas a permitir hacer en este nuevo mes. Y gócese en el Señor. Sea agradecido con Él por todo lo bueno o todo lo malo que pudo o no pudo ocurrirnos.

0: Así es, mis amados hermanos, en esta preciosa mañana, una mañana aquí en el barrio El Porvenir nublado, como que vamos a tener lluvia, pues algo fresca la mañana, gracias al Señor. Pues que Dios bendiga sus actividades, mis amados hermanos, donde quiera que se encuentre ya usted, pues haciendo sus labores de este día viernes. Que Dios bendiga todas sus actividades, mis amados hermanos. Gracias por estar en sintonía de Radio Felicidad Estéreo. Recordándoles, mis amados hermanos, que estamos en la recaudación de ofrendas para el pago de la luz eléctrica de este mes de julio. Hoy es el último mes. A más tardar el martes, miércoles de la otra semana, pues se cancela la luz eléctrica de este mes y aún nos falta, mis amados hermanos, llegar a la meta. Falta, así que los invito a que ustedes con todo su corazón ofrenden a este ministerio para el pago de la luz eléctrica de este mes de julio. Necesitamos 60 hermanos, 60 hermanas, 60 familias que se unan para que ofrenden una cantidad de 100 quetzales y de esa manera llegar a los 6.000. Sí, pero si usted no puede dar los 100 quetzales y dice, mire hermano Rodolfo, yo voy a dar 25, 50, 75, si puede dar más de 100, pues qué bendición también. Hay hermanos que han dado más de 100 quetzales, que Dios bendiga la vida de ellos de una manera muy especial. Y a todos los que han dado, pues no porque dieron menos de 100, no vamos a decir que Dios los bendiga, no, a todos, porque sus promesas, cualquiera que sea, pues son de bendición para este ministerio. Y puede usted ofrendar a este ministerio 25 quetzales, 50, como lo han hecho otros hermanos, sí. Nosotros, pues como siempre, pedimos que sean 60 hermanos, 60 hermanas, 60 familias que den una ofrenda de 100 quetzales para que lleguemos pronto a la meta de lo establecido por la factura que tenemos que pagarla. Pero si hay unos hermanos que puedan dar menos, pues también he recibido también su ofrenda, mis amados hermanos.
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3: Bienaventurado todo aquel que teme a Jehová, que anda en sus caminos. Cuando comieres el trabajo de tus manos, bienaventurado serás y te irá bien. Tu mujer será como vid que lleva fruto a los lados de tu casa, tus hijos como plantas de olivo alrededor de tu mesa. He aquí que así será bendecido el hombre que teme a Jehová.

0: El cielo y la tierra dejarán de existir, pero mis palabras permanecerán para siempre. Lucas 21:33.
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El día domingo no tenemos locución, todos los hermanos, pues aquí habemos quienes vamos a nuestras congregaciones que Dios nos ha dado, otros pues asistimos a nuestras actividades de cultos, y los hermanos locutores también van a sus servicios. Ahí pues van a dar clases a la escuelita dominical con los niños. Qué bueno, qué bendición trabajar para el Señor. Nos gozamos los que pues en realidad tenemos ese deseo de nuestro corazón. 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Aquí pues le recibimos su ofrenda. Recuérdese que estamos en la recaudación de ofrendas para el pago de la luz eléctrica de este mes de julio. Puede venir aquí se le puede recibir su ofrenda. Pero si en su corazón está querer saludar a la audiencia, también ahí tiene unos minutos ahí en cabina.

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Sus ofrendas son no son obligadas. Simplemente usted da con un corazón agradecido al Señor por todo lo que Él le ha dado. Así que esa es la invitación, mis amados hermanos. Si no me pueden llamar a mí ahorita, pues la programación es desde las 5 de la mañana hasta las 9 de la noche. Usted puede llamar en el transcurso del día y decir: hermano, el que está ahí en locución, voy a ofrendar a este ministerio con una cantidad de. Usted dirá lo que ponga en su corazón el Señor el dar.

0: Así que quiero bendecir la vida de nuestros hermanos que han ocupado una casilla acá en para el pago de la luz eléctrica. Hay unos hermanos que ya hicieron pues efectiva su ofrenda, pero hay otros hermanos que aún no lo han hecho. Pues bendecimos la vida de ellos para que el Señor pueda proveerles y poder de esa manera cancelar, dar la cuota que ellos han establecido, dar para el pago de la luz eléctrica. Y de esa manera podemos pagar a tiempo este recibo que aún no se ha pagado. Así que los motivos, los exhorto a que se unan con nosotros y nos apoyen. Sí, colaboren, mis amados hermanos. La audiencia es grande y maravillosa allá, aquí en Potún, en San Luis, en Sayaché, en Huehuetenango, en Quiché, en Alta Verapaz. Hay una audiencia grande y maravillosa. Sí, y que todos dispusieran dar una ofrenda, pues qué bendición sería, mis amados hermanos. Nos estaríamos agradecidos con el Señor y con cada uno de ustedes por esas ofrendas.
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Hay una promesa grande y maravillosa que podemos encontrar acá en la palabra del Señor, en nuestra Biblia, en la Biblia, que dice la promesa: te fortaleceré con pies como los de un ciervo, para que

puedas alcanzar grandes alturas. Te fortaleceré, dice el Señor, con pies como los de un ciervo, para que puedas alcanzar grandes alturas. Habacuc 3:19 dice: el Señor es mi fortaleza, Él hace mis pies como los de un ciervo y me capacita para ir a las alturas. ¿Alguna vez usted ha visto a un ciervo, a una cabra montesa, caminar por unas grandes laderas de una montaña? En la televisión, en internet, podemos ver programas, ver reportajes de estos animalitos, ciervos, de aquellas cabras que son asombrosas verlas. Es una vista muy asombrosa. Tienen pasos tan seguros que pueden caminar por lugares muy estrechos, tan estrechos que parecería imposible poder atravesar esas laderas, esas montañas. ¿Sí? Es increíble ver esos animalitos, la seguridad que ellos tienen para dar su paso. Pero esta promesa que tenemos aquí en Habacuc dice que, puesto que el Señor es su fortaleza, Dios hará que sus pies sean tan firmes como los de un ciervo, para que puedan caminar en las alturas. Creo que Dios quiere llevarnos a todos, a mayores alturas y caminar con la plena confianza que solo proviene de caminar no en nuestro poder o nuestra fuerza o nuestras habilidades, sino con las fuerzas de nuestro buen Dios Todopoderoso, así como estas cabras monteses. Sí, es increíble cómo ellas saltan, la seguridad que ellos tienen al dar un paso, y que en esas alturas, esas montañas tan elevadas, que pareciera imposible que alguien como estos animalitos puedan desarrollar sus vidas. Así que confiemos en el Señor, que nuestro miedo a las alturas no nos impida ir a donde nuestro buen Dios nos ha llamado, pues nuestro buen Dios nos dará la fuerza para ir a donde hemos sido llamados. Solo tenemos que ser instrumentos dispuestos y simplemente seguir guiados a través de su Santo Espíritu. Sí. El Señor es mi fortaleza, Él hace mis pies como los de un ciervo y me capacita para ir a las alturas. No tengamos miedo, sigamos adelante. Si tropezamos, caemos, levantémonos, pidámosle fuerzas al Señor para poder seguir adelante.

La misma naturaleza creada por Dios es increíble cuando observamos, vemos la naturaleza que Dios ha creado. Nos enseña grandes y maravillosas cosas que a veces pues las pasamos por alto, solo miramos la actitud de estos animalitos que están hasta allá arriba, en aquellas montañas, sobreviviendo, pero dan pasos seguros en aquellas alturas. Y eso es lo que Dios nos promete. Que si ponemos nuestra confianza en Él, ponemos nuestra mirada en Él, llegaremos y alcanzaremos lugares muy altos.

0: Queremos enviar un saludo muy especial a nuestra hermana Hilda, allá en Finca La Bendición. Fiel oyente a Red de Felicidad, últimamente pues ha estado comunicando con nosotros. ¡Qué bendición, hermana! ¡Que Dios bendiga tu vida! Gracias por estar en sintonía de Red de Felicidad Estéreo. Este día viernes, que Dios bendiga a toda la familia allá en la Finca La Bendición. Fieles oyentes, fieles colaboradores, fieles ofrendantes a este ministerio. Gracias, hermana, que Dios te bendiga. Aquí está el tema que me solicitó nuestra hermana Hilda en Finca La Bendición.
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Gracias por abrazar.

esa sea nuestra actitud en esta mañana de este día viernes 31 de julio. Gracias a cada uno de ustedes, mis amados hermanos. Ahí estábamos complaciendo a nuestra hermana Hilda Yana Finca la bendición con ese tema, angustiado estoy. Dios bendiga la vida de nuestra hermana allá, a todos los hermanos allá en la finca la bendición, que Dios les bendiga de una manera muy especial. Pues ha sido un gusto, un placer haberlos acompañado y ustedes haberme acompañado también desde las 5 de la mañana. Que Dios bendiga sus vidas, mis amados hermanos, que este día viernes pues sea de gozo, de alegría para cada uno de ustedes y que todo lo que vayan a hacer, lo que estén ya realizando, pues todo les salga bonito en esta mañana, la mañana nublada, una mañana que quizás vaya a haber lluvia. No lo sabemos, pero aquí no hay sol, está nublado. Así que Dios les bendiga, mis amados hermanos, esperando contar con ustedes a la tarde en Sembrando la Buena Semilla. Bendiciones, que Dios me los guarde, los cuide y los proteja. Y cante con gozo, con alegría, contento estoy.

0: 7 de la mañana, un minuto.
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0: 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Ahora vamos a orar. Padre Celestial, nos presentamos delante de ti en este momento para estudiar tu palabra. Bendice este tiempo en el nombre de Jesús. Amén. Ahora iniciamos nuestro recorrido bíblico de hoy con las enseñanzas del Dr. McGee en la voz de nuestro hermano Samuel Montoya.
2: Continuamos hoy estudiando el capítulo 14 del Evangelio según San Juan. Y en nuestro programa anterior estábamos considerando lo que significa pedir u orar en el nombre de Cristo. Y decíamos que orar en su persona significa pararse en su lugar, significa estar completamente identificado con Él y significa estar unidos a Cristo. Significa que usted y yo, amigo oyente, cuando nos paramos delante de Dios, imploramos los méritos de su bendito Hijo. Nosotros no tenemos ningún mérito ni ninguna posición propia ante Dios. Él oye nuestras oraciones cuando se elevan en el nombre de Cristo. Esta no es simplemente una frasecita que añadimos al final de la oración, terminando con las palabras en el nombre de Jesús. Orar en su nombre es presentar la oración en los méritos de Jesús y para su gloria. Lo haré, dice el Señor, para que el Padre sea glorificado en el Hijo. Una oración que permita que Dios sea glorificado en el Hijo es una oración que con toda seguridad Él contestará. Ahora es necesario que sea para su honra y su gloria, y no para nuestros fines egoístas. Cuando oramos en el nombre de Jesús y para la gloria de Dios, no estamos orando por egoísmo para nosotros mismos. Estamos orando para Él. Oramos para que el Padre sea glorificado en el Hijo. Ahora esta promesa es dada a aquellos que le aman y dan evidencia de su amor cuando guardan sus mandamientos. El amor será demostrado mediante la obediencia a Cristo. Un cristiano indisciplinado no puede decir que ama al Señor Jesús. ¿Cómo le está yendo a usted en este punto, amigo oyente? ¿Le ama a usted? ¿Está usted guardando sus mandamientos porque le ama? Una noche el doctor Harry Ironside estaba sentado en una plataforma con un pastor joven durante una serie de reuniones. Una señorita entró al templo y el pastor le informó al doctor Ironside que ella había sido muy activa en la iglesia, pero que ahora se estaba asociando con el mundo y viviendo con el mundo, y que esta era la primera vez en mucho tiempo que él la había visto venir a la iglesia. Aquella noche, el doctor Ironside predicó sobre este texto de las Escrituras. Pues bien, esta señorita se puso muy irritada, y después del culto vino a hablar con el doctor Ironside y le dijo, «¿Cómo se atreve usted a decirle a esta gente que todo lo que pidan en el nombre de Jesús lo hará?» El doctor Ironside le contestó, «¿Por qué no se sienta para contármelo todo?» Ella accedió y le contó que desde hacía algunos meses su padre estaba gravemente enfermo y que mientras el médico estaba en su cuarto, ella se había arrodillado en la sala para orar y pidió por la mejoría de su padre. Cuando el médico bajó del cuarto, le informó que su padre había fallecido. El doctor Ironside le preguntó a la señorita, ¿qué pasaría si ella, encontrando un cheque que fuese designado para otra persona, tratara de cobrarlo firmando el nombre de esa persona? Ella dijo que sería una falsificadora. El predicador le mostró entonces este versículo, «Si me amáis, guardad mis mandamientos». Luego le preguntó si ella había estado haciendo eso, y ella se enrojeció. Entonces el doctor Ironside le explicó que lo que ella trataba de hacer era lo mismo que tratar de cobrar un cheque que era designado para otra persona. Todos nosotros, amigo oyente, necesitamos reconocer que la obediencia a Él es la evidencia de nuestro amor y que esta promesa es dada a aquellos que le aman. El Señor hace ahora la promesa del Espíritu Santo. Leamos los versículos 16 y 17 de este capítulo 14 de San Juan. «Y yo rogaré al Padre, y os dará otro Consolador, para que esté con vosotros para siempre, el Espíritu de verdad, al cual el mundo no puede recibir porque no le ve ni le conoce. Pero vosotros le conocéis porque mora con vosotros y estará en vosotros». Esta es una verdad única de esta edad en que vivimos. El Espíritu Santo estaba en el mundo antes de Pentecostés, pero en el día de Pentecostés vino para morar en los creyentes. Eso fue lo nuevo. El Consolador ha venido para fortalecernos. Jesús se va, pero enviará a este que nos puede fortalecer. No dice que el mundo no recibiría el Espíritu de verdad. Dice que el mundo no puede recibirle. Si solo pudiéramos aprender eso, amigo oyente. Un hombre tiene que creer primero. El Espíritu de Dios toma la palabra de Dios y la enseña y se la abre al creyente. El inconverso tiene que creer primero en Jesucristo como su Salvador. Entonces el Espíritu Santo morará en él. El hombre del mundo no puede verlo porque Dios solo puede ser visto y adorado en espíritu y en verdad. Es visto con el ojo espiritual. El evangelista Billy Graham usa la expresión «los ojos y los oídos del alma». Es solo mediante el Espíritu de Dios que estos ojos y oídos pueden ser abiertos para entender la palabra de Dios. El Espíritu Santo es el Maestro que nos guía a toda verdad. Sin él, la Biblia puede llegar a ser solo un libro de historia, un libro de hechos. El Espíritu Santo nos enseña las verdades de la Biblia. Había estado pues en el mundo, pero Jesús dice que ahora Él estará en vosotros. Continuemos leyendo el versículo 18 ahora. «No os dejaré huérfanos, vendré a vosotros». Jesús dice que no nos dejará huérfanos, sino que vendrá en la persona del Espíritu Santo. Ahora los versículos 19 y 20 dicen, «Todavía un poco, y el mundo no me verá más, pero vosotros me veréis, porque yo vivo, vosotros también viviréis. En aquel día vosotros conoceréis que yo estoy en mi Padre, y vosotros en mí, y yo en vosotros». Ahora, ¿cuál es aquel día? Bueno, en aquel día es el día en que usted y yo vivimos, amigo oyente. Es el día que comenzó con Pentecostés. «Vosotros en mí», dice el Señor, «y yo en vosotros». Esta es la declaración más profunda en todo el Evangelio de Juan o en toda la Biblia. Aún a un pequeñito le es posible comprenderla, y sin embargo, ningún filósofo puede sondear las profundidades de su significado. «Vosotros en mí». Esta es la salvación. Ser salvo significa estar en Cristo. Es por eso que el apóstol Pedro dice que somos salvos mediante el bautismo. Y el bautismo significa identificación y significa ser identificado con Cristo. Dios ve a todos, o bien en Cristo o bien fuera de Cristo. O estamos en Él por la fe o estamos fuera de Él todavía con los pecados. Si usted, amigo oyente, está en Cristo, entonces Dios le ve en Cristo y su justicia es la justicia suya porque estamos completos en Él. Ahora, yo en vosotros, esa es la segunda parte de esta declaración, y esta es la santificación. Es el vivir cristiano aquí en el mundo. ¿Vive Cristo en usted, amigo oyente? El apóstol Pablo dice en su carta a los Gálatas, capítulo 2, versículo 20, «Con Cristo estoy juntamente crucificado, y ya no vivo yo, mas vive Cristo en mí, y lo que ahora vivo en la carne, lo vivo en la fe del Hijo de Dios, el cual me amó y se entregó a sí mismo por mí». Continuemos ahora con el versículo 21 de este capítulo 14 de Juan. «El que tiene mis mandamientos y los guarda, ese es el que me ama, y el que me ama será amado por mi Padre, y yo le amaré y me manifestaré a él». No diga que usted ama a Cristo, amigo oyente, si no le está obedeciendo. Aquí Jesús lo expresa muy claro. Jesús se manifestará a aquel que le ama. No crea que esta es una manifestación mediante alguna visión. Más adelante, Él dice que es el Espíritu Santo quien tomará las cosas de Jesús y se las revelará. ¿Dónde hace esto? En la palabra de Dios. Allí es donde Jesús es manifestado. Leamos ahora el versículo 22 del capítulo 14 de Juan. Le dijo Judas, no el Iscariote, «Señor, ¿cómo es que te manifestarás a nosotros y no al mundo?». Judas oye todo esto y cree que es maravilloso, pero pregunta si no sería maravilloso que todo el mundo también lo oyera. y pregunta a Jesús si es que se ha olvidado del mundo. A propósito, aquí está el primer misionero. El Señor Jesús le contesta, y su contestación forma el resto de este capítulo 14 de San Juan. Le asegura que no se ha olvidado del mundo, sino que está pensando en el mundo. Leamos los versículos 23 y 24. Respondió Jesús y le dijo, «El que me ama, mi palabra guardará, y mi Padre le amará, y vendremos a él, y haremos morada en él. El que no me ama, no guarda mis palabras. Y la palabra que habéis oído no es mía, sino del Padre que me envió». La manera en que el mundo se va a enterar del Señor Jesús no es mediante los tratados que distribuimos, sino por nuestra obediencia. Sí, se trata de la obediencia, amigo oyente. La profesión realmente no vale nada. Ser miembro de una iglesia en verdad no vale nada. Nuestro amor tiene que ser evidenciado por nuestra obediencia. ¿Qué le parece el amor suyo, amigo oyente? ¿Le disciplina? Estas cosas son verdaderamente importantes. Continuemos con los versículos 25 y 26 de este capítulo 14 de Juan. «Os he dicho estas cosas estando con vosotros, mas el Consolador, el Espíritu Santo, a quien el Padre enviará en mi nombre, Él os enseñará todas las cosas y os recordará todo lo que yo os he dicho». Jesús les está diciendo que Él no se ha olvidado del mundo. El hecho es que Él está pensando en el mundo. Se ha reunido con estos apóstoles en el aposento alto y les ha dado la verdad para que la puedan llevar al mundo en el poder del Espíritu Santo. La única manera en que la verdad puede ser dada al mundo es mediante estos hombres. Juan estaba en aquel aposento alto, y Juan ha escrito estas verdades para nosotros. Jesús les asegura que el Espíritu Santo les enseñará todas las cosas y que les recordará todo lo que Él ha hablado. Leamos ahora el versículo 27. «La paz os dejo, mi paz os doy. Yo no os la doy como el mundo la da. No se turbe vuestro corazón, ni tenga miedo». Este versículo nos lleva al primer versículo. Es su última palabra de consuelo. La paz de la cual habla aquí no es la paz que resulta de tener perdonados los pecados. Esta es la gloriosa y maravillosa paz que viene al corazón de aquellos que se han entregado completamente al Señor Jesús. Es la paz del corazón y de la mente de aquellos que se hallan en la voluntad de Dios. Leamos ahora los versículos 28 al 31 de este capítulo 14 de Juan. «Habéis oído que yo os he dicho, voy y vengo a vosotros. Si me amarais, os habríais regocijado porque he dicho que voy al Padre, porque el Padre mayor es que yo. Y ahora os lo he dicho antes que suceda, para que cuando suceda, creáis. No hablaré ya mucho con vosotros, porque viene el príncipe de este mundo, y él nada tiene en mí. Mas para que el mundo conozca que amo al Padre, y como el Padre me mandó, así hago. Levantaos, vamos de aquí». Jesús les dice que ellos deben de regocijarse porque Él se va, debido a las maravillosas bendiciones que vendrán sobre ellos. Jesucristo volvería al Padre y luego les enviaría al Consolador. Les dice que no puede caminar ni hablar mucho con ellos, y la verdad es que así fue. El príncipe de este mundo venía. Jesucristo tendría entonces otro encuentro con Satanás, y creemos que tuvo lugar allá en el huerto de Getsemaní. Después iría a la cruz por los pecados del mundo, y luego de su ascensión, el Consolador vendría a los creyentes. Y esperamos que ahora mismo el Espíritu Santo le esté revelando a usted, amigo oyente, las cosas de Cristo. Y así dejamos el capítulo 14 del Evangelio según San Juan. Y llegamos al capítulo 15. Este 15 capítulo de Juan es una continuación del mismo discurso del aposento alto, pero nuestro Señor en verdad no pronunció esta porción en el aposento alto. Por lo menos, la suposición es que no lo habló allí, porque la última declaración del capítulo 14 es, «Levantaos, vamos de aquí». En alguna parte, entre el aposento alto y el huerto de Getsemaní, nuestro Señor habló las palabras del capítulo 15 y del capítulo 16, y luego hizo la oración del capítulo 17. Probablemente elevó esta oración en camino hacia el huerto de Getsemaní. Ha sido la creencia de muchos expositores de la Biblia que nuestro Señor Jesucristo dijo las palabras de este capítulo 15 en un discurso en el Valle de Cedrón, o en la ladera del Monte de los Olivos, porque sabemos que en aquel entonces había una viña en aquella región que cubría aquel valle. También sabemos que era noche de luna llena porque era el tiempo de la Pascua, y bien pudo haber sucedido así, y creemos que este habría sido un lugar bastante apropiado para hablar las palabras de este capítulo. Ahora, algunos expositores ingleses han ofrecido otra sugerencia que nos inclinamos a aceptar. Creen ellos que Jesús habló estas palabras la noche en que pasó por el templo cumpliendo la ley, ya que la cumplió tan escrupulosamente. Las puertas habrían estado abiertas toda la noche, durante las noches de la Pascua. Aquellas hermosas puertas del templo en verdad atraían a muchos turistas. Habían sido forjadas en Grecia y habían sido llevadas a flote al otro lado del Helesponte y luego traídas a Jerusalén y puestas allí en el templo de Herodes. Eran hechas de bronce y entrelazada con el oro en las puertas había una vid de oro. La vid era símbolo de la nación de Israel. Hay varias citas bíblicas que nos demuestran que el olivo y la vid son símbolos de Israel. En el Salmo 80, por ejemplo, versículos 8 y 9 leemos: «Hiciste venir una vid de Egipto, echaste las naciones y la plantaste, limpiaste sitio delante de ella e hiciste arraigar sus raíces y llenó la tierra». El profeta Isaías también se refiere a esta vid en el capítulo 5 de su profecía y dice: «Ahora cantaré por mi amado el cantar de mi amado a su viña. Tenía mi amado una viña en una ladera fértil. Ciertamente la viña de Jehová de los ejércitos es la casa de Israel y los hombres de Judá, planta deliciosa suya. Esperaba juicio y he aquí vileza, justicia y he aquí clamor». El profeta Jeremías, por su parte, en el capítulo 2 de su profecía, versículo 21, dice: «Te planté de vid escogida, simiente verdadera toda ella. ¿Cómo pues te me has vuelto sarmiento de vid extraña?». Y el profeta Oseas, en el capítulo 10, versículo 1, dice: «Israel es una frondosa viña que da abundante fruto para sí mismo. Conforme a la abundancia de su fruto multiplicó también los altares. Conforme a la bondad de su tierra aumentaron sus ídolos». Creemos pues que es muy evidente que la vid es una descripción de la nación de Israel. Ahora, amigo oyente, nuestro Señor está diciendo una de las cosas más revolucionarias que aquellos hombres jamás hubieran escuchado. Esto nos parece algo muy conocido para nosotros hoy en día, pero era algo muy extraño para ellos. ¿Quiere escuchar sus palabras? Comencemos pues leyendo el primer versículo de este capítulo 15 del Evangelio según San Juan. Dice Jesús: «Yo soy la vid verdadera, y mi Padre es el labrador». La palabra para verdadera en este versículo es aletinos, que significa genuina. Ahora, una cosa puede ser verdadera comparada con el error y la falsedad, o una cosa puede ser verdadera comparada con lo que sea una falsificación. Este último es el sentido en que es usada aquí. Ya hemos visto esta palabra usada de la misma manera en el Evangelio de Juan. Juan era una luz reflectora, pero Jesucristo es la luz verdadera. Moisés dio pan en el desierto, pero Jesucristo es el verdadero pan. Por tanto, Jesús está diciendo: «Yo soy la vid genuina». Estos discípulos pensaban según su mentalidad judía, y su modo de pensar había sido gobernado por el Antiguo Testamento. Jesús les está diciendo ahora que la nación de Israel no es la vid genuina. Su identificación con la nación judía y con la religión judía no es lo esencial. «Yo soy la vid genuina», dice él. Lo importante ahora es que los discípulos estén relacionados con Jesucristo. Nuestro Señor usó aquí una maravillosa figura y la expresó con toda claridad. Era revolucionaria en aquel entonces y hoy en día todavía esto es cierto. No es su identificación con una religión o ceremonia u organización lo que es esencial, amigo oyente. Usted tiene que estar identificado con Cristo mismo. Usted está en Cristo por medio del bautismo del Espíritu Santo el momento en que confía en Cristo como su Salvador personal y es renacido como Hijo de Dios. «Mi Padre», dice el Señor, «es el labrador». Esta también es una palabra de suma importancia. En los pasajes del Antiguo Testamento y en las parábolas, Dios es el dueño de la vid. Aquí, Él es el labrador, el que cuida de la viña. Jesús es la vid genuina y el Padre cuida de Él. Se nos dice en el Antiguo Testamento que el Señor Jesús subirá cual renuevo delante de Él y como raíz de tierra seca. Piense usted cuántas veces el Padre intervino para salvar a Jesús del diablo, de aquel que quiso matarle. El Padre es quien cuida de la vid y cuidará también de los pámpanos. Los pámpanos o pequeñas ramas tienen que estar unidas a la vid. ¿Para qué? Para llevar fruto, amigo oyente. Hay tres palabras o frases que son muy importantes y las estudiaremos al seguir leyendo el capítulo. Leamos ahora el versículo 2 de este capítulo 15 de Juan. «Todo pámpano que en mí no lleva fruto, lo quitará, y todo aquel que lleva fruto, lo limpiará para que lleve más fruto». En mí, dice aquí, es decir, en Cristo. Esto es lo que significa ser salvado. Hay grandes palabras como propiciación, reconciliación, salvación, pero estas abarcan aspectos particulares de la salvación. Todo el espectro de la salvación se halla en la frase «en Cristo». Hay solo dos grupos de personas, los que están en Cristo y aquellos que no están en Cristo. Ya hemos mencionado que uno llega a estar en Cristo al confiar en Él como Salvador personal, y así llega a ser hijo de Dios por la fe. Un creyente es renacido por el Espíritu de Dios y luego el Espíritu mora en el creyente. El Espíritu Santo hace otra cosa. También bautiza a cada creyente en el cuerpo de Cristo. Todo pámpano en mí. Este pasaje fue dirigido a creyentes, amigo oyente. Jesús no está hablando en cuanto a cómo una persona se salva. La verdad es que en este pasaje no habla en cuanto a la salvación. Está hablando en cuanto a llevar fruto. Y esta es la próxima frase que queremos señalar. La palabra «fruto» se menciona 6 veces en los primeros 10 versículos de este capítulo 15. Al seguir nuestro estudio, notaremos que hay 3 grados de llevar fruto. Fruto, más fruto y mucho fruto. Todo el tema aquí es el de llevar fruto. El Señor dice, «Todo pámpano que en mí no lleva fruto, lo quitará». Ahora, ¿de dónde lo quita? Lo quita del lugar o de la posibilidad de llevar fruto. Escuche usted cómo él describe esto en el versículo 6 de este capítulo 15 de Juan. «El que en mí no permanece será echado fuera como pámpano y se secará, y los recogen y los echan en el fuego y arden». Alguien dirá, «Pues esto me suena como si le fuera posible a uno perder la salvación». Pero recuerde, amigo oyente, este pasaje no está hablando en cuanto a la salvación, sino en cuanto a la producción de fruto. Habla en cuanto al resultado de la salvación. Ahora, en primer lugar, ¿qué es el fruto? No creemos que el fruto aquí sea el ganar almas, como lo creen tantas personas. Creemos que eso es más bien un subproducto, pero que no es el fruto mismo, es el fruto del Espíritu. El apóstol Pablo habla de esto en Gálatas capítulo 5, versículos 22 y 23, diciendo, «Mas el fruto del Espíritu es amor, gozo, paz, paciencia, benignidad, bondad, fe, mansedumbre, templanza». Este es el fruto en la vida del creyente. 3 de estos son mencionados en este pasaje. Pasemos al versículo 7. «Si permanecéis en mí, y mis palabras permanecen en vosotros, pedid todo lo que queréis, y os será hecho». Esta es la oración eficaz. Ahora el versículo 8 dice, «En esto es glorificado mi Padre, en que llevéis mucho fruto, y seáis así mis discípulos». Este es el fruto perpetuo. Y pasando ahora al versículo 11 de este capítulo 15 de Juan, leemos, «Estas cosas os he hablado, para que mi gozo esté en vosotros, y vuestro gozo sea cumplido». Y este fruto es el gozo celestial. Continuaremos, Dios mediante, en nuestro próximo estudio. Que Dios le bendiga ricamente.
0: Gracias por estar con nosotros. 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

0: 7:32.
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por, hermano, traernos esa bendición tan grande de la vida. Estaremos acompañándole a cada uno de ustedes, su amigo y hermano en Cristo, Pastor Edwin Ávila, quien les saluda a esta hora de la mañana, llevándole siempre bendición a través, hermano, de la frecuencia 104.5 de Felicidad Estéreo y también a través de nuestra aplicación Radio Felicidad. Así que saludos especiales para cada uno de ustedes. Que la bendición del Señor pueda estar en su corazón. Que Dios pueda obrar de una manera muy especial en cada uno de ustedes, mis hermanos y mis hermanas. Hoy le invito a que juntos le podamos orar al Señor y que juntos le pidamos que sea Él el que pueda obrar en nuestros corazones y que el poder de su Espíritu Santo pueda obrar de una manera muy especial. Gracias Padre Santo, gracias mi Señor, porque tú eres grande, porque tú eres maravilloso mi Dios. Gracias porque tú siempre has obrado y has bendecido Señor la vida de cada uno de nuestros hermanos. Gracias porque en ti encontramos la fortaleza, en ti encontramos la bendición. Y podemos ver tu mano de poder manifestada siempre en nuestro diario caminar. Ahora, mi Dios, te pido que seas tú el que puedas ayudarnos, que puedas darnos esa bendición de lo alto. Y que el poder de tu Espíritu Santo pueda obrar en los corazones. Que seas tú el que pueda llenar nuestras vidas, Señor, de tu presencia. Y que el poder de tu Espíritu Santo, Señor, llene nuestros corazones de fortaleza, mi Dios. Gracias por esta mañana, por este día. Te damos gracias, Señor, y te pedimos que tú guíes, Señor, esta programación, que sea de bendición en la vida de nuestros hermanos y que todos juntos podamos, Señor, glorificar tu nombre. Pedimos, Señor, que puedas bendecir el hogar, Señor, el trabajo, el negocio de cada uno de nuestros hermanos. Y que todo, Señor, lo que podamos realizar el día de hoy sea para la honra y gloria de tu nombre. En el nombre de Cristo Jesús te damos gracias, Señor. Amén, Señor. Qué privilegio de parte de nuestro Dios el poderle acompañar, mi hermano y mi hermana, y poder darle siempre la honra y la gloria a nuestro Señor Jesucristo.

0: acompañamos en esta preciosa hora de la mañana a mi hermano y mi hermana, llevándole bendición. Hoy amaneció un día nublado aquí en el barrio El Porvenir de Poptún. Tenemos un día nublado, quizá pues se presenten algunas lluvias durante el día. Bueno, ahí marca ya el tiempo, ¿verdad, mis hermanos? Hoy está nublado aquí en Poptún, en el centro de Poptún. Bueno, gracias al Señor por todo, y espero que usted también tome ahí sus precauciones. Si va a salir, está lloviznando, cuidado con la carretera.
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0: Qué maravilloso, mis hermanos. Hoy estamos terminando el mes de julio. Ya se está yendo el mes de julio, hoy 31. Ya el día de mañana, si Dios nos presta la vida, vamos a estar en el mes de agosto. Y qué bendición, porque empieza el mes donde todos podemos reconocer. Bueno, todos los meses son, pero el mes de agosto todo lo hemos conocido como el mes de la Biblia, ¿verdad? La palabra de Dios. Y exactamente el día de mañana es el Día Nacional de la Biblia, decretado por el Congreso de la República. Gracias al Señor porque se le da ese honor a la palabra de Dios, mis hermanos. Así que usted tenga la oportunidad de leer la palabra de Dios y conocer las diferentes promesas que están escritas en ella y poner por obra toda la palabra de Dios, mi hermano y mi hermana. Poder ver cómo Dios obra en nuestros corazones, y que el poder de Dios siempre está en nuestra vida. Y cuando conocemos la palabra de Dios, conocemos lo que Dios puede hacer en nuestro diario caminar. Bendiciones en esta preciosa hora de la mañana.

0: 8 de la mañana, un minuto.
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0: Y continuamos acompañándole esta preciosa hora de la mañana, mi hermano y mi hermana, llevándole bendición de lo alto, y el Señor puede obrar en todo corazón y en toda vida, cada momento. Gracias al Señor, porque Dios, hermano, es la fuente de vida. Nuestro Dios Todopoderoso está con nosotros en todo tiempo y en todo momento. Y hace salir, hermano, esas bendiciones maravillosas en cada uno de nosotros. Usted ha disfrutado de la bendición de Dios durante estos 31 días del mes de julio. ¡Qué bendición, mis hermanos! El poder ver que Dios siempre obra en nuestros corazones y que Dios, hermano, siempre está al cuidado de cada uno de sus hijos. Qué bendición el poder saber que Dios tiene ese cuidado de cada uno, ¿verdad, mis hermanos? Y podemos disfrutar del poder maravilloso de su Espíritu Santo. Dios bendiga a nuestros hermanos allá en San Francisco, Mollejón. Dios les bendiga, mis hermanos, a toda la familia Tiulbac. Bendiciones del Señor, hermana Otilia. Dios le bendiga, hermana Otilia, Saicholejicho de Acu, hermana. Bendiciones del Señor para usted y para toda su familia y a todos nuestros hermanos que el día de ayer nos gozábamos, hermano, en un culto muy bendecido de oración. Gracias al Señor por cada uno de nuestros hermanos miembros de Iglesia Emanuel de San Francisco Mollejón, a nuestro hermano Pastor Adonais, a su esposa, hermana Leti, a su pequeño bebé, y saludamos a todos los niños, y a los jóvenes, las señoritas. Dios les bendiga a los hermanos y hermanas. Dios les bendiga, mis hermanos, adelante siempre en la obra del Señor. Queremos seguir cantándole al Señor con todo nuestro corazón en esta preciosa mañana. Y qué bonito es cantarle a Dios, hermano. Qué bonito es cantarle al Señor con todo el corazón y saber que Dios obra de una manera muy especial en nuestra vida. Espero que usted esté gozando en la presencia del Señor ahí donde se encuentra. Gócese a través de la frecuencia 104.5 y también a través de nuestra aplicación de Radio Felicidad.
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0: agradecemos la comunicación de cada uno de ustedes, mis hermanos. Dios bendiga la vida de hermana Josefa Bin. Dios le bendiga, hermana. Saludos especiales, hermana Josefa. Bendiciones del Señor. Contenta nuestra hermana porque nos está escuchando ahí en casita. Gracias al Señor por ello. Y gracias a Dios por todos mis hermanos. Así que saludamos a nuestra hermana Josefa y a toda su familia en esta preciosa hora de la mañana. Que la bendición de Dios pueda estar con ustedes. Ya regresamos con más música de bendición y con el versículo de este hermoso día 31 de julio.
1: De la mañana, 33 minutos.
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0: El cielo y la tierra dejarán de existir, pero mis palabras permanecerán para siempre. Lucas 21:33.
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Qué bonito es cuando tenemos la palabra de Dios en nuestras manos, mis hermanos, y podemos ver lo que Dios hace, lo que Dios permite en nuestros corazones, y podemos notar que Dios siempre está con nosotros. Gracias al Señor por su misericordia, por su bondad y por su favor, porque por la gracia de nuestro Señor Jesucristo es que tenemos vida. Y tenemos vida en abundancia. Podemos ver cómo está el mundo, mis hermanos. El mundo está en un caos. Pero qué bonito es que nosotros tenemos la victoria en Cristo Jesús. ¿Usted tiene la victoria en Cristo? Qué maravilloso, mis hermanos. Qué poderoso es ver la gracia de nuestro Señor Jesucristo en nuestra vida. La segunda carta a Corintios capítulo 5 versículo 7 dice: porque por fe andamos, no por vista. Por tanto, estemos confiados y más bien queremos ausentarnos del cuerpo y presentarnos delante de Dios. Por tanto, procuramos también, dice la palabra del Señor, o ausentes o presentes, ser aceptos a Él. Qué maravillosos estos versículos que nos animan, mis hermanos, a estar siempre en comunión con nuestro Dios Todopoderoso. El poder ver la gracia de Dios y poder ver que Cristo Jesús está con nosotros en todo tiempo. Hoy, viernes 31 de julio, queremos dejarle este versículo en su corazón. La segunda carta a Corintios capítulo 7 versículo 10 que nos dice: porque la tristeza que es según Dios produce arrepentimiento para salvación. De que no hay que arrepentirse, pero la tristeza del mundo produce muerte. Mire, hermano, este versículo que encontramos en la palabra de Dios son versículos que regularmente pues no se escuchan en las lecturas bíblicas, y podemos ver que hay versículos que traen un gran mensaje a nuestra vida, un mensaje de poder, un mensaje de salvación a nuestros corazones. Y podemos ver cómo Dios obra en nuestra vida cada momento, cómo el Señor obra en nuestros corazones. Y nos hace ver, hermano, que debemos de regocijarnos en el poder de Dios. La palabra del Señor dice: porque la tristeza que es según Dios produce arrepentimiento para salvación. De que no hay que arrepentirse, pero la tristeza del mundo

produce muerte. Pablo aquí estaba hablando del regocijo que él sentía al arrepentirse los corintios. En los versículos más adelante, hermano, dice Pablo, admitidnos, a nadie hemos agraviado, a nadie hemos corrompido, a nadie hemos engañado. No lo digo para condenaros, pues ya he dicho antes que estáis en nuestro corazón para morir y para vivir juntamente. Mucha franqueza tengo con vosotros, dice Pablo. Mucho me glorío con respecto de vosotros. Lleno estoy de consolación, sobreabundo de gozo en todas nuestras tribulaciones. Porque de cierto, cuando vinimos a Macedonia, ningún reposo tuvo nuestro cuerpo, sino que en todo fuimos atribulados, de fuera conflictos, dentro temores. Pero Dios, que consuela a los humildes, nos consoló con la venida de Tito. Y no solo con su venida, sino también con la consolación con el que había sido consolado en cuanto a vosotros, haciéndonos saber vuestro gran afecto, vuestro llanto, vuestra solicitud por mí, de manera que me regocijé aún más. Porque aunque os contriste con la carta, no me pesa. Aunque entonces lo lamente, porque yo veo que aquella carta, aunque por algún tiempo, os contristó. Ahora me gozo, no porque hayáis sido contristados, sino porque fuisteis contristados para arrepentimiento, porque habéis sido contristados según Dios, para que ninguna pérdida padecéis por nuestra parte. Porque la tristeza que es según Dios produce arrepentimiento para salvación, de que no hay que arrepentirse, pero la tristeza del mundo produce muerte. Qué bonito, hermano, que al terminar este mes deje atrás todo aquello que le alejó de Dios. Y que reciba un nuevo mes, un nuevo tiempo, con un corazón arrepentido y renovado. No cargue con culpa del pasado, cuando Cristo está ofreciendo una nueva oportunidad. Pablo dice, la tristeza según Dios transforma, restaura y abre el camino hacia una vida llena de esperanza. Mientras que la tristeza del mundo solo consume el alma. Que este nuevo mes sea el comienzo de una nueva etapa en su vida, donde todos caminemos cerca del Señor Jesucristo, confiando en su gracia, que hace nuevas todas las cosas, y su misericordia que nos acompaña. ¿Por qué nos vamos a tribular? ¿Por qué, hermano, vamos a poner nuestra mirada en el mundo si la tristeza del mundo produce la muerte? Pero cuando estamos en Cristo Jesús, va a producir arrepentimiento para salvación en nosotros. Así que ánimo, mis hermanos, sigamos buscando de la presencia de Dios. Poderosas palabras y sabias las que nos da el apóstol Pablo. Que veamos, hermano, qué incontables son las bendiciones de Dios en nuestra vida. Que veamos qué grande es el poder de Dios que nos permite iniciar, finalizar e iniciar un nuevo mes. Alabemos el nombre de Dios, porque la bendición de Dios es la que permanece, mis hermanos.
que la salvación de nuestro Señor Jesucristo pueda siempre, hermano y hermana, estar en nuestra vida, y que el poder del Espíritu Santo de Dios pueda transformar nuestros corazones. Que usted finalice este mes dándole gracias al Señor por todos los procesos que ha vivido, por todas las experiencias que quizá ha cruzado. Quizá han sido experiencias donde ha tenido que derramar sus lágrimas, pero también hay vivencias de victoria, donde cada uno de nosotros tenemos que ver más las victorias y darle la honra y la gloria a nuestro Señor Jesucristo. ¿Cuántos estamos, hermano, siguiendo confiadamente los pasos de nuestro Señor Jesucristo? ¿Cuántos estamos, hermano, en una entera consagración con el Señor? Hoy demos gracias a Dios porque Él nos ha bendecido. Y Él siempre, hermano, tiene su palabra para que nos guíe en nuestro diario caminar. La palabra de Dios nos dice en el libro de Josué, capítulo 1, versículo 5. Nadie te podrá hacer frente en todos los días de tu vida. Como estuve con Moisés, estaré contigo. No te dejaré ni te desampararé. Esfuérzate y sé valiente, porque tú repartirás a este pueblo por heredad la tierra que juré a tus padres que les daría. Solamente esfuérzate y sé muy valiente para cuidar de hacer conforme a toda la ley que mi siervo Moisés te mandó. No te apartes de ella ni a diestra ni a siniestra, para que seas prosperado en todas las cosas que emprendas. ¿Cuáles son los deseos de nuestro corazón, mi hermano y mi hermana? ¿Cuáles son los deseos de nuestra vida? Pongámonos en las manos del Señor. Demos gracias al Señor por todo lo que hemos recibido este mes. 31 días que hemos vivido gracias a la misericordia del Señor. El libro de Proverbios, capítulo 16, versículo 3 nos dice: encomienda a Jehová tus obras y tus pensamientos serán afirmados. Gloria al Señor, hermano. La Biblia nos enseña a que pongamos todo en las manos de nuestro Señor Jesucristo. Aunque este mundo se esté destruyendo, se esté, hermano, terminando, hermano y hermana, Dios siempre tiene el cuidado para cada uno de sus hijos. Si usted está dentro del abrigo del Altísimo, morará bajo la sombra del Omnipotente Dios. Y ahí estaremos seguros. ¿Quién nos podrá mover de ahí? Así que ánimo, ánimo, finalicemos este mes con alegría en nuestro corazón, con gozo en nuestra vida. Y sobre todo con gratitud, mis hermanos, dándole al Señor, hermano, la honra y la gloria, y que toda alabanza sea para nuestro Dios Todopoderoso. Y esas manos tan benditas. Seguimos cantando en esta preciosa hora de la mañana y acompañándole en esta mañana del día 31 de julio del año 2026.

0: Continuamos en esta mañana, mis hermanos, llevándole bendición a través del Ministerio de Radio Felicidad. Y qué maravilloso el poder llegar hasta donde usted se encuentra esta mañana. Seguramente usted ahí en su trabajo, en su negocio, en casita, bueno, ahí de camino, en el vehículo, en todo lugar donde usted se encuentre en este momento. Que la compañía de Radio Felicidad sea una bendición y que usted pueda recibir esa fortaleza de la palabra del Señor en su corazón.
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0: Cuando hablamos de la palabra de Dios, estamos hablando de, hermano, la voz directa de Dios para su pueblo. Y cuando vemos, hermano, la grandeza del poder del Espíritu Santo en el corazón, podemos ver cómo Dios obra grandemente y cómo Dios, hermano, transforma los corazones. Cómo el Señor nos puede ayudar a ser más que vencedores y poder encontrar en Cristo Jesús, hermano, la bendición para un amor tan grande que recibimos del Señor. Qué importante, hermano, es cuando Dios está siempre en nuestras decisiones y en nuestros pensamientos. Cada día debemos de poner en nuestra vida siempre la palabra del Señor como primer lugar. Que la palabra de Dios gobierne y guíe nuestra vida, para que cada acto que hagamos sea agradable y acepto delante de la presencia del Señor. Esa es nuestra meta, ese es nuestro objetivo como creyentes, de que Dios pueda obrar de una manera muy especial en nuestros corazones. Y es por eso que nos esforzamos todos los días para que Dios pueda obrar siempre en nosotros. La palabra del Señor, hermano, nos enseña que Jesús vino a compartir con todos. Jesús no buscaba apariencias, sino que Jesús buscaba y está buscando corazones rendidos a Él. No está buscando solamente que nos podamos llamar creyentes y no vivamos la palabra del Señor. Él está buscando corazones sinceros, corazones que tengan el deseo de poder compartir el amor de Dios para con todos los demás. La pregunta es, ¿estamos viviendo una religión o estamos viviendo de corazón adorando al Dios Todopoderoso? Porque Jesús no está buscando apariencias. Él está buscando corazones rendidos a Él. Fíjese que en la palabra de Dios encontramos versículos tan importantes. Y en el libro de Lucas, capítulo 11, versículo 37, encontramos un versículo maravilloso que da el inicio a una historia importante en la Biblia, que quizá usted y yo la hemos leído, pero quizá no la hemos estudiado. Dice la palabra de Dios en el libro de Lucas, capítulo 11, versículo 37. Luego que hubo hablado, le rogó un fariseo. Escuche bien. Le rogó un fariseo que comiese con él. Y entrando Jesús en la casa, se sentó a la mesa. El fariseo, cuando lo vio, se extrañó de cómo no se hubiese lavado antes de comer. Pero el Señor le dijo: ahora bien, vosotros los fariseos limpiáis lo de fuera del vaso y del plato, pero por dentro estáis llenos de rapacidad y de maldad. Importante esto, hermano. Si leemos los versículos antes, Jesús había terminado de enseñar sobre la verdadera luz y la necesidad de un corazón sincero. Y eso lo podemos ver en el Evangelio de Lucas 11, del versículo 29 al versículo 36. Esa era la enseñanza que Jesús había terminado cuando este fariseo le invita a que pase a su casa a comer con él. Jesús había terminado de dar una enseñanza de encontrar esa luz verdadera que es Cristo y la necesidad que tiene el ser humano de tener un corazón sincero. Y aquí el versículo 37 del capítulo 11 de Lucas inicia con la historia de un fariseo que lo invita a comer. Pero importante, hermano, Jesús iba a usar esta oportunidad, esta situación, para revelar que Dios mira el corazón y no las apariencias. Mire qué tan importante es esto. Jesús recibe la invitación de este fariseo, del intérprete de la ley, pero con un propósito muy importante, de poder enseñarle a este hombre, hermano, que Dios mira el corazón y no las apariencias. El fariseo le rogó, mire aquí dice en la Biblia, le rogó un fariseo que comiese con él. Los fariseos en la época de Jesús observaban a Jesús para hallar motivos para acusarlo, aunque aparentaban una gran reverencia delante de él. Aparentaban reverencia. En el libro de Proverbios, capítulo 21, versículo 2, encontramos un escrito, hermano, que nos dice: todo camino del hombre es recto en su propia opinión, pero Jehová pesa los corazones. Y es ahí cuando decimos que Dios, hermano, que Jesús no busca apariencias, sino que busca corazones rendidos a Él. Rendidos a Él. Y eso es lo que la Biblia nos enseña. ¿Sabe, hermano, que la cercanía física de este fariseo con Jesús no garantizaba una relación verdadera con Jesucristo? Muchas veces se puede estar muy cerca de Cristo, pero sin embargo tener el corazón lejos de Dios. Y tenemos que tener cuidado, hermano, de que Dios, hermano, esté con nosotros en todo momento. Estar cerca de Él, pero mantener un corazón cerca de Dios. ¿Sabe, mi hermano y mi hermana, que Dios busca un corazón sincero, no una religión superficial? ¿Qué importante es esto? El fariseo le rogó a Jesús que comiera con él, mostrando una reverencia a Jesucristo. Pero Jesús usa esta oportunidad para decirle cuál era la forma de vida que él tenía y qué necesitaba hacer para poder cambiar. Y Jesús le dice: el fariseo, cuando lo vio, se extrañó de que no se hubiese lavado antes de comer. Pero el Señor le dijo: ahora bien, vosotros los fariseos limpiáis lo de fuera del vaso y del plato, pero por dentro estáis llenos de rapacidad y de maldad. Necios, ¿el que hizo lo de afuera no hizo también lo de adentro? Ah, mira, hermano. ¿Qué le dio a entender Jesús con estas palabras a este hombre? Que ellos estaban viviendo solamente el conocimiento de la letra de la ley, solo de apariencia. Solo aparentaban reverencia a la ley, pero por dentro estaban llenos de maldad. Estaban llenos de pecado. Es que no es solamente conocer la palabra de Dios y saber que existe la Biblia y quizá tal vez leerla de vez en cuando, sino realmente vivir lo que dice la palabra del Señor. Es que Jesús está buscando corazones rendidos a Él, hermano y hermana. La obediencia, hermano, que tengamos a nuestro Señor Jesucristo va a dar el valor a un corazón que va a permanecer cerca de Dios. Dios no está pidiendo rituales. Dios no está pidiendo, hermano, que se hagan tantos rituales dentro de su pueblo como muchos lo están haciendo hoy día. Dios lo que está buscando es un corazón que le ame y que obedezca su palabra. Contento el fariseo porque Dios entró a su casa. Jesús entró a su casa a comer con él y se sentó a la mesa. Pero en su mente él estaba pensando: ah, no se lavó las manos para comer. Y Jesús le dijo: ustedes los fariseos limpian los platos y los vasos por fuera, pero por dentro están llenos de rapacidad y de maldad. Jesús no le estaba hablando de los platos que estaban en la mesa, de los vasos que estaban en la mesa. Les estaba hablando de su vida, de su condición delante de Él. Les estaba diciendo: ustedes solamente están viviendo una apariencia de religión, pero no están viviendo la verdadera palabra de Dios. Y el Señor Jesucristo lo que está pidiendo es que vivamos con un corazón que le ame y con un corazón que obedezca su palabra. Recuerde lo que dice el libro de Proverbios 21:2. Todo camino del hombre es recto en su propia opinión. Hay mucha gente que quiere cambiar lo que la Biblia dice y acomodar la Biblia a su forma de vida. No, tenemos que dejar que la palabra de Dios nos cambie y que la palabra de Dios nos ponga en el camino correcto. Pero si nosotros escudriñamos la palabra de Dios, escuchamos la palabra de Dios. Dios, hermano, no está buscando apariencias. Está buscando corazones rendidos a Él. Este fariseo le rogó a Jesús para que se sentase a la mesa con él y comieran. Pero Jesús le empieza a corregir de cómo era la forma de vida de cada uno de ellos. Estaban viviendo solamente demostrando afuera que cumplían la ley, que conocían la ley, que tenían rituales conforme a la ley. Sacrificios. Ponían en sacrificio su cuerpo pero por dentro estaban llenos de rapacidad y de maldad. Hermano, si levantamos nuestras manos en adoración al Señor, que moralmente en nuestra vida espiritual nos sintamos dignos de poder entrar al trono de la divina gracia de Dios. Muchas personas quieren que el Espíritu Santo llene su vida, pero todavía viviendo en el mundo, todavía practicando deseos del mundo, todavía viviendo en pecado. Y quieren que el Espíritu de Dios use su vida. Y Jesús aquí les dice a los fariseos: ustedes limpian los platos y los vasos por fuera, pero por dentro están llenos de rapacidad y de maldad. Entonces Dios quiere que estemos limpios por fuera y limpios por dentro, hermano. No está buscando apariencias. Dios está buscando corazones rendidos a Él. Y mire qué enseñanza importante en estos versículos de la palabra de Dios. Jesús entrando en la casa de este hombre, Jesús aceptó la invitación. Él no evitó a los hombres que solamente aparentaban. Él aprovechó esa oportunidad que se le estaba presentando para poder dar el plan de salvación. Él no llegó a hablar de los hermanos a la casa del fariseo. Él no llegó a hablar de la vida de los otros fariseos. Él llegó a presentar el plan de salvación. ¿Cómo es cuando usted se relaciona con otras personas? ¿Cuáles son sus pláticas? Ay, hermano, lamentablemente muchas veces estamos, hermano, teniendo la palabra de Dios en nuestras manos. Pero dentro de los creyentes todavía se dejan escuchar pláticas fuera de la voluntad del Señor. Pero mire qué oportunidad más grande que Jesús aprovecha. Entra a la casa de este fariseo. Jesús aceptó la invitación. Él no dijo no porque este es un pecador. No, no. Él fue donde estaba para buscar y salvar lo que se estaba perdiendo. ¿Sabe que el libro de Lucas capítulo 19 versículo 10 nos dice, hermano? Porque el Hijo del Hombre vino a buscar y a salvar lo que se había perdido. Jesucristo, hermano, entra a donde nosotros le invitemos. Jesús llega a donde es invitado. Pero su presencia siempre va a confrontar el pecado y ofrecerá gracia al arrepentido. Mucha gente dice, no, yo me voy de esta congregación porque aquí solo predican en contra de mi vida. Yo mejor ya no voy a llegar porque solo a mí me predican. No es que solamente a usted le estén predicando, es la palabra de Dios que está corrigiendo su forma de vida. Es la palabra de Dios que está corrigiendo, hermano, quizá algunos aspectos que todavía necesita usted cambiar en su vida. No es que el predicador se ponga a investigar la vida de cada miembro. Es la palabra de Dios, hermano. Recuerde que Jesús llega a donde nosotros le invitemos. Si usted le ha invitado a Jesús a entrar a su corazón, tiene que dejar que Jesús empiece a corregir y a cambiar todo lo que no esté bien dentro de nuestra vida, hermano. Recuerde que la presencia del Espíritu Santo en nuestra vida va a confrontar el pecado y va a ofrecer gracia en nuestro arrepentimiento. El Espíritu Santo no puede morar en algo que esté lleno de pecado. Jesús le dijo al fariseo: ustedes son bonitos por fuera, se visten bien, representan bien a la ley como intérpretes, pero por dentro están llenos de rapacidad y de maldad. Hermano y hermana, que la historia no se repita. Jesús está buscando corazones rendidos a Él. Porque el Hijo del Hombre vino a buscar y a salvar lo que se había perdido. Jesús siempre nos va a confrontar para poder transformarnos. Jesucristo nunca confronta para condenar al pecador arrepentido, sino para llevarlo al arrepentimiento y a la verdad, mis hermanos. Sabe que la verdad de Dios puede incomodar, puede hacerlo sentir mal, hasta usted se puede enojar con la verdad de Dios, pero esa verdad siempre va a dar libertad y va a dar restauración en nuestra vida. ¡Qué maravilloso! Entonces, hermano, no hay necesidad de estar levantando el dedo y señalar a todos y a cuanto se nos ponga en el camino. No, no, no. Si Jesús, el Hijo de Dios, vino a buscar y a salvar lo que se había perdido, nosotros también tenemos que ir a buscar y a presentar el plan de salvación a los que se han alejado. Qué importante es la palabra de Dios en nuestra vida, hermano y hermana. El fariseo le rogó a Jesús que comiera con él. Jesús entró a su casa con un propósito del plan de salvación. Se sentó a la mesa. Antes de comer, Jesús, hermano, tuvo esta acción, no realizó el lavado ceremonial que tenían de manos. Ese era un, hermano, un acto ceremonial que tenían los judíos, los israelitas, el lavado de manos. Tradición, hermano, que se había creado conforme al pensamiento de los fariseos. Pero este acto que Jesús no hizo dio lugar a una enseñanza sobre la pureza interior del hombre y de la mujer. Cuando hay una pureza dentro de nosotros, lo vamos a poder demostrar fuera de nosotros. No solamente hay que limpiarlo de afuera, hay que limpiarlo de adentro también. Y cuando hay limpieza en el corazón y hay pureza en la vida del creyente, va a haber un buen testimonio y buenos frutos delante de la presencia de Dios. En el primer libro de Samuel, capítulo 16, versículo 7, encontramos este versículo tan importante de la palabra de Dios. El hombre mira lo que está delante de sus ojos, pero Jehová mira el corazón. Gloria al Señor, mis hermanos. Recuerde que la santidad verdadera comienza en el interior y luego se refleja en la conducta del creyente. Si nosotros profesamos ser llenos del Espíritu Santo, es porque estamos viviendo una vida en santidad. Y entonces nuestra conducta alrededor de todo lugar donde estemos va a reflejar el amor de Dios y la llenura del Espíritu Santo de Dios. El Espíritu Santo de Dios no es una emoción, no va a venir solo por una hora, media hora, o por el sonido grande de aparatos. El Espíritu Santo va a venir a transformar nuestra forma de vida. Y la santidad verdadera va a comenzar en nuestro interior, o sea, en nuestro corazón, y luego la vamos a reflejar en nuestra conducta, en nuestra familia, con nuestros hermanos en la iglesia, con nuestros vecinos, en el trabajo, en el lugar donde estudia, en el mercado, en las calles. Vamos a reflejar la santidad de Dios, mis hermanos. Recuerda este versículo del primer libro de Samuel, capítulo 16, versículo 7. El hombre mira lo que está delante de sus ojos, pero Jehová mira el corazón. La santidad comienza en el corazón. Una vida transformada nace de un corazón renovado por la gracia de Dios. ¿Sabe mi hermano y mi hermana que lo que nace en el corazón es la evidencia en nuestras palabras y nuestras acciones? La verdadera adoración es una vida de reverencia. Dios merece, hermano y hermana, todo nuestro ser, nuestra mente, nuestras emociones, nuestra voluntad y nuestras acciones. Adoramos a Dios no solo con cánticos, adoramos a Dios con una vida entregada a Él. Hoy yo le invito a que usted pueda vivir el libro de Mateo, capítulo 5, versículo 8. Bienaventurados los de limpio corazón, porque ellos verán a Dios. Le invito para que juntos le oremos al Señor, y si la palabra de Dios ha tocado su corazón, que usted pueda el día de hoy entregarle su corazón a Cristo Jesús. Recuerde, y se lo digo, Jesús no está buscando apariencias. Jesús está buscando, hermano, corazones rendidos a Él. Padre, te damos gracias, mi Señor. Te agradecemos con todo nuestro corazón porque tú eres grande y tú eres maravilloso, Señor. Gracias porque tú siempre dejas tu palabra para poder enseñarnos, para poder instruirnos, para poder redarguirnos. Gracias porque cada día, Señor, estás enseñándonos nuestra forma de vida delante de ti, nuestra manera de vivir en la santidad que tú pones en nuestra vida, Señor. No una vida de apariencia, sino un corazón rendido a ti, mi Padre de la gloria. Bendice la vida de cada uno de nuestros oyentes ahí donde se encuentran, y que juntos podamos consagrar nuestra vida a ti, Señor. Gracias te damos, Padre Santo, por ese poder maravilloso. Gracias te damos, Señor, por ese poder tan grande sobre cada uno de tus hijos. Ayúdanos a poder vivir conforme al mandamiento de tu palabra y poder tener un corazón entregado a ti, Señor, entregado a ti, mi Dios. Gracias te damos por la vida de cada uno de nuestros hermanos oyentes de Radio Felicidad. Ayúdanos a vivir una vida que te agrade, una vida, Señor, llena de tu presencia. En el nombre de Cristo Jesús. Amén. Que Dios me les bendiga, mis hermanos. Será hasta una próxima oportunidad. Que Dios nos permita el poder escucharnos. Que Dios les guarde. Que Dios siempre les cuide. Recuerde que estamos a la antesala de un nuevo fin de semana. Prepare a su familia para poder asistir a su congregación y adoremos todos juntos el nombre del Señor. El día domingo no hay locutor en Radio Felicidad porque todos los hermanos locutores sirven en su iglesia. Y así que si usted tiene la oportunidad de comunicarse al 45-52-66-33 haciendo su promesa de ofrenda este día, reportando su depósito, hermano, recuerde que estamos en la recaudación de la ofrenda para el pago de la energía eléctrica. Y hoy ya estamos a día 31. Todavía faltan hermanos. Comuníquese y también le informamos que si usted tiene el deseo de llamar, desde el día lunes hasta el sábado. El día domingo, pues no hay locutor porque todos los hermanos tienen que ir a servir a su iglesia y asistir a la iglesia también. Gracias al Señor, así como lo hacen durante la semana también, el día domingo también, mis hermanos. Que Dios les bendiga. Bendiciones del Señor, su amigo y hermano en Cristo, Pastor Edwin Ávila.
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Salmo 107. Den gracias al Señor, porque Él es bueno. Su gran amor perdura para siempre. Que lo digan los redimidos del Señor, a quienes redimió del poder del adversario, a quienes reunió de todos los países, de oriente y de occidente, del norte y del sur. Vagaban perdidos por parajes desiertos, sin dar con el camino a una ciudad habitable. Hambrientos y sedientos, la vida se les iba consumiendo. En su angustia clamaron al Señor, y Él los libró de su aflicción. Los llevó por el camino recto, hasta llegar a una ciudad habitable. Que den gracias al Señor por su gran amor, por sus maravillas en favor nuestro. Él apaga la sed del sediento, y sacia con lo mejor al hambriento. Afligidos y encadenados, habitaban en las más densas tinieblas, por haberse rebelado contra las palabras de Dios, por menospreciar los designios del Altísimo. Los sometió a trabajos forzados, tropezaban y no había quien los ayudara. En su angustia clamaron al Señor, y Él los salvó de su aflicción. Los sacó de las sombras tenebrosas y rompió en pedazos sus cadenas. Que den gracias al Señor por su gran amor, por sus maravillas en favor de los hombres. Él hace añicos las puertas de bronce y rompe en mil pedazos las barras de hierro. Trastornados por su rebeldía, afligidos por su iniquidad, todo alimento les causaba asco. Llegaron a las puertas mismas de la muerte. En su angustia clamaron al Señor, y Él los salvó de su aflicción. Envió su palabra para sanarlos, y así los rescató del sepulcro. Que den gracias al Señor por su gran amor, por sus maravillas en favor de los hombres. Que ofrezcan sacrificios de gratitud y jubilosos proclamen sus obras. Se hicieron a la mar en sus barcos, para comerciar surcaron las muchas aguas. Allí en las aguas profundas vieron las obras del Señor y sus maravillas. Habló Dios y se desató un fuerte viento, que tanto encrespó las olas que subían a los cielos y bajaban al abismo. Ante el peligro ellos perdieron el coraje. Como ebrios tropezaban, se tambaleaban, de nada les valía toda su pericia. En su angustia clamaron al Señor, y Él los sacó de su aflicción. Cambió la tempestad en suave brisa, se sosegaron las olas del mar. Ante esa calma se alegraron, y Dios los llevó al puerto anhelado. Que den gracias al Señor por su gran amor, por sus maravillas en favor de los hombres. Que lo exalten en la asamblea del pueblo, que lo alaben en el consejo de los ancianos. Dios convirtió los ríos en desiertos, los manantiales en tierra seca, los fértiles terrenos en tierra salitrosa, por la maldad de sus habitantes. Convirtió el desierto en fuentes de agua, la tierra seca en manantiales. Hizo habitar allí a los hambrientos, y ellos fundaron una ciudad habitable. Sembraron campos, plantaron viñedos, obtuvieron abundantes cosechas. Dios los bendijo y se multiplicaron, y no dejó que menguaran sus rebaños. Pero si merman y son humillados, es por la opresión, la maldad y la aflicción. Dios enseña a los nobles y los hace vagar por desiertos sin senderos, pero a los necesitados los saca de su miseria y hace que sus familias crezcan como rebaños. Los rectos lo verán y se alegrarán, pero todos los impíos serán acallados. Quien sea sabio, que considere estas cosas y entienda bien el gran amor del Señor.

Salmo 108. Mi corazón está dispuesto, oh Dios, cantaré y entonaré salmos. Esta es mi gloria. Despiértate, salterio y arpa. Despertaré al alba. Te alabaré, oh Jehová, entre los pueblos. A ti cantaré salmos entre las naciones. Porque más grande que los cielos es tu misericordia, y hasta los cielos tu verdad.

Oh Dios, con nuestros ejércitos, danos socorro contra el adversario, porque vana es la ayuda del hombre. En Dios haremos proezas, y Él hollará a nuestros enemigos.

0: Salmo 109. Oh Dios de mi alabanza, no calles, porque boca de impío y boca de engañador se han abierto contra mí. Han hablado de mí con lengua mentirosa.
1: Con expresiones de odio me acosan y sin razón alguna me atacan. Mi amor me lo pagan con calumnias, mientras yo me encomiendo a Dios. Mi bondad la pagan con maldad, en vez de amarme me aborrecen. Pon en su contra a un malvado, que a su derecha esté su acusador, que resulte culpable al ser juzgado, y que sus propias oraciones lo condenen, que se acorten sus días, y que otro se haga cargo de su oficio, que se queden huérfanos sus hijos, que se quede viuda su esposa, que anden sus hijos vagando y mendigando, que anden rebuscando entre las ruinas, que sus acreedores se apoderen de sus bienes, que gente extraña saquee sus posesiones, que nadie le extienda su bondad, que nadie se compadezca de sus huérfanos, que sea exterminada su descendencia, que desaparezca su nombre en la próxima generación, que recuerde el Señor la iniquidad de su padre y no se olvide del pecado de su madre, que no les quite el Señor la vista de encima y que borre de la tierra su memoria. Por cuanto se olvidó de hacer el bien y persiguió hasta la muerte a pobres, afligidos y menesterosos, y porque le encantaba maldecir, que caiga sobre él la maldición. Por cuanto no se complacía en bendecir, que se aleje de él la bendición. Por cuanto se cubrió de maldición, como quien se pone un vestido, que ésta se filtre en su cuerpo como el agua, que penetre en sus huesos como el aceite, que lo envuelva como un manto, que lo apriete en todo tiempo como un cinto, que así les pague el Señor a mis acusadores, a los que me calumnian. Pero tú, Señor soberano, trátame bien por causa de tu nombre. Líbrame por tu bondad y gran amor.
2: Ciertamente soy pobre y estoy necesitado. Profundamente herido está mi corazón. Me voy desvaneciendo como sombra vespertina. Se desprenden de mí como de una langosta. De tanto ayunar me tiemblan las rodillas. La piel se me pega a los huesos.
1: Soy para ellos motivo de burla. Me ven y menean la cabeza. Señor mi Dios, ayúdame. Por tu gran amor, sálvame. Que sepan que esta es tu mano, que tú mismo, Señor, lo has hecho. ¿Qué importa que ellos me maldigan? Bendíceme tú. Pueden atacarme, pero quedarán avergonzados. En cambio, este siervo tuyo se alegrará. Queden mis acusadores cubiertos de deshonra, envueltos en un manto de vergüenza. Por mi parte, daré muchas gracias al Señor. Lo alabaré entre una gran muchedumbre, porque Él defiende al necesitado para salvarlo de quienes lo condenan.

Salmo 110. Así dijo el Señor a mi Señor: siéntate a mi derecha hasta que ponga a tus enemigos por estrado de tus pies. Que el Señor extienda desde Sion el poder de tu cetro. Domina tú en medio de tus enemigos. Tus tropas estarán dispuestas el día de la batalla, ordenadas en santa majestad. De las entrañas de la aurora recibirás el rocío de tu juventud. El Señor ha jurado y no cambiará de parecer. Tú eres sacerdote para siempre, según el orden de Melquisedec. El Señor está a tu mano derecha, aplastará a los reyes en el día de su ira. Juzgará a las naciones y amontonará cadáveres, aplastará cabezas en toda la tierra, beberá de un arroyo junto al camino y por lo tanto cobrará nuevas fuerzas.

0: Salmo 111. Aleluya, alabado sea el Señor. Alabaré al Señor con todo el corazón, en la asamblea, en compañía de los rectos. Grandes son las obras del Señor, estudiadas por los que en ellas se deleitan. Gloriosas y majestuosas son sus obras, su justicia permanece para siempre. Ha hecho memorables sus maravillas. El Señor es clemente y compasivo,
1: da de comer a quienes le temen, siempre recuerda su pacto. Ha mostrado a su pueblo el poder de sus obras al darle la heredad de otras naciones. Las obras de sus manos son fieles y justas. Todos sus preceptos son dignos de confianza.
0: Inmutables por los siglos de los siglos, establecidos con fidelidad y rectitud, pagó el precio del rescate de su pueblo y estableció su pacto para siempre. Su nombre es santo e imponente. El principio de la sabiduría es el temor del Señor. Buen juicio demuestran quienes cumplen sus preceptos. Su alabanza permanece para siempre.

Salmo 112. Aleluya, alabado sea el Señor. Dichoso el que teme al Señor, el que haya gran deleite en sus mandamientos. Sus hijos dominarán el país, la descendencia de los justos será bendecida. En su casa habrá abundantes riquezas, y para siempre permanecerá su justicia. Para los justos la luz brilla en las tinieblas. Dios es clemente, compasivo y justo. Bien le va al que presta con generosidad y maneja sus negocios con justicia. El justo será siempre recordado, ciertamente nunca fracasará. No temerá recibir malas noticias, su corazón estará firme, confiado en el Señor. Su corazón estará seguro, no tendrá temor, y al final verá derrotados a sus adversarios. Reparte sus bienes entre los pobres, su justicia permanece para siempre. Su poder será gloriosamente exaltado. El malvado verá esto y se irritará. Rechinando los dientes se irá desvaneciendo. La ambición de los impíos será destruida.

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1: Y vosotros, padres, no provoquéis a ira a vuestros hijos, nos dice el libro de Efesios, capítulo 6, versículo 4. Muchos niños están creciendo con heridas en su corazón que necesitan ser sanadas. El hogar debe de ser el lugar en donde nuestros hijos se sientan protegidos. ¿Cómo estamos honrando al Señor en la crianza de nuestros hijos? ¿Se sienten ellos en la confianza de venir y decirnos cuando están siendo abusados? Si ese es el caso, ¿le crees o le dices que es un mentiroso o una mentirosa? Aún más, si te dicen que quien los está abusando es su propio padre. Este es el caso de muchos de nuestros niños. Hoy, nuestra invitada abre su corazón y nos comparte su dolorosa experiencia, y por respeto a ella, no diremos su nombre. Así es que te invito a que continúes con nosotros, que después de la pausa regresamos con nuestra invitada. Agradezco a nuestra invitada por abrir su corazón, ya que no es fácil traer al recuerdo esas experiencias tan dolorosas que han marcado su vida. Al abrir su corazón, ella desea enviar un mensaje a cada padre y madre con hijos pequeños. Así es que voy a pedirle que nos diga qué fue lo que le pasó.
2: Lo que yo tengo que decir es que a veces como padres hay que escuchar a los hijos, porque yo tuve una experiencia que a mí, mi papá, me tocaba, abusaba de mí y me atemorizaba diciéndome de que iba a golpear a mi mamá, la iba a matar, le iba a hacer cosas. Y entonces yo acudía a personas adultas y las personas adultas decían que un niño es mentiroso, y a veces es bueno escuchar a los niños porque a veces los niños dicen la verdad. Y a veces uno se siente sin protección, sin ayuda y sin nada porque no confían en la niñez, y hay que escucharlos cuando ellos hablan.
1: ¿Qué era lo que llevaba a su padre a abusarlos a ustedes como niños, si es cuando los niños quieren tener esa protección de parte de los padres?
2: Pues según pasó el tiempo, ¿verdad?, yo me di cuenta que su manera de actuar era porque cuando él fue niño también fue abusado por su padrastro. Wow. Y el padrastro le hacía cosas y él ocultaba a su mamá porque él amenazaba. Entonces, al crecer, yo me di cuenta por qué él actuaba así. Entonces, wow, venían raíces desde su niñez. Y eso lo marcó porque también los puso en nosotros.
1: Es triste la realidad de que a los niños no se les cree, ¿verdad? Los adultos dicen, yo no lo hice, y les creen más a ellos y no a los niños.
2: Exactamente, más al adulto. Y sí que hay que escuchar porque uno crece temeroso de que todo lo que ellos le dicen cuando están abusando de uno, de que uno viene a la vida solo para ser utilizado, de que no sirve para nada, que solo es un objeto. Entonces uno se cree todo eso y eso va llenándole el corazón de odio hacia las personas y resentimiento y no creer en Dios, porque uno cree que nadie está con uno, ni él.
1: ¿Qué pasaba por su mente? Me imagino que había mucha confusión en usted.
2: Sí, iba dañando porque uno se cree. Por ejemplo, en mi experiencia, yo me sentía sucia, que no valía nada, que era una niña más utilizada y que iba a crecer. Entonces, a raíz de eso, yo intenté suicidarme muchas veces, porque yo acudía a personas pidiendo auxilio y nadie me escuchaba. Pero Dios siempre tiene un propósito para uno, y hubo una persona que me escuchó, y esa persona me llevó una vez a la iglesia, y cuando llegué a la iglesia yo le dije, no quiero que nadie me vaya a ir a invitar, que vaya a aceptar, no quiero que nadie se me acerque. Cuando llegué a la iglesia, el pastor decía todo lo que yo sentía, y yo dije, a este señor es que le dijeron todo lo que yo estoy pasando, me cae mal esta señora. Y el pastor decía, hay una persona que Dios me puso, que esa persona el día de hoy iba a venir y que el día de hoy él iba a sanar su corazón. Y yo dije, iba a dar un abrazo, porque a raíz de todo lo que a mí me pasó, nadie me podía abrazar, nadie me podía hablar, no me podía acercar a nadie porque tenía un odio y miedo, porque yo sentía que todo el mundo me iba a agredir. Me iba a tocar, me iba a hacer todo lo que las personas anteriores me hicieron.
1: Usted no confiaba en nadie.
2: Tenía temor y cada vez que alguien se me acercaba era un miedo horrible. Yo actuaba como un animalito cuando va a la defensiva. Y no era así, pues. Pues entonces esa noche me recuerdo yo de que yo decía bien enojada, esta señora, le habló de mi vida a este señor. Y dijo el pastor, voy a decir 1, 2, 3 y esta persona va a estar. Pues yo no voy a hacer, Dios. Y sin querer, yo me recuerdo que yo ya estaba en la parte de enfrente. Y yo me puse, ¿qué me pasa y qué estoy haciendo acá? Y me recuerdo que él empezó a decirme todo, pero la experiencia más bonita que tuve fue cuando yo recibí un abrazo. Que nunca, yo no, hasta eso no permitía yo que las personas se acercaran a mí, me abrazaran, nadie, fuera mujer, fuera hombre, porque también fui abusada por una familia mía. Él comenzó a tocarme, a hacer cosas que no eran correctas, con las manos, con los dedos, pero nos sometieron a exámenes con doctores vergonzosos y nos separaron. Y supuestamente donde la familia que yo iba, iban a ayudarme. Y fue lo contrario, porque era familia mía y ella puso que el esposo abusara de mí.
1: ¿Qué edad tenía usted en ese entonces?
2: Tenía 10 años. Yo lloraba, pedía ayuda. Y lo más triste fue que yo huí. Y llegó él a traerme. Yo le dije, mami, no me deje ir con él. Él me hace cosas malas. Ellos abusan de mí. Mire cómo estoy golpeada, estoy mordida. Y decía que eran mentiras.

0: Estamos escuchando la historia de nuestra invitada. Regresemos a la entrevista. ¿Cuál es la decisión que usted toma? Porque el sufrimiento era demasiado. ¿Qué pasa en usted?
1: Yo en ese momento me encontré con una muchacha que era de la misma edad mía. Yo le mostré a ella cómo yo estaba, lo que me hacían, y yo lloraba. Y entonces ella fue la única persona que me creyó. Yo me fui sin ropa, me escapé, la vecina vino y me dio dinero para que yo me transportara en el bus. Y sin conocer cómo llegar, yo, gracias a Dios, logré llegar. Y cuando llegué a esa familia, pues también me acobijaron.
0: Volvamos a ese momento cuando usted nos dice que la invitaron a la iglesia y el pastor habló directamente a su vida y usted no supo ni cómo ya estaba en el altar. Cuéntenos acerca de eso.
1: Fue algo bien extraño, ¿verdad? Y algo raro para mi vida, porque yo tenía cólera también y decía yo, que me cae mal, esta señora sabe de mi vida y se lo contó a este señor. Y por eso él está diciendo esas palabras, pero no, era Dios el que tenía un propósito. Porque cuando de niña yo a veces iba a la iglesia, me llevaban unos vecinos, pero a raíz de lo que pasó, yo agarré odio hacia la iglesia. Entonces, cuando ese día tuve esa experiencia que yo estuve, yo sentí que alguien me abrazó y yo no permitía que nadie me abrazara. Y fue un abrazo y un perfume que nunca más en mi vida yo lo he sentido. Y yo me recuerdo que yo empecé a llorar, llorar, llorar, y sentí que en mi corazón el peso y todo lo que yo sentía, odio, se fue. Y entonces, pues desde ese momento mi vida cambió.
0: ¿Qué pasa cuando usted siente como que alguien le abrazó y siente ese aroma que no había sentido en nadie más? ¿Qué le dice el pastor en ese momento? Porque entiendo que usted fue al pastor y le preguntó si él le había dado un abrazo.
1: Es que yo sentí unas manos que no sé cómo explicarlo, porque fue algo que nunca lo había sentido en toda mi vida. Y yo vine y le dije al pastor, pastor, yo sentí un perfume en unas manos. Y el pastor dijo, wow, fue Dios, me dijo. Y comencé a llorar, a llorar y a llorar, y todo lo que yo sentía comencé a quitarlo. El odio hacia mi papá, el rencor, todo hacia las personas. Y yo dije, quien toma la decisión y que toma el control de nuestra vida es Él. Y si Él esperó que me pasara todo eso, era con un propósito.
0: En ese momento usted nos dice que algo sucedió en su corazón. Y para sanarse usted misma, tiene que otorgar el perdón hacia su padre. Cuéntenos acerca de eso.
1: Yo me recuerdo que en ese momento yo oré, me puse a llorar. Yo le dije, perdóname, padre. Y en eso llegó él, que se enfermó. Y yo le dije, papá, lo perdono. Lo perdono desde este momento, le digo, todo lo que usted hizo, y lo perdono porque a mí me contó una hermana de él, de que él todo lo que él había pasado. Entonces yo le dije, usted pasó cosas y usted se vengó por medio de esas cosas, pero sane su corazón por completo, que yo también lo perdono. Porque algo que dice la palabra, lo que si Dios perdonó 70 veces 7, porque nosotros no vamos a perdonar aparte de todo lo que él sufrió. Entonces fue poco lo que yo sufrí para lo que nuestro Padre Celestial pasó.
0: ¿Qué pasa al final? ¿Usted pudo tener una relación con su padre ya sin ningún temor?
1: La verdad, sí. Mi corazón fue sanado por completo.

0: Muy bien, lamentablemente el tiempo se está acercando al final, pero quizá en este momento hay jóvenes, hay adolescentes y hay personas mayores que han sufrido un abuso y todavía no pueden perdonar. ¿Qué mensaje usted pudiera enviarle a estas personas?
1: Que busquen primeramente de Dios, porque no hay nadie más que puede sanar nuestro corazón más que Él. Uh-huh. Hablar con Él, porque fue lo que yo hice. Me hinqué, me recuerdo, y yo le dije, Padre, ayúdame, porque yo siento que a mí nadie. Y Él me enseñó de que hay tres padres, el Padre Celestial, el Padre Naturales y el Padre que es nuestro pastor. Entonces, pero el principal es Él, y que aunque nuestro padre y madre nos dejaran, Él con todo y esto siempre nos tendrá en su mano.
0: Hemos escuchado el corazón de nuestra invitada y ella nos dijo que es muy importante creerle a los niños cuando ellos van en busca de auxilio. Si un niño te dice que está en peligro, no lo ignores y presta atención a los signos que puedes notar en su comportamiento. Aunque nuestra invitada fue una víctima, nos dice que tuvo que pedirle a Dios que le ayudara a perdonar, porque no era fácil para ella, pero entendió que para sanarse ella misma tenía que perdonar a su padre, y no solamente a su padre, sino que a todos los que le dañaron, nos dice. Quizá tú que me escuchas hoy te sientes herida por el daño que alguien te hizo y no puedes perdonar, y hay rencor y amargura en tu corazón contra esa persona. Te animo a que hoy decidas perdonar como lo hizo nuestra invitada y ve al Padre Celestial y pídele que sane toda herida que aún hay en tu corazón. Nos dice la Escritura en el libro de los Salmos, capítulo 147, versículo 3, Él sana a los quebrantados de corazón y venda sus heridas. Antes de despedirme, te invito a que te unas conmigo y juntas hagamos una oración por todos aquellos niños que están siendo abusados. Padre Celestial, hoy nos unimos y venimos delante de ti a pedirte por todos los niños que quizá en este momento están sufriendo un abuso. Te pedimos que los protejas del peligro y sana el corazón de aquellos niños que han sido dañados. En el nombre de Jesús oramos. Amén. Al despedirme en esta oportunidad, quiero agradecerte por tu amable sintonía y te invito a que nos acompañes en nuestro próximo programa.
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Muy buenos días, hermanos. Los saludamos en este día, viernes 31 de julio, terminando este mes de julio, hermanos. Pero estamos muy bendecidos. Espero que usted se encuentre muy contento, invitado para que usted pueda compartir y sea bienvenido a esta programación. Así que bendiciones, hermanos, y esperamos sus llamadas al número 45 52 66 33. Si usted pueda compartir su canto, su saludo, su testimonio, y que todos podamos alabar a nuestro Dios, hermanos. Así que sean bienvenidos todos. Muy buenos días para todos. Okana hermanos, sus hermanas. 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Comencemos esta programación agradeciéndole a Dios por todas las bendiciones que nos regala. Si podemos ver en la ventana o mirar al cielo y ver todo nuestras bendiciones que Dios nos regala. Hoy pudimos abrir los ojos, pudimos levantarnos y ya nuestros alimentos, ver nuestra familia, son muchas bendiciones que Dios nos regala, hermanos. Y también invitados a que podamos leer nuestra lectura, ya que los días viernes estamos dando lectura el libro de San Juan. Y vamos por el capítulo 3, verso 14 y al 21.

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0: 10 de la mañana, 31 minutos.
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3: Bienaventurado todo aquel que teme a Jehová, que anda en sus caminos. Cuando comieres el trabajo de tus manos, bienaventurado serás y te irá bien. Tu mujer será como vid que lleva fruto a los lados de tu casa, tus hijos como plantas de olivo alrededor de tu mesa. He aquí que así será bendecido el hombre que teme a Jehová.

0: El cielo y la tierra dejarán de existir, pero mis palabras permanecerán para siempre. Lucas 21:33.
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Reciban un saludo muy especial de parte de nuestro hermano Carlos Seb. 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

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Ahora le hermanos eran San Lucas Dolores. Ranache, buen día hermana, complázcame con el canto Volar al Cielo. Escuchamos en San Lucas Dolores, la familia Pineda Pérez. Bendiciones hermanos, qué alegría poderlos escuchar, que están en sintonía de Radio Felicidad. Bendiciones para todos los que están escuchando esta programación de mucha bendición, en donde estas horas, hermanos, podemos cantar con los cantos. Así que bendiciones para todos y esperamos a que usted pueda unirse a esta programación compartiendo su saludo, su canto, y que todos podamos ser bendecidos este día, hermanos, y que podamos ser bendecidos con mucha alegría. 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

Jesucristo cuenta una historia de un hombre que es asaltado, un hombre que es despojado de todo lo que tenía, pero que aparte de eso también es herido. Ese hombre herido es dejado medio muerto, queda tirado en el suelo. Estando en el suelo pide ayuda y un sacerdote pasa de largo, un levita pasa de largo, pero luego

digo, esos ladrones son figura del diablo, que ha robado todo lo que tienes por fuera. A lo mejor trabajo, a lo mejor ministerio, a lo mejor familia. Y cuando dice que lo hirieron es porque han logrado herir el corazón. Pero ese samaritano que llega y que lo levanta es el Jesús bendito, que no te va a dejar, que no te va a abandonar, que te va a levantar, que no te va a dejar tirado. Ese es el Jesús bendito, que aunque no lo veas, Él está obrando. Que aunque no lo veas, Él te está ayudando. Ese es el Jesús que en este año te va a levantar.

0: 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Buenos días, bendiciones para ustedes y también para mi familia que se encuentra en Finca El Retiro, Poptumpetén. Soy Eduardo, aquí en Livingston, Izabal. Bendiciones para nuestro hermano Eduardo, que se encuentra en Livingston, Izabal, que también envía un saludo para toda la familia que se encuentra en Finca El Retiro. Radio Felicidad.
1: Hola, hermana.
0: 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Ah, Sabaneta Poptun. 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

0: 11 de la mañana, 31 minutos.
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2: 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Grábate en el corazón estas palabras que hoy te mando. 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Háblales de ellas cuando estés en tu casa y cuando vayas por el camino, cuando te acuestes y cuando te levantes. 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

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Bendiciones, hermanas, las saludamos en este día. 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

Y de esta manera, hermanos y hermanas, daremos inicio de saludarlos en este día, ya que vemos que ya finalizando este mes de julio. Así que bendiciones a todos los que cumplieron años en este mes. Les deseamos muchas felicidades y muchas bendiciones. Les estaremos saludando, hermanos, si usted está cumpliendo años este día. Le deseamos muchas felicidades y que cumpla muchos años más. 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Bendiciones, hermana Marita Juárez. 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Y acá quinceañera, Chirulipoa, en julio. Bendiciones, hermana Elcita, en Santo Domingo. La saludamos este día, hermana. Le deseamos muchas bendiciones, ya que estamos saludando a todos los cumpleañeros de este mes de julio. Bendiciones, ya que el 12 de julio cumplió 15 años. Bendiciones, hermana. También saludamos Pastor Edilzar Castañeda de Aldea El Porvenir San Mateo Ixtatán Huehuetenango, ya que el 11 de julio cumplió 35 años. Bendiciones, hermano. Ocarasquí, Zacal, hermano Joel Gonzalo Xolca Alarán San Juan Livingston, Chiruli Cutancaín. Harán chochis mataninquil 14 años. También saludamos a hermana Edith Noemí Monroy de aquí, de Barrio El Porvenir, ya que el 9 de julio cumplió, no sabemos cuánto cumplió, a ver. Pero le deseamos muchas bendiciones, hermana Edith Monroy. Reciba su saludo, hermana. Ocanasqui, saca la hermana Sara Angélica Arín Poptún, Aranzali 28 de julio, Guillermatani 24 años. Ocanasqui, saca también saludamos a hermana Carla Pérez de San Lucas Dolores, ya que el día de ayer estuvo cumpliendo años. Bendiciones para toda la familia.
Y también para hermana Carla Pérez. Bendiciones, hermanos. Tocan aquí hermana Marlin Arán Pionero de La Paz. Aranza Licey de Julio, Quismatani, 34 años. Dios los obtenga aquí, hermana. También saludamos hermano Noé Melgar Ramírez de Merendón, San Pedro Sula, Honduras, ya que el 9 de julio cumplió 43 años. Bendiciones, hermano. Tocan aquí, chacal, hermana Irma Norbelia Gregorio de la Reinita Sayache, ya que el 7 de julio cumplió años. Bendiciones, hermana. 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También saludamos hermano Cristóbal Echir de la Unión San Luis, ya que el 11 de julio cumplió 69 años. Bendiciones, hermano. 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Bendiciones, hermana Cheli. 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Bendiciones, hermana Elsa Marina. La saludamos, hermana, ya que el 15 de julio cumplió 63 años. Harán Dios, yo soy que sin realidad, hermana. 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También saludamos a hermana Blanquita Calderón de Barrio Santa María, ya que el 17 de julio cumplió 61 años. Bendiciones, hermana Blanquita. Bendiciones, hermana. También saludamos a hermana Marta
Yolanda Guerra de Ishubu Carretera, ya que el 20 de julio cumplió 63 años. Bendiciones, hermana Marta. También saludamos a hermano Ronnie de Caín, San Luis, ya que el 20 de julio cumplió años. Jocando aquí, hermano Carlos Arancampur, salí 23 de julio, Aranquishmatani, 43 años. Jocando aquí, hermano Elber Cristóbal, saludamos a nuestro hermano Elber Cristóbal de Moldeja, San Luis, ya que el 24 de julio cumplió 12 años. Bendiciones, hermanos. Bendiciones para toda la familia en Moldeja, San Luis. 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

Y es así como saludamos a todos los cumpleañeros de este mes de julio, hermanos y hermanas. Gracias por compartir sus nombres el día en que cumplen años. Es un gusto poderlos saludar todos los días, hermanos. Así que si usted cumplió años en este mes, bendiciones, bendiciones para todos. Si usted está cumpliendo años en este día, le deseamos muchas felicidades y que cumplan muchos años más.

Ser en flor de la selva. 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

0: 12 del mediodía, 30 minutos.
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0: El cielo y la tierra dejarán de existir, pero mis palabras permanecerán para siempre. Lucas 21:33.
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2: ¿Qué tal, chicos y chicas?
3: ¿Cómo están, amiguitos?
2: Hoy el tío Daniel nos contará otro relato interesante de la historia sagrada.
3: Así es, tía Elena. Yo titulo mi historia Gedeón el Valiente. Después de que las tribus del pueblo de Israel se repartieron la tierra de Canaán, se volvieron perezosos y satisfechos y fracasaron en desalojar a los cananeos como les había ordenado el Señor. Llegó el tiempo cuando los madianitas, que habían sido destruidos parcialmente en los días de Moisés, se multiplicaron y decidieron vengarse de los israelitas. Año tras año, como si se tratase de una plaga de langostas, venían a las tierras tan pronto como la cosecha estaba lista y permanecían hasta que se recogían los últimos frutos.
4: Pero madre, tenemos que hacer algo para detener a los madianitas.
5: Ya hicimos nuestra parte. La hicimos durante 7 años.
4: Durante 7 largos años los madianitas nos han oprimido. La gente ha tenido que abandonar sus casas y fortalezas. ¿Te gusta eso?
5: Eso es mejor que perder mi hijo.
6: He oído lo que decía, madre. Y yo, la gente se fija en nuestro ejemplo.
5: Pues que se fíen en otros.
4: No podemos sentarnos tranquilamente, contemplando cómo los madianitas saquean nuestras tierras.
5: Si realmente quieres hacer algo para ayudar a nuestro pueblo, hazles volver a adorar al verdadero Dios.
4: Adorar al Dios de Abraham e Isaac.
5: Entonces es cuando empezaremos a ganar las batallas en vez de perderlas.
4: Ah.
5: No tienes razón para burlarte. Tú eres el mayor culpable.
4: Sí, yo adoro a Baal. El altar que está en Ofra y que levanté a Baal es lo mejor que se ha hecho en nuestra tribu.
6: Por favor, padres, no riñan. He escondido algo de trigo. Lo trillaré y tendremos pan durante algún tiempo.
5: ¿Trigo? ¿Cómo has podido esconderlo sin que lo hayan visto los madianitas?
6: Falta tanto para la vendimia que no revisaron el lagar. Trillaré el trigo silenciosamente y fuera de la vista de ojos curiosos.

0: Ojalá supiera la manera de liberar a mi pueblo de los madianitas. Mi madre tiene razón. Dios no nos bendice porque hemos apostatado. Aún así, muchos de los nuestros han confesado que su deseo es obrar lo justo y adorar al verdadero Dios.
1: Hola, Gedeón.
2: Hola, forastero.
1: El Señor está contigo, varón esforzado y valiente.
2: Si el Señor está con nosotros, ¿por qué nos pasa todo esto?
1: El Señor está contigo.
2: Bien, entonces, ¿dónde están todos los milagros de que nos hablan nuestros antepasados cuando dicen que el Señor los sacó de Egipto? El Señor nos ha abandonado y nos ha entregado al poder de los madianitas.
1: El Señor te ha elegido a ti para salvar a Israel del poder de los madianitas.
2: ¿A mí?
1: ¿Dudas de mi palabra?
2: No. Estoy convencido de que eres un mensajero del cielo, un ángel.
1: Exactamente.
2: Bien, creo que sería oportuno que me dieras alguna prueba o señal de que en verdad eres un ángel. Pero primero te ofrezco mi hospitalidad, así como hizo Abraham en los tiempos pasados. Te ruego que seas mi invitado.
1: Y tal como hice en el caso de Abraham, acepto tu hospitalidad.
2: Magnífico. Si me permites, por un momento, iré a preparar algo de comer. Vuelvo enseguida, ¿eh? Vuelvo enseguida. Ya estoy de vuelta. Carne y panes. No es mucho, pero será suficiente.
1: Ponlos sobre esta roca, Gedeón.
2: ¿Sobre la roca?
1: Has pedido una señal de que soy verdaderamente un ángel. Vierte el caldo y pon la carne y los panes sobre la roca.
2: Sí, sí, señor. Tal y como lo manda, señor.
1: Ahora, tocaré la carne y los panes con la punta de mi bastón.
2: ¡Fuego! ¡Está consumiendo la comida! ¡Ángel, yo...!
0: Oh, ha desaparecido. Me dijo que yo había de liberar al pueblo de Israel. Pero no me explicó cómo. Por cierto que no puedo hacerlo con mi propio poder y sabiduría.
1: Gedeón.
2: ¿Eh? Ángel, ¿dónde estás? No te veo.
1: Gedeón, hijo de Joás. En la ciudad de Ofra hay un altar de sacrificios al falso dios Baal. Destrúyelo.
2: Pero Ángel... ese altar lo ha edificado mi propio padre. Él no permitirá que se destruya.
1: Destrúyelo en secreto por la noche. En la misma peña donde está el altar a Baal, construye un altar al Señor, tu Dios, y ofrece un sacrificio al Señor.
2: Sí, ángel.
1: La liberación del pueblo de Israel ocurrirá después de una solemne protesta contra la adoración de Baal. Has de declarar la guerra a la idolatría antes de ir a pelear la batalla contra los madianitas. Haz estas cosas y salvarás a Israel de sus enemigos.
3: Con la ayuda de sus criados, Gedeón destruyó el altar a Baal en una noche. Grande fue la ira de los hombres de Ofra cuando a la mañana siguiente fueron a ofrecer sus oraciones a Baal.
4: ¡Yo lo vi! ¡Fue Gedeón, hijo de Joás, de la tribu de Manasés!
5: ¡Abajo con Gedeón! ¡Que muera! ¡Matemos a Gedeón! ¡Afuera con él!
4: ¡Atención, por favor! ¡Por favor! ¡Por favor! Pueblo de Manasés, Gedeón, hijo de Joás, miembro de nuestra tribu, ha echado abajo el altar de Baal. ¿Qué dicen a esto? ¿Permitiremos semejante sacrilegio? ¿O le castigaremos como se merece?
6: ¡Matemos!
7: ¡Pueblo de Manasés! ¡Silencio, por favor! ¿Van ustedes a defender a Baal y a pelear en su favor? Si Baal es Dios, déjenlo que se defienda solo.
4: ¡No podemos dejar sin castigo este sacrilegio!
7: Si Baal no es capaz de proteger su propio honor o defender su propio altar, ¿cómo creen que los va a proteger a ustedes?
4: Amigos y hermanos de Manasés, estoy de acuerdo con Joás. Propongo que abandonemos todo pensamiento de violencia contra Gedeón y veamos qué ocurre.
6: ¿Qué significa ese sonido de trompetas, Gedeón?
2: Significa que no estoy dispuesto a dejar pasar un día más y permitir que esos amalecitas y madianitas nos acosen. ¡Voy a hacer algo para impedirlo!
6: Es una ambición noble, estoy seguro, pero ¿qué puede hacer usted?
2: Para empezar, voy a hacer un llamado general para conseguir voluntarios.
6: Dígame cómo puedo ayudarlo.
2: Busca un grupo de jóvenes que sirvan de mensajeros, unos cuantos cientos. Los enviaré a todos los rincones de la tierra. ¡Tú serás mi ayudante de campaña, Fura! ¡Hombres! ¡Atención, por favor! ¡Atención! Están aquí como mensajeros voluntarios. Han de ir por todo el territorio de Manasés, de Aser, de Zabulón y de Neftalí. Digan a los jóvenes de cada pueblo y aldea que los necesitamos para luchar contra los ejércitos del este. Todos los voluntarios deben presentarse aquí enseguida. Ahora, salgan pronto. No sea que los ejércitos del este nos ataquen antes de que regresen. Dios de Abraham, de Isaac y de Jacob. Tú me has enviado para salvar al pueblo de Israel de sus enemigos. Sin embargo, oh Dios, soy incapaz de ir contra el enemigo sin tener la seguridad de que tú estarás conmigo y me bendecirás. Si de veras me vas a usar para salvar a Israel, voy a poner un vellón de lana en el suelo. Y si por la mañana la lana está mojada de rocío y la tierra está seca, sabré que de veras vas a usarme para salvar a Israel. Vellón de lana está empapado de rocío y la tierra de alrededor está seca. Es la señal que pedía Dios. Y sin embargo yo... La lana absorbe la humedad en forma natural. Y por eso el vellón está cubierto de rocío, aun cuando la tierra está seca. Oh, Dios de misericordia y bondad, no te enojes conmigo, pero quiero hacer una prueba más, una sola prueba más. Esta vez harás que la lana quede seca y que el rocío humedezca la tierra.
3: Y aquella noche Dios lo hizo así. El vellón estaba seco y la tierra toda cubierta de rocío. Y miles respondieron al llamado que hizo Gedeón. Y Gedeón y su ejército se levantaron de madrugada y fueron a acampar junto al manantial de Arod, al sur del campamento madianita, en el valle de Jezreel.
6: El enemigo nos aventaja en 100 por 1, Gedeón.
2: ¡Quizá más de 100 por 1, Fura!
6: ¿Cómo podemos ganar con semejante desventaja?
3: Y el mensajero del Señor se le apareció a Gedeón y le dijo:
1: Traes tanta gente contigo que si hago que los israelitas derroten a los madianitas, van a alardear ante mí creyendo que se han salvado a ellos mismos.
2: Por tanto, hombres de Israel, cualquiera que tenga miedo puede irse a su casa. Y los que no estén dispuestos a hacer frente al peligro y la adversidad, también pueden irse.
6: Pero Gedeón, ya somos pocos para luchar contra el enemigo. ¿Por qué hay que reducir el ejército aún más?
2: El Señor Dios de Israel me ordenó reducir el ejército por ser demasiado grande.
3: Con tristeza, Gedeón vio desfilar hacia sus casas a 22.000 hombres de su ejército.
8: Hola amigos, ¿cómo están? Nos alegra que estén con nosotros y tenemos unas preguntas para ustedes.
9: Así es, tío Daniel. Veamos cuánto saben nuestros oyentes.
8: Bien, pregunta número 1. ¿cuáles fueron los dos personajes bíblicos a quienes Jesús llamó hijos del trueno?
9: Número 2. ¿Por cuántos días ayunó Jesús?
8: Y la número 3. ¿Verdadero o falso? En una ocasión, Jesús tornó una piedra en un pedazo de pan para probarle a Satanás que él era el Hijo de Dios.
9: ¿Qué les parece? ¿Saben las respuestas? Bueno, esperamos que sí. Pero si no las saben, les diremos que pueden descubrirlas.
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8: 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Ahora, tía Elena, creo que es tiempo de volver a nuestra historia para hoy.
10: Por supuesto, tío Daniel. Pero antes, estoy segura que nuestros amiguitos querrán saber dónde pueden encontrar esa historia.
8: Tienes razón, tía Elena. La historia de Gedeón se encuentra en la Santa Biblia, en el libro de Jueces, capítulos 6 al 8.
10: Y ahora, volvamos a la historia de hoy, titulada Gedeón el Valiente.
3: Gedeón, hombre de reputación y valor, acampó cerca del ejército de los madianitas con 32,000 hombres dispuestos a batallar con un ejército numeroso como la arena del mar. Pero Dios le ordenó reducir el número de sus hombres.

0: tengan sed en medio del calor de la batalla. Mientras beben, recuerden que en cualquier momento el enemigo puede caer sobre nosotros. ¡Adelante, al río!
1: ¡Jura!
2: Sí, señor.
1: Mira cómo beben. Observa cómo algunos beben despreocupados, de rodillas, como si el enemigo estuviera a muchos kilómetros de distancia.
2: Sí, señor.
1: Fíjate en los otros. Vigilan y están alertas para estar seguros de que el enemigo no los tomará por sorpresa. Tomen el agua en sus manos y la beben.
2: Pero, señor, son muy pocos. Tal vez 200 o 300.
1: Es así como se revela el carácter de los hombres, Fura. En una emergencia, no podemos confiar en los que beben olvidando el peligro del cercano enemigo. Los que beben con cautela son hombres de valentía, dominio propio y fe. Ellos serán los que liberarán al pueblo de Israel. Recuerda siempre, Fura, que Dios es honrado no por el número, sino por el carácter de los que le sirven.
2: Sí, señor. Los acabo de contar, señor. Solamente 300 bebieron prudentemente.
1: Envía a los demás a su casa, Fura.
2: Pero, señor, 300 hombres contra un ejército tan numeroso. Son como la arena del mar. Ellos... es... sí, señor. ¿Me mandó llamar, señor?
1: Sí, Fura. Voy a ir abajo al valle para espiar al enemigo. ¿Y tú vendrás conmigo?
2: Sí, señor. ¿Qué es lo que vamos a mirar en el campamento enemigo?
1: El ángel del Señor se me apareció y me dijo que habría de oír algo que me daría coraje.
2: Señor, aquí hay una fila de tiendas. ¿Qué hacemos?
1: Siga caminando. Cuando nosotros...
3: ¿Eh? Hay una luz en aquella tienda.
2: Sí, señor. Alguien acaba de encender una vela.
3: Acerquémonos en silencio.
2: ¿Eh? Oigo voces. ¿Sí? Salen de dentro de esa tienda.
4: He tenido una pesadilla.
3: Escuchemos. Quizás
4: y me ha horrorizado.
3: Esto es lo que Dios quiere que oigamos.
5: ¿Pero qué clase de sueño te puede horrorizar a ti?
4: Fue terrible. No, no es cosa de risa. Te digo que fue un sueño horrible. Tan claro como la luz del día. Soñé que un pan de cebada venía rodando hasta nuestro campamento y que al chocar contra una tienda, la hacía caer.
5: Con razón estás horrorizado. El pan de cebada debe ser Gedeón y su pequeño ejército acampados encima de la colina. Dios va a entregar en manos de Gedeón a los madianitas.
4: Sí, así lo creo yo también. ¿Qué haremos?
5: ¿Notificaremos al cuartel general?
4: Deberían hacerlo.
5: ¿Se burlarán de nosotros por preocuparnos por un sueño?
4: ¿Qué haremos?
5: Apaga la vela e intenta dormir algo.
3: Vamos, Fura. Volvamos al campamento. El Señor va a entregarnos el campamento madianita hoy mismo. Hombres del pueblo de Israel, somos solamente 300, pero con todo, Dios nos entregará el poderoso ejército madianita. Nuestro plan de ataque es sencillo, pero resultará eficiente porque Dios está con nosotros. A cada uno se le ha dado una trompeta y una antorcha escondida dentro de un cántaro de barro. Nos aproximaremos al campamento enemigo divididos en 3 compañías de 100 cada una, como si viniéramos de todas las direcciones. Cuando suene mi trompeta, hagan exactamente lo mismo que yo. Toquen la trompeta con gran fuerza.
4: ¿Estás dormido?
5: No. No puedo dormir.
4: Yo tampoco. Esa pesadilla no me deja en paz.
5: Estuve pensando acerca de tu sueño y... bueno, no me puedo imaginar que haya alguna forma de que Gedeón los venza. Ha enviado a casa a todos sus hombres. A todos excepto

0: 300. Tan solo 300. ¿Puedes pensar en alguien tan listo como se supone que es Gedeón, atacando a nuestro ejército con solamente 300 hombres?
1: Tienes en poca estima el poder del Dios de Israel.
0: Pero, ¿cómo puede un Dios, o un hombre, o cualquiera, ganar una guerra con solo 300 hombres contra cientos de miles? No creo que sea posible.
1: ¿Qué es eso?
0: ¿El qué?
1: Creo que escuché algo.
0: En medio de la noche. No seas ridículo.
1: Podría ser.
0: Eso sí que es una ridiculez.
1: ¡Shh! Escucha.
0: No se escucha nada. Sino silencio.
1: Un silencio sobrenatural. Aterrador. No lo puedo soportar más. Voy a avisar al general.
0: Te acompaño.
1: Esto está tan oscuro como en la tienda.
0: Está oscuro como boca de lobo.
1: ¿Qué es eso?
0: Es solo una trompeta. Probablemente alguien en el campamento de Gedeón.
1: Tocando la trompeta a estas horas de la noche. Algo ocurre. Mira. Luces. Todas alrededor del campamento. Es Gedeón. Nos tiene rodeados.
0: ¿Rodeados? ¿Con solo 300 hombres?
1: Seguramente no envió a casa a los otros soldados. Fue un pretexto para engañarnos.
0: Oh, sí, tienes razón. ¡Rápido! Agarremos la espada y unámonos a la lucha. ¡Acabemos con Gedeón! ¡Muere, israelita!
1: ¡Tú! ¡Soy yo! ¡Soy tu amigo! ¡Me has atravesado!
0: ¡No distingo quién es quién en medio de esta oscuridad! ¡Apártate de mi camino, quien quiera que seas!
2: ¡La espada del Señor destruye a los enemigos de Israel!
3: Y en medio de la confusión y la oscuridad, los madianitas se mataron unos a otros hasta que perecieron 120.000 hombres. 15.000, bajo las órdenes del príncipe Salmuna, escaparon y huyeron hacia el río Jordán. Gedeón, con sus 300 hombres intactos, aunque fatigados, rápidamente salió en persecución del príncipe Salmuna y sus 15.000 soldados. Gedeón y sus 300 hombres capturaron al príncipe Salmuna y allí terminó la rápida y decisiva batalla.
2: ¡Valientes! ¡Atención, por favor! ¡Han luchado bien y con valentía! ¡Dios ha dado la victoria! ¡El poder de los madianitas ha terminado! ¡Nunca más volverán a molestar o a hacer la guerra! ¡La noticia de esta victoria se extenderá rápidamente! ¡Y cuando los demás enemigos de Israel se enteren, el miedo y el terror se apoderará de ellos! ¡Se maravillarán de que nuestro Dios haya empleado un modo tan sencillo para vencer a un pueblo tan audaz, poderoso y guerrero como los madianitas! ¡Vuelvan a sus hogares! ¡A la paz y felicidad!
4: Ahora me doy cuenta de que uno no aprecia el hogar hasta después de haber estado fuera de él y también con la esposa.
5: Te hemos echado de menos, Gedeón.
4: ¿Dónde están los niños?
5: Los he dejado que jueguen afuera. Gedeón, querido, en la puerta principal hay unos hombres que quieren verte.
4: ¿Quiénes son?
5: Representantes del pueblo.
4: ¿Representantes del pueblo? ¿De qué pueblo?
5: ¿No es mejor que vayas tú mismo y veas qué es lo que quieren?
4: Sí, creo que sí.
6: Saludos, Gedeón. Que tengas larga vida.
4: ¡Fura! ¿Qué haces aquí?
6: Hemos venido a verlo como representantes del pueblo.
4: ¿Qué pueblo?
6: el pueblo de Israel.
2: Ustedes no representan al pueblo de Israel.
6: Oficialmente no, pero en espíritu e intención sí.
2: ¿Qué es lo que quieren?
6: Proponemos hacerlo rey. El rey de Israel.
2: ¡Fura! ¿Te das cuenta de lo que dices?
6: Sí, señor. Nos honra el gran servicio que usted...
2: Están rechazando a Dios. Lo que proponen es un atentado directo a los principios de esta teocracia.
6: Simplemente queremos que nos gobierne. Que sea nuestro rey.
2: Mi respuesta es no. Decididamente no.
6: Pero Gedeón, nosotros...
2: ¡No! El Señor Dios es nuestro rey. Él gobernará al pueblo de Israel.
7: El Señor es mi fortaleza. Él es mi auxilio y mi liberación. Él es mi rey y mi Dios. Lo alabaré por la eternidad.

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0: ¡Que el Señor les bendiga!

Muchas bendiciones, amigos. Qué alegría una vez más estar juntos en este momento para poder compartir y hablar acerca de lo que el Señor tiene para esta oportunidad. Así que, ¿qué les parece si oramos? Señor, gracias por tu presencia, gracias porque tú eres bueno y tu misericordia es para siempre. Te pedimos en el nombre de tu Hijo amado que tu palabra, Señor, se haga vida en nuestros corazones, que sea de bendición y que la podamos poner en práctica para nuestra vida, Señor. En el nombre de Jesús te lo pedimos. Amén. Hoy quiero hablarles de el poder de su presencia. Siempre hemos escuchado que la presencia de Dios es lo más grande que tenemos. Estoy convencido que es que el regalo más grande que tenemos es su presencia en casa, su presencia en nuestros corazones, su presencia en nuestra vida, en nuestra familia. Pero para eso tenemos que tener en cuenta y considerar claramente que Jesús dijo: yo soy el camino, la verdad y la vida, y nadie viene al Padre si no es por mí. El regalo más hermoso que podemos tener se llama Jesús y la presencia de Dios morando en nosotros. Juan 14:23, Jesús dijo también: si alguno me ama, guardará mi palabra y mi Padre lo amará y vendremos a él y haremos con él morada. Eso es algo tan valioso, porque cuando hablamos de la presencia de Dios, muchos nos imaginamos que van a ser toques eléctricos que sentimos, o muchas personas tienen duda y dicen: ¿qué es la presencia de Dios? Bueno, lo contrario a la presencia es la ausencia. Es como cuando nosotros llegamos a visitar a algún amigo o alguien viene a visitar a nuestra casa, sabemos que él está allí. Y cuando alguien viene, el ambiente cambia. Algunos, cuando la presencia de alguien está, el ambiente se pone alegre. Cuando algunos llegan a otro lugar, cuando la presencia de estas personas está ahí, el ambiente se pone tenso, el ambiente se pone diferente. Pero la presencia de Dios debe transformar. Estoy convencido de cuatro áreas en nuestra vida. Y eso es muy importante que lo tengamos en cuenta. Número uno, la presencia de Dios debe transformar o debe llenar la primera área, que es el área espiritual. ¿Qué es el área espiritual? Es toda mi relación con Dios. Es decir, la presencia de Dios. ¿Cómo sé si la presencia de Dios está conmigo? Porque debe afectar cuatro áreas en mi vida. Y lo primero es mi relación espiritual. O sea, mi área espiritual, mi relación con Dios, que mi espíritu esté conectado todos los días, que yo tenga hambre de su palabra, hambre de más de él, ese deseo interno e intenso de orar, de comunicarme con el Señor. La presencia de Dios debe afectar mi área espiritual. Número dos, el área emocional. Todo lo que tenga que ver con mi carácter, con mis sentimientos, con mis emociones, con mis miedos, con los temores, con el orgullo, toda la parte emocional, toda mi alma, la presencia de Dios debe afectar para bien mi parte emocional, toda mi área emocional. Número tres, debe afectar también toda mi área física, mi cuerpo. Recordemos que nuestro cuerpo es el templo del Espíritu Santo. Nosotros tenemos que cuidar nuestro cuerpo, saber, cuidarlo en todo el sentido de la palabra, alimentarnos bien, descansar bien, hacer ejercicio, sabiendo que su presencia habita con nosotros y habita en nosotros. Entonces, y la cuarta área en nuestra vida que debe afectar la presencia de Dios es nuestra área social, es decir, todas mis relaciones personales, mis amistades, todo lo que hago, mi trabajo, en mis estudios, en el área donde me desenvuelvo, con mis amigos. Es decir, la presencia de Dios debe permanecer en mí y la presencia de Dios debe permanecer conmigo. Entonces, si la presencia de Dios, ¿cómo me doy cuenta si la presencia de Dios está conmigo? Porque esas cuatro áreas en mi vida deben de ser afectadas, lógicamente, para bien. Número uno, mi área espiritual. Número dos, mi área emocional. Número tres, mi área física, cuerpo. Y número cuatro, el área social. Pero bueno, pasemos. Yo quiero tomar un versículo base para esta oportunidad
y quiero que me acompañen a Santiago capítulo 4, versículo 8. Y este es un pasaje en la palabra que me ha impactado de tal forma y me hace ver acerca de qué es lo que el Señor quiere hacia nosotros y qué quiere de nosotros. Leamos lo que dice Santiago 4, 8. Acercaos a Dios y Él se acercará a vosotros. Pecadores, limpiad las manos, y vosotros los de doble ánimo, purificad vuestros corazones. Bueno, cada vez que yo leo una versión como esta, mi hija Francesca siempre me dice, pero ¿por qué hablas así? ¿Por qué cuando lees la Biblia hablas como si fueras español? Bueno, es básicamente por las personas que tradujeron esta versión, pero en nuestro lenguaje actual sería acérquense a Dios y Él se acercará a ustedes. Es algo tan sencillo, pero tan poderoso a la vez. Es una verdad impresionante. Así que quiero enfocarme en la primera parte de este versículo, Santiago 4:8. Acérquense a Dios y Él se acercará a ustedes. Ahí viene una relación. Para que la presencia de Dios esté en nosotros, esto nos habla de una relación. Entonces, número uno, vamos a acercarnos a Dios. Tenemos que buscarlo. Tenemos que ser nosotros los que nazca ese deseo profundo de poder ir a su presencia, de poder buscar su presencia, de poder estar con Él, de poder llamarlo, de poder acercarnos a Él. Entonces, en la Biblia vemos muchos ejemplos de hombres y mujeres que pusieron en práctica este versículo, quizá sin saberlo, quizá sin tener en ese momento el conocimiento, sencillamente porque Jesús estaba allí. Mire lo que sucede en Mateo capítulo 8, verso 2. Y dice, y he aquí, se le acercó un leproso y se postró ante él diciendo, Señor, si quieres puedes limpiarme. Y extendiendo Jesús la mano lo tocó diciendo, claro que sí, quiero, sé limpio. Y al instante quedó limpia de su lepra. Recordemos que los leprosos en ese tiempo eran inmundos para el pueblo y no vivían con toda la comunidad, vivían lejos, vivían apartados porque lógicamente pensaban que podían contaminar a otros y eran considerados inmundos. Pero este leproso sabía su condición, sabía que era aborrecido por los demás, pero aún así él se acercó. La lepra en la Biblia es una figura o es un ejemplo del pecado. El pecado muchas veces nos hace sentir inmundos. De hecho, el pecado nos aleja de Dios. Todos pecamos, todos cometemos errores. Pero cuando vemos este ejemplo de que un leproso se acercó a Jesús, él no pensó en que lo iba a rechazar. Él no se imaginó, él solamente quería que Jesús lo limpiara. Entonces, vamos, ¿qué sucede cuando nos acercamos? Cuando nos acercamos, Jesús nos limpia. Porque el deseo de Jesús es que nosotros estemos limpios. Entonces, cuando nos acercamos a su presencia, se produce transformación. Pero sobre todo, número uno, hay limpieza para nuestras vidas. Jesús nos limpia. Él borra nuestros pecados. Él borra nuestro pasado. Dice la palabra que Él toma nuestros errores, nuestros pecados, nuestros pasados, lo echa a lo profundo de la mar y nunca más se acuerda de esos pecados. Entonces, ese es el beneficio número uno de estar en la presencia del Señor. Acérquense a Dios y Él se acercará a ustedes. Entonces, ¿para qué me voy a acercar o qué sucede cuando me acerco? Cuando yo me acerco ante su presencia, seré limpio. Número dos, el Salmo 95:2, mira lo que dice el salmista. Lleguemos o acerquémonos ante su presencia con alabanza, aclamémosle con cánticos. Qué bendición es este pasaje o qué gran enseñanza nos trae, porque Él está diciendo o nos está exhortando que cada vez que vayamos a presentarnos delante del Señor o cada vez que vayamos ante su presencia, lo hagamos con alabanza, lo hagamos bendiciendo su nombre.
no con quejas, no con solamente pedirle o solamente contarle qué nos está pasando. Claro que sí, eso es muy importante, pero esta es una exhortación a que nos acerquemos ante su presencia con alabanza. Qué importante es que su alabanza esté siempre en nuestros labios. Lo decía el salmista: bendeciré a Jehová en todo tiempo, su alabanza estará de continuo en mis labios. Entonces, esa es otra de las maneras que suceden cuando nos acercamos al Señor ante su presencia. Vamos a alabarle. Esa es una de las, yo considero que es una de las formas más hermosas de poder acercarnos ante Él. Es como cuando nuestros hijos se acercan a nosotros y dicen: papi, te amo, papi, te quiero, papi, eres especial, papi, tú eres el mejor del mundo, etcétera. Traen palabras de bendición. ¿Cuánto más nos podemos acercar a nuestro Padre Celestial con alabanza? Y mira, ¿quiénes se acercaron ante la presencia de Él, ante la presencia del Señor, ante la presencia de Jesús? No sé si recuerdan la mujer samaritana que se acercó al pozo. Eso está en Juan capítulo 4, verso 7. Una mujer de Samaria vino a sacar agua y Jesús le dijo: dame de beber. Cuando esta mujer se acercó, porque iba con un propósito específico de sacar agua, se encontró con la fuente inagotable, la fuente de agua de vida eterna. Entonces podemos encontrar a esta persona que, o a este ejemplo de esta mujer que se acercó ante la presencia del Señor y Él calmó su sed. Él calmó la sed de esta mujer. Ella tenía un pasado terrible y quizá tenía muchas dudas, muchas preguntas, muchas inquietudes, pero en Jesús encontró la respuesta a cada una de ellas. Entonces encontró el agua de vida eterna. ¿Quién otra persona se acercó ante el Señor? Lucas 8:44. Se acercó Jesús, esta mujer por detrás, la mujer que tenía muchos años de tener flujo de sangre, y tocó el borde de su manto y al instante se cesó el flujo de sangre. Entonces esta mujer, cuando se acerca a Jesús, encontró sanidad. Por eso les digo, quizá estas personas, a estas personas no se les había dicho un versículo como este: acérquense a Dios y Él se acercará a ustedes. Pero la mujer sabía que si ella tocaba, porque ella tenía fe, se acercó con fe, se acercó con confianza y dijo: si tan solo tocar el borde, la puntita de su manto, seré sana. Entonces ella se acerca y encuentra sanidad. La mujer se acerca a Jesús y encuentra sanidad para su vida. La mujer samaritana se acercó y encontró agua de vida eterna. El leproso se acercó y encontró limpieza. Así que acerquémonos confiadamente al Señor. ¿Para qué también podemos acercarnos a Él? ¿O de qué forma? A mí me impacta un ejemplo que está en Génesis capítulo 27, cuando Jacob anhela la bendición de Isaac. Todos sabemos que a Jacob no le tocaba la bendición porque no era el primogénito, pero de alguna forma engaña a su padre y se hace pasar por el primogénito. Bueno, no les quiero contar toda la historia, pero en fin. Génesis 27:26. Y su padre Isaac le dijo: te ruego que te acerques. Mira, ¿qué sucede cuando nos acercamos? Este es un ejemplo de lo que pasa, porque cuando nos acercamos obtenemos bendición, así como lo hizo Jacob. Te ruego que te acerques y me beses, hijo mío. Entonces Jacob se acercó y lo besó, y al notar el olor de sus vestidos, Isaac lo bendijo diciendo: Dios te dé pues del rocío del cielo y de la grosura de la tierra. Es decir, Isaac bendijo a Jacob, pero le pidió algo. Le dijo: acércate, hijo mío. Es decir, para que nosotros tengamos bendición, tenemos que acercarnos. Su palabra dice que Él mira de lejos al orgulloso, pero al humilde lo mira de cerca. Todo el que es humilde de corazón. Y humilde no es una persona que es amigable solamente, o muchas veces confundimos la palabra humildad con las personas que de bajos recursos económicos. No, la humildad, la verdadera humildad, es la que
habita en nuestro corazón. Una persona realmente humilde es la que reconoce su condición, que todos estamos necesitados del Señor. Entonces, tenemos que acercarnos, número uno, para ser limpios, como el leproso. Acerquémonos para alabar al Señor. Si queremos tener la presencia del Señor, acerquémonos con alabanza. Acerquémonos a Él y vamos a poder encontrar sanidad, así como lo hizo la mujer del flujo de sangre. O si queremos también que nos bendiga, podemos acercarnos, así como lo hizo Jacob, para obtener esa bendición. Entonces, Santiago 4:8, acérquense a Dios y Él se acercará a ustedes. Qué importante es eso. Entonces, como mirábamos que es algo de doble vía, acérquense a Dios y Él se acercará a ustedes. ¿Qué sucede cuando su presencia se acerca a nosotros? Éxodo 33:14. Y Él respondió: mi presencia irá contigo y yo te daré descanso. Entonces Moisés dijo: si tu presencia no va con nosotros, no nos hagas partir de aquí. Moisés reconocía que él necesitaba la presencia de Dios, a tal punto que tenía tantos desafíos y le dice: Señor, un momentito, si tú no vas con nosotros, yo no me muevo de aquí. Yo no muevo a este pueblo porque no sé a dónde guiarlos, no sé qué puedo hacer. Moisés era un líder, él guiaba, él libertaba, él dirigía un ministerio enorme, pero encontró esa verdad, que si el Señor se acercaba a Moisés, iba a tener descanso. De hecho, fue la promesa que el Señor le hace, porque le dijo: mi presencia irá contigo y te daré descanso. Entonces, ¿cómo sabemos que la presencia de Dios está con nosotros? Porque tenemos paz, porque su presencia nos da descanso en medio de todo lo que tengamos que hacer, en medio de nuestros desafíos, en medio de nuestros montes a conquistar, de nuestras montañas a vencer, en medio de nuestros desiertos por cruzar. El Señor nos dice: mi presencia va contigo y te da descanso. Cuando Él se acerca a nosotros, nos da descanso. ¿Qué pasa también cuando la presencia de Dios se acerca a nosotros? Miren lo que sucede con Abraham. Génesis 21:22. Dice: aconteció por aquel tiempo que Abimelec con Ficol, comandante de su ejército, habló a Abraham diciéndole: Dios está contigo en todo lo que haces. ¡Wow! Impresionante. El ejemplo que me da aquí es que muchas personas, reyes, gobernadores, en este caso Abimelec era un rey, se dio cuenta que Dios estaba con Abraham y le dijo: Dios está contigo en todo lo que haces. En pocas palabras le dice: yo reconozco que hay una protección sobre ti, que hay una bendición sobre ti, que todo lo que haces prospera. Como lo dice el Salmo 1:3, que somos como árboles plantados junto a corrientes que dan fruto a su tiempo y su hoja no cae y todo lo que hacen prospera. Es decir, cuando la presencia de Dios se acerca a nosotros, cuando Él se acerca a nosotros, los demás se dan cuenta, dicen: esa persona tiene algo. Esa persona es bendecida, esa persona tiene la bendición de Dios, tiene el respaldo de Dios, tiene algo impresionante. Entonces estamos viendo que cuando Él se acerca, obtenemos descanso. Número dos, obtenemos prosperidad en todo lo que hacemos. Todo lo que hacemos prospera porque su presencia está con nosotros. En Josué 1:5 hay una promesa, porque leamos lo que dice: nadie te podrá hacer frente en todos los días de tu vida. Así como estuve con Moisés, estaré contigo. No te dejaré ni te abandonaré. Entonces, cuando Dios se acerca, no nos deja ni nos abandona. Miren esa promesa que el Señor le hace a Josué. Así como estuve con Moisés, así como en tiempos pasados. Yo siempre he dicho que la gloria del pasado alimenta la fe del presente. Si Dios lo hizo ayer, lo volverá a hacer hoy. Y eso es lo que le sucede a Josué, porque Josué también tenía desafíos. El pueblo que había guiado, su líder, ahora él estaba al frente. Y viene el Señor y le hace la gran promesa de su presencia. Él le dice: así como estuve con Moisés,
también voy a estar contigo. No te dejaré ni te abandonaré. Cuando su presencia se acerca, ten la garantía que no te dejará, que no me abandonará. No abandonará a mi familia, no abandonará mi casa, no abandonará a todo lo que Él ha prometido. Sus promesas son grandes. ¿Qué pasa cuando Él se acerca? Jueces 6:12, es la historia de Gedeón, ese guerrero que antes era un poquito temeroso, era cobarde. Y el ángel del Señor se le apareció. Estoy leyendo Jueces capítulo 6, verso 12, la historia de Gedeón. Y el ángel del Señor se le apareció y le dijo: el Señor está contigo. Mire lo que dice, valiente guerrero. El Señor está contigo. La presencia de Dios se ha acercado a ti, valiente guerrero. Entonces, cuando la presencia del Señor se acerca, cambia tu naturaleza de cobarde a valiente. Y eso es algo que también en otras palabras dice que su poder se perfecciona en medio de mi debilidad. Nosotros escribimos una canción que dice: diga el débil, fuerte soy. Todo basado en la palabra del Señor. Entonces, a manera de ir terminando esta enseñanza, entendemos entonces que la presencia de Dios sencillamente es que Él habite con nosotros, es que Él esté en todo lo que yo haga, que afecte todas las áreas de mi vida, que esté conmigo desde mi despertar hasta cuando me vaya a dormir, que esté en mis pensamientos, que esté en mis decisiones, que esté en mi familia, que esté en mi entrar y en mi salir, en todo lo que hago. Segundo libro de Crónicas, capítulo 15, mire lo que dice. Y esto es algo muy importante porque aquí viene la doble vía, le podría llamar yo la doble vía. Y el Espíritu de Dios vino sobre Azarías, hijo de Oded, y salió al encuentro de Asa y le dijo: oídme, Asa, y todo Judá y Benjamín. Esto es lo importante. Pónganle mucha atención. El Señor estará con vosotros mientras vosotros estéis con Él. Y si le buscáis, se dejará encontrar por vosotros, pero si le abandonáis, Él os abandonará. Esto yo le llamo doble vía. Es decir, escúchenme, aquí hay una palabra importante. Dios estará con ustedes mientras ustedes estén con Él. Si le buscan, Él se dejará encontrar, pero si le abandonan, Él también los abandonará. Entonces, acerquémonos a Dios y Él se acercará a nosotros. Señor, ¿por qué te siento tan lejos? Porque tú no te acercas. Él ha prometido tantas bendiciones para todos aquellos que le busquemos, para todos aquellos que nos acerquemos. Su presencia está con nosotros, Él vive con nosotros, Él está detrás de nosotros. El bien y la misericordia nos seguirán todos los días de mi vida, dijo el salmista. Pero mire qué lindo es el Señor. Lucas 24:15. Aquellos discípulos que habían visto cómo había sido la muerte de Jesús, iban de camino a Emaús. Y Lucas 24:15 dice: sucedió que mientras estos discípulos hablaban y discutían entre sí, Jesús mismo se acercó y caminaba con ellos. ¡Wow! Esto es algo impresionante. Jesús se acerca a pesar de nuestras discusiones. Yo no sé qué iban discutiendo ellos, qué iban hablando, y tal vez estaban a favor, tal vez el otro no estaba de acuerdo con lo que estaba el otro discípulo hablando, pero estaban discutiendo, estaban hablando de cosas que habían sucedido y quizás estaban tristes, estaban molestos, pero dice que cuando pasaba eso, Jesús mismo se acercó y caminó con ellos. ¿Cuántas veces nosotros hemos estado discutiendo cosas que no son de bendición, cosas que yo estoy en desacuerdo en esto, a mí no me gusta lo otro, es que en la iglesia se debería hacer esto? Pero mientras pasa eso, a pesar de nuestras discusiones, el Señor se acerca y camina contigo, camina conmigo. Cuando estamos discutiendo en casa, cuando estamos discutiendo con nuestra familia, ahí en medio de esos problemas, cuando pasan volando los platos y los vasos y todo sucediendo, Jesús está ahí, se acerca y también camina con nosotros. Eso se llama misericordia. Y termino leyendo el Salmo 16:11. Dice: me mostrarás la senda de la vida. Qué lindo. En tu presencia hay
plenitud de gozo, delicias a tu diestra para siempre. Entonces, ¿cómo sabemos que la presencia de Dios está? Porque en su presencia hay plenitud de gozo. La alegría es momentánea, pero el gozo permanece para siempre. ¿Y qué es el gozo? Es estar satisfecho en medio de las aflicciones. Es estar convencidos de que su fuerza está en medio de nuestra casa, en medio de nuestra familia. El gozo del Señor renueva mis fuerzas. Y yo quiero dejarte en este momento con una canción tan hermosa que escribió mi hermano Josh hace un tiempo atrás, que se llama Amamos tu presencia. Y es una oración cantada, es un deseo expuesto delante del Señor, diciéndole: Señor, tú eres lo más importante en mi vida, en mi familia, en mi iglesia, en mi ciudad. Lo que más amamos es tu presencia. Eres el mayor regalo. Así que de la manera como estamos terminando esta enseñanza del poder de la presencia de Dios, vimos que la presencia de Dios debe afectar las cuatro áreas de nuestra vida, y que también es algo de doble vía. Acérquense a Dios y Él se acercará a ustedes. ¿Qué les parece si terminamos este momento adorando al Señor y diciéndole: Señor, amamos tu presencia?

0: 14 horas, 30 minutos.
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3: de su amor. Bienaventurado todo aquel que teme a Jehová, que anda en sus caminos. Cuando comieres el trabajo de tus manos, bienaventurado serás y te irá bien. Tu mujer será como vid que lleva fruto a los lados de tu casa, tus hijos como plantas de olivo alrededor de tu mesa. He aquí que así será bendecido el hombre que teme a Jehová.

0: El cielo y la tierra dejarán de existir, pero mis palabras permanecerán para siempre. Lucas 21:33.
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Muy buenas tardes, mis amados hermanos. Buenas tardes, buenas tardes. Dios les bendiga en esta preciosa hora de la tarde de este día viernes 31 de julio. Ya estamos acá en tu programa Sembrando la Buena Semilla. Tu amigo y hermano Rodolfo Agiataz ya está acá presente para poder contar con tus llamadas a través del 4552-6633, 4552-6633, que va a ser un gusto poderte complacer tu canto, tu alabanza, o escríbeme un mensaje de texto, un mensaje de voz, ahí estaremos escuchando, leyendo tu mensaje. Así que bienvenidos cada uno de ustedes. Gracias, gracias a cada uno de ustedes que desde muy temprano están en sintonía de Red de Felicidad Estéreo. Que Dios bendiga esta segunda jornada de este día viernes, de este viernes 31. Ya estamos un antesala a un nuevo fin de semana, a el último día del mes de julio y esperando un nuevo mes. Así que qué bendición. Qué bendición saber que el Señor pues nos regaló 31 días del mes de julio. Cómo lo haya usted administrado, cómo usted haya trabajado, pues eso es de cada quien. Así que si salieron bien las cosas o no salieron bien las cosas, agradezcámosle al Señor por ello. Claro, debemos de dar gracias al Señor por lo bueno, y por qué no podemos darle gracias a Dios por lo malo. Si no logramos alcanzar lo que deseamos, pues mañana iniciamos un nuevo día, un nuevo mes, un nuevo principio de mes, y podemos poner las cosas en las manos del Señor y seguir trabajando, seguir luchando, perseverar, insistir, no desmayar. Así que bienvenidos, mis amados hermanos, a cada uno de ustedes, que Dios les bendiga donde quiera que se encuentren sintonizándonos, ya sea a través de la frecuencia 104.5 FM o a través de la aplicación www.felicidadestereo.com. Esa es la aplicación. Así que Dios les bendiga a cada uno de ustedes. Vamos a orar, que esta oración sea de gratitud por este último día del mes de julio. Y podamos decirle la siguiente manera: Padre nuestro, te damos gracias, Señor, por este tiempo, por este momento que nos permites estar nuevamente aquí en la cabina principal de Radio Felicidad. Que tú bendigas este tiempo que nos va a permitir estar acá hasta las 4 de la tarde. Amado Dios, hoy, día viernes, cuando este mes de julio pues llega a su cierre, a su final, estamos en el último día, Señor, me acerco a ti con un corazón agradecido por cada detalle, por cada puerta abierta, por cada momento en el que pues me sentí guiado por tu mano, ya sea en las cosas grandes o en las cosas pequeñas o en las cosas sencillas. Gracias, Señor, por este mes que hoy terminamos, Señor, y que pues tú nos regalas un nuevo mes, Padre Santo. Reconozco que tu fidelidad ha sido grande y maravillosa para mi vida, ya sea en los días buenos o en los días difíciles que pude haber atravesado durante este mes. Y descanso pues en la certeza de que nunca, nunca me has dejado solo. Siempre has estado conmigo, aunque a veces pues nuestras dificultades, las situaciones que pudimos haber atravesado, nos olvidábamos de ti, pero tú siempre fielmente nunca nos dejaste, siempre estuviste a nuestro lado. Te doy gracias por lo vivido,
por lo que aprendí, Señor, durante este mes y por las fuerzas que nuevamente renuevas en medio de las luchas y de las pruebas. En este momento, pues, Señor, elevo mi voz con la esperanza, confiando, confiando en que lo que viene está en tus manos y será aún mejor de lo que pueda yo imaginar. Por favor, Señor, que este mes, este nuevo mes que tú nos vas a regalar, este mes de agosto, llegue cargado de nuevas oportunidades, Señor, de alegrías, de paz, abundancia, todo, todo, todo, bajo el cuidado tuyo. Padre, por favor, Señor, bendice este tiempo que nos vas a permitir estar acá, Señor, que tú bendigas este ministerio de Radio Felicidad, que tú bendigas a todos nuestros hermanos que pues se han hecho, han pues respondido al llamado que les hemos dado de colaborar, contribuir, apoyarnos para cancelar la factura de la luz eléctrica del mes de julio. Bendice a cada uno por nombre, Señor, en esta hoja, Señor, a todos los que ya han ocupado una casilla, bendícelos de una manera muy especial. Por favor, Señor, que tú bendigas su trabajo, su negocio. Que tú bendigas cada fuente de ingresos que puedan tener para sostener a sus familias, Señor. Padre, gracias por cada uno de ellos, para todos los que ya han hecho efectiva su promesa. Hay algunos, pocos, que aún no lo han hecho, Padre, pero en tu nombre te suplico que los bendigas de una manera muy especial. A manera que ellos puedan, Señor, cumplir su promesa, Padre. Y hay casillas aún vacías, hay espacios en el cual usted que me escucha en esta hora puede ocupar ese lugar. Por favor, Señor, hacen falta hermanos, hermanas, familias que se sigan uniendo para lograr alcanzar y poder cancelar la factura de la luz eléctrica. Por favor, Señor. En el nombre de Cristo Jesús, te damos gracias, Señor, porque tú has sido bueno y para siempre es tu misericordia. Creemos de que lograremos alcanzar la meta de los 6.000 quetzales, por favor. Bendice al grupo Garfet, Señor, a cada uno por nombre, bendícelos de una manera muy especial. A cada hermana, Señor, que pues está inscrito en este grupo y dan una ofrenda fija mensualmente, esperando que otros hermanos se puedan unir también a este grupo y que juntos, juntos, juntos demos una ofrenda especial mensualmente fija para este ministerio de Radio Felicidad. Por favor, Señor, bendice el resto del día, todo lo que vayamos a hacer, Señor, y lo importante es que tu palabra siempre sea proclamada a través de la frecuencia 104.5 FM y a través de la aplicación www.felicidadestereo. En el nombre de Cristo Jesús te doy gracias, Señor. Amén y amén.

0: siempre.
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Estábamos recibiendo una llamada de nuestra hermana Hilda allá en Finca La Bendición, que Dios le bendiga. Pues no alcanzo a lograr recibir su llamada, se corta de una manera rápida, pero insista, hermana, ahí vamos a estar más atentos para poder recibir su llamada.

es, Dios es bueno y para siempre su misericordia, una gran verdad, esta alabanza que estamos escuchando, sí, así se llama, Oh Dios es bueno, a cargo de Edgar Pérez, dice, bueno, gracias al Señor porque Él es bueno, Él ha sido bueno y lo seguirá siendo por toda la eternidad. Así que bendiciones, mis amados hermanos, recordándoles que Radio Felicidad Estéreo 104.5 FM está en la recaudación de ofrendas para el pago de la luz eléctrica de este mes de julio. Mis amados hermanos, son 6,000 quetzales los que tenemos que juntar, tenemos que llegar para poder pagar la factura de este mes. Agradecido pues con el Señor por cada uno de nuestros hermanos, hermanas que pues nos han llamado durante estos días y han hecho una promesa de fe. Algunos de ellos ya la hicieron, ya han cumplido su promesa. Qué bueno, gracias al Señor, que Dios les bendiga.

diga de una manera muy especial, así como hoy, pues hoy a mediodía, antes de mediodía, pues nuestras hermanas allá en Santo Domingo llamaron para que fuéramos a recoger una ofrenda. Qué bendición, que Dios bendiga a nuestras hermanas allá, a nuestra hermana María Cristina, que Dios bendiga su vida allá en su negocio, la venta de tayuyos ahí en Santo Domingo. Si usted pues recorre ese lugar de Santo Domingo y va hacia Flores del lado izquierdo, se encuentra el local de nuestra hermana. Pues yo le invito a que pase a disfrutar unos sabrosos tayuyos, muy sabrosos, muy sabrosos, y el fresco es natural también, muy sabroso. Pues pueda usted pasar ahí, una bendición especial para ella, para la hermana Elcita también, que pues también dio una ofrenda a nuestra hermana, que Dios bendiga su vida. Ella pues hace unos días estaba de cumpleaños, nuestra hermana, pues que Dios bendiga su vida allá en Santo Domingo, y también a nuestra hermana Leticia González, que Dios bendiga su vida, a nuestra hermana Estela también, que Dios bendiga a nuestra hermana allá en Santo Domingo. Allá todas trabajan ahí en la venta de tayuyos de hermana María Cristina. Así que Dios les bendiga por esa ofrenda, mis amados hermanos. Así es, mis amados hermanos. Aquí queremos saludar a nuestro hermano Carlos Seb, allá en el barrio La Florida. Hasta ahora, pues que es nuestro hermano, ya se encuentra pues recuperándose un poco más de su salud. Pues nos llamó solicitando este tema que vamos a escuchar a continuación.

0: Amén. Qué bonito es conocer a Cristo a cargo de Dedicados al Rey, el grupo Dedicados al Rey. Ahí estábamos con este canto, pues saludando y complaciendo a nuestro hermano Carlos allá en el barrio La Florida, San Luis. San Luis, tenemos una amplia, grande audiencia allá en San Luis. Que Dios les bendiga de una manera muy especial a cada uno de ellos. A todos de que se conectan, nos sintonizan y están ahí en su trabajo, en su negocio, en casita, disfrutando de la programación de Radio Felicidad Estéreo. Pues ella estaba invitándoles, mis amados hermanos, que en esta hora de la tarde pueda usted tomar su teléfono y marcar el 4552-6633. 4552-6633 y ocupar una casilla acá con una ofrenda para el pago de la luz eléctrica. Sí, hermanos, nos hacen falta casillas que llenar y hace falta usted. Usted que aún nos está sintonizando y no ha hecho una promesa de fe. Yo lo animo y lo exhorto a que lo haga. Usted va a ser bendecido por lo que usted hace. Sí, no porque usted pues va a recibir el doble o va a las cosas le van a salir también súper bien, no. Usted debe de ofrendar en gratitud a lo que el Señor le permitió hacer durante este mes de julio. Sí, fueron 31 días en los cuales usted pues madrugó, se desveló, pues pasó lluvia, se mojó, pero usted estuvo realizando sus actividades laborales y eso no lo detuvo, gracias al Señor. Pues ahí debería usted estar agradecido, aunque a veces pues muchos no pudieron alcanzar la meta que se habían propuesto, pero Dios es un Dios de oportunidades y nos va a regalar de mañana en adelante otro mes y podemos empezar. No desmayemos, sigamos luchando por esta hermosa vida, que si fuera todo así color de rosa como se dice, ¿qué sentido tuviera? ¿Qué sentido tuviera la vida que todo lo tuviéramos ahí sin esforzarnos? Pero no sé cómo se pudiera uno sentir, pero yo me gozo con todo mi corazón, pues trabajar para la obra del Señor, y lo hago con todo mi corazón y sin ningún interés. Eso es lo más importante, porque yo sé cuánto estoy agradecido con el Señor por lo que Él ha sido conmigo.
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Qué bendición saber de que usted está en sintonía de Reto Felicidad Estéreo. En esta preciosa hora de la tarde está alumbrando el sol, se opaca el sol, se prende el sol. Tal vez quizás ahí donde usted se encuentre sintonizando Radio Felicidad esté lloviendo, no lo sé. Llámame 4552-6633, 4552-6633, y reporta cómo está el tiempo por ahí donde usted se encuentra en esta hora de la tarde, siguiendo motivándolo a que usted forme parte de este grupo de amigos que puedan estar ofrendando para el pago de la luz eléctrica. Les contaba que hace falta casillas aún, hermanos. Hay casillas que están aún vacías, no llegamos creo que ni a la mitad de los 6,000 quetzales, pero falta usted. Yo sé que por fe lo lograremos alcanzarlo y poder llegar a la meta de los 6,000 quetzales, mis amados hermanos. Sí, así es, pero falta usted, mi amado hermano. Marque ya al 4552-6633, 4552-6633, y haga una promesa de fe. 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Puede venir de manera personal a depositar, a dar su ofrenda para el pago de la luz eléctrica, mi amado hermano, hermana. Si no puede usted venir porque le queda muy retirado, pero en su corazón está el deseo de ofrendar para el pago de la luz eléctrica, pues contamos con un número de cuenta de Banrural. 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Así que ánimo, mis amados hermanos, hágalo, que Dios bendice al dador alegre, dándolo con alegría, con gozo y no con tristeza ni por obligación. 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
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Escuchemos este alabanza a cargo de Katy Mazariegos.

0: Así es, recuérdese, mis amados hermanos, que estamos en su programa Sembrando la Buena Semilla. Aquí estamos esperando que usted pueda llamarnos y hacer una promesa de fe. Ahí saludamos a nuestra hermana Hilda, allá en Finca La Bendición. Ya voy a buscar su tema, mi amada hermana, y con gusto se lo voy a estar complaciendo. Saludando también allá a nuestro hermano Pastor Salomón, ahí, pues que nos saluda, que Dios le bendiga, mi amado hermano pastor, gracias por sus saludos. Nos compartió un canto de niños, ahí voy a pasar el reporte y con gusto estaremos poniéndolo para que nuestra audiencia disfrute también de estas alabanzas que nuestro hermano Salomón comparte con nosotros. Así que bendiciones, mi amado hermano, gracias. Ahí también nuestra hermana, una hermana, pues ahí tiene su perfil a su familia. Voy a buscar su tema también, hermana, y con gusto voy a estar complaciéndole.
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0: Pues quiero, antes de que pues el tiempo, porque el tiempo va avanzando, ya son las 3:15, y quiero pues saludar a nuestros hermanos del grupo de amigos de Radio Felicidad. Y quiero contarles quiénes forman y en qué consiste este grupo de amigos de Radio Felicidad, más conocido como el grupo CARFE. Es el grupo de amigos de Radio Felicidad que consta de un grupo de hermanos, hermanas, pues que dan una cuota, dan una ofrenda fija mensualmente. Ellos ofrendan mensualmente una cantidad fija. Y gracias a cada uno de ellos, porque a través de sus ofrendas pues cubrimos gastos acá que hay que realizar mensualmente, como por ejemplo el pago de la luz eléctrica que estamos recaudando, y también forma parte de este grupo de amigos de Radio Felicidad. Y usted se preguntará, ¿cómo, pues, hermano, cómo puedo formar parte de este grupo? 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Aquí, pues, a este grupo oramos por ellos, al menos yo en mi devocional los bendigo la vida de cada uno de ellos. Pues a veces cuando no sabemos de ellos, pues por eso es que les pedimos su número celular, porque los llamamos, preguntamos cómo están y que si pues desean que oremos por ellos, con gusto, pues, y pueden expresar por qué razón no nos han podido llamar. Así es como nosotros trabajamos acá. Oramos por este grupo, el grupo Garfe, para que el Señor bendiga sus vidas y el Señor les pueda proveer para que puedan mensualmente dar su ofrenda, así como a nuestra hermana Marta Yolanda García allá en Ishbobó Carretera. Nuestra amada hermana, pues ella forma parte del grupo de amigos de Radio Felicidad. Que Dios bendiga su vida, que Dios bendiga a su esposo, a toda su familia, a su trabajo, su negocio. Que Dios bendiga todas sus actividades diarias de nuestra hermana Marta Yolanda de Guerra. perdón, Marta Yolanda Guerra, que Dios bendiga su vida y gracias por formar parte del grupo Garfe y gracias por su ofrenda que usted da mensualmente, mi amada hermana. Gracias también a nuestro hermano Julio Alfredo Cocul del barrio Los Pinos allá en Poptún. Que Dios bendiga su vida, su trabajo, su negocio, que Dios bendiga a su familia allá en el barrio Los Pinos. Pues no hemos sabido de él, no tenemos muchos datos, pero bendecimos su vida, mi amado hermano, esperando que usted pueda llamarnos y hacer efectiva su promesa que usted ha decidido dar para este ministerio del grupo Garfe. Así que Dios bendiga la vida de nuestro hermano Julio Alfredo Cocul. También a nuestro hermano Juan Coy, allá él se encuentra allá en la ciudad capital, allá en la zona 12, nuestro hermano Juan Coy, que Dios bendiga su vida, su trabajo, su negocio, su esposa, sus hijos, a toda su familia allá en la zona 12 que se encuentra, pues allá vive nuestro hermano Juan, que Dios bendiga. Gracias por su ofrenda que usted da mensualmente y que forma parte del grupo Garfe, mi amado hermano. También a nuestra hermana Angelina Alchoc, que Dios bendiga su vida. Gracias por formar parte del grupo Garfe. Ella es de allá de Santa Cruz, Santa Cruz. Que Dios bendiga su vida, mi amada hermana. Gracias por su ofrenda que usted da mensualmente, invitándola a que sigamos adelante, sigamos ofrendando a este ministerio, que Dios le va a bendecir de una manera. Y también a Yolanda Alchoc, allá también en Santa Cruz, que Dios bendiga su vida, nuestra hermana. Gracias por su ofrenda, gracias porque usted pues forma parte del grupo Garfe. Que Dios bendiga su vida. Gracias hermanos por formar parte de este grupo de amigos de Radio Felicidad. A nuestra hermana Kimberly Yulisa Cactiul, allá en la finca El Pañuelo, que Dios bendiga su vida, mi amada hermana. Gracias por formar parte del grupo Garfe, invitándola a que no desmaye, a que siga comunicándose con nosotros, siga reportándose audiencia, su sintonía, y que pues reporte que usted ya ha depositado su ofrenda. Gracias, hermana Kimberly Yulisa, allá en Finca El Pañuelo. Que Dios bendiga su vida. A nuestro hermano Marcos Cocktiul, allá en Secalajá, Livingston. Que Dios bendiga su vida, mi amado hermano. Gracias por formar parte del grupo Garfe. Que Dios bendiga su vida, su trabajo, su esposa, sus hijos, a toda su familia. Todo ingresos que usted pueda tener, que el Señor le multiplique y que pueda seguir formando parte del grupo Garfe, esperando que usted pues deposite y haga efectiva su promesa que ha dado siempre a este grupo, al Ministerio de Red de Felicidad a través del grupo Garfe. También es nuestra hermana Dominga Chocaal, allá en el caserío Joventé, en Zuncal. Que Dios bendiga su vida. Gracias, hermana, por formar parte del grupo Garfe. Desde aquí, desde Radio Felicidad Estéreo, la saludamos cariñosamente, esperando que usted se encuentre bien y que pues siga formando del grupo de amigos de Radio Felicidad Estéreo. A nuestro hermano Catalino Jesús, allá Finca La Bendición, que Dios bendiga su vida, a su esposa, a sus hijos, a sus nueras, yernos, nietos, a toda la familia allá en la Finca La Bendición. Gracias por estar en sintonía, esperando que pues usted ya se encuentre mejor de salud. Ahí estamos orando por su vida, mi amado Catalino de Jesús. Que Dios bendiga su vida. Gracias por formar parte del grupo de amigos de Radio Felicidad, el grupo Garfe. Fiel oyente a Radio Felicidad y colaborador del grupo Garfe. 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Gracias, hoy fuimos a recoger la ofrenda allá en Santo Domingo, allá en la venta de tayuyos de nuestra hermana María Cristina y de su hija y su nieta y algunos de los trabajadores que también ofrendaron para este ministerio. Así que está el grupo de amigos de Radio Felicidad y usted puede formar parte de este grupo. 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
0: 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Como les digo, es fácil, solo necesitamos unos datos personales suyos y aquí usted forma parte del grupo Garfe. Y colaborador, fiel colaborador a este ministerio de Radio Felicidad. Así que 45 52 66 33, 45 52 66 33 es la línea directa a la cual usted puede comunicarse con nosotros y poder pues a darnos a conocer que usted le gustaría formar parte del grupo de amigos de Radio Felicidad, o si no, pues ahí envíeme un mensaje de texto, un mensaje de voz para poderle complacer y poder cantar con gozo, con alegría, como dice este canto, sí podemos, sí podemos.

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Así que bendiciones, mis amados hermanos. Aquí vamos a complacer a nuestras hermanas que bien nos han escrito, y con gusto vamos a complacerle. Aquí está el primer alabanza que me solicitaron.

0: 15 horas, 32 minutos.
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Amén. Que Dios les bendiga, mis amados hermanos. Gracias, gracias a cada uno de ustedes por estar pues en sintonía de Red de Felicidad en esta hora de la tarde, cuando faltan 22 minutos, 22 minutos para las 4 de la tarde. Síguete comunicando con nosotros a través del 4552-6633, 4552-6633. Pero antes, pues todavía tengo tiempo para poder compartir con ustedes un versículo de la palabra del Señor que lo encontramos allá en el libro de Números, Números capítulo número 29, versículo número 23, que dice aquí en el libro de Números, el cuarto día, 10 becerros, 2 carneros, 14 corderos de un año sin defecto. El cuarto día ofreceréis 10 becerros, 2 carneros y 14 corderos de un año sin defecto. Números, capítulo número 29, versículo número 23. Miren, hermanos, mis amados hermanos. Pues quiero compartir este versículo de Números 29, 23, en el cual nos habla de las ofrendas que el pueblo de Israel debía hacer: 10 becerros, 2 carneros y 14 corderos sin defecto. A simple vista notar, puede parecer una simple lista de animales, pero tiene una enseñanza mucho más profunda. ¿Sabe una cosa? Aunque ya no hacemos hoy en día pues sacrificios físicos, el mensaje detrás de todo esto sigue siendo muy importante para cada uno de nosotros hoy en día. Nos recuerda la importancia de ser agradecidos, de ofrecer a Dios no solo cosas materiales, sino sobre todo nuestro corazón debe estar lleno de gratitud. Cada gracias que le demos al Señor, cada acto de bondad que hacemos a nuestro prójimo, es como una ofrenda que fortalece nuestra relación con nuestro buen Dios. Vaya notando, vaya viendo usted, pues que no solamente, como dije al principio, no es simplemente una lista de animalitos, una simple lista de 10 becerros, 2 carneros y 14 corderos. No, detrás de eso hay una profunda enseñanza que puede aplicarse para hoy en día. Así que, hermanos, más que pensar en reglas, en normas o ritos, usted y yo debemos de pensar o pensemos en cómo podemos ser agradecidos en nuestra vida diaria con el Señor. Que ese agradecimiento, que nuestro agradecimiento, pues florezca en oraciones, en ayudar al prójimo, en ser una luz en medio de los desafíos, en ser una luz en medio de las tinieblas. Eso es lo que realmente honra a Dios hoy en día. Ya no hacemos sacrificio de animalitos, ya no. Ya no. Recordemos que un corazón agradecido abre la puerta a las bendiciones, a una esperanza y a un amor para nosotros y para todos los que nos rodean. Sí, eso es lo que usted hoy en día podemos recordar. ¿Cómo está su corazón? ¿Su corazón está agradecido con el Señor por las bendiciones que usted recibió durante el mes de julio? Esa esperanza que usted tenía de lograr sus objetivos, de alcanzar sus metas, y ese gran amor para con todos aquellos que estuvimos compartiendo
estuvimos disfrutando con todos aquellos que nos rodean. Vamos a lograr llenar nuestro día de esas pequeñas ofrendas de gratitud que hacen grande nuestra fe. Sí, esto es algo maravilloso, esto es algo grande si nos ponemos a analizarnos este versículo del libro de Números. Así que veámoslo de esta forma. Recordemos que usted y yo debemos de tener un corazón agradecido de Dios, para Dios, por todas las bendiciones que hemos recibido durante este mes de julio. Hoy es el último día de julio. Usted, pues, debería de doblar sus rodillas y darle gracias al Señor por todos estos 31 días que a bien el Señor lo guardó, lo cuidó y lo protegió. Sí, usted debe estar agradecido con el Señor, y por eso es de que nosotros le decimos: ofrende, puedas ofrendar a este ministerio de Radio de Felicidad en gratitud, con un corazón agradecido al Señor por lo mucho que le ha dado, por lo poco, lo mucho que le ha dado, pero le ha abierto puertas para dar un nuevo inicio de un nuevo mes. Yo le aseguro que si usted bendice este ministerio a través de una ofrenda, Dios se la va a multiplicar. Sí, Dios no se queda con nada. Dios siempre, siempre, siempre va a estar en medio de nosotros en cualquier situación que usted y yo podamos estar atravesando. Dificultades, pruebas, situaciones difíciles en el trabajo.

espiritual con un corazón abierto, con un corazón dispuesto, con un corazón agradecido al Señor. Seamos agradecidos con el Señor por lo mucho, lo poco. Lo importante es de que usted cada mañana abre sus ojos y usted ya ha sido bendecido grandemente. ...45-52-66-33... es el número de teléfono al cual usted puede llamarnos y decir: gracias, hermano, yo no lo había visto de esa manera, pues en mi corazón está el deseo de ofrendar para lograr alcanzar la meta del pago de la luz eléctrica de este mes de julio. Sí, hermanos, créanme que por más de 7 años Radio Felicidad ha estado al aire, y eso es debido a la fidelidad de nuestro buen Dios. Y así como ha sido fiel con Radio Felicidad, ha sido fiel con usted en su trabajo, con su familia, con lo que usted tiene, debe usted estar agradecido con el Señor. Y en gratitud a ello, ofrende al Señor. Yo no le voy a decir de que lo estamos obligando, délo con un corazón agradecido. Dios conoce su corazón, Dios conoce mi corazón, sabe cómo lo voy a dar. ¿Se recuerda la viuda? Lo que tenía, ella dio. Y no dio nada de lo que le sobraba, como muchos lo habían hecho anteriormente de ella. Mucho le sobraba, ya no los querían, dieron. Pero ella dio lo último que ella tenía, dio con todo su corazón. Y así el Señor bendice a dador alegre.

Cuando usted y yo estamos agradecidos con el Señor, las cosas cambian, hermano. Sí, usted dobla sus rodillas con amor, derrama sus lágrimas, siente la presencia de Dios, alaba y glorifica el nombre del Señor en ese momento. Es algo sabroso, rico que uno siente. Pero hágalo con un corazón agradecido al Señor. Si no le fue bien, pues agradézcale al Señor, dígale que seguirá luchando, seguirá adelante, confiando en que Él va a obrar de una manera muy especial. Cada cosa que nos pasa en la vida, el Señor nos da un mensaje, nos da un propósito por las cuales las cosas pasan.

0: A continuación tenemos la participación de nuestro hermano Julio Elías con el tema que dice Susténtame.
1: Así es, mis amados hermanos, recordándoles que Red de Felicidad Estéreo 104.5 FM, pues aquí estamos en el barrio El Porvenir, transmitiendo a toda Guatemala y también fuera de nuestras fronteras, y quizás mucho más allá de nuestras fronteras. ¿Sabía usted de eso? ¿Sabía usted de eso que nos sintonizan en España, nos sintonizan en Estados Unidos, nos sintonizan pues en Honduras, en Belice, en toda Guatemala, a través de la aplicación www.felicidadestereo.com? Gracias al Señor, gracias. Es una gran bendición saber a nuestros hermanos, pues a veces uno quisiera que nuestros hermanos allá en Estados Unidos nos llamaran, sí hermano, claro, con gusto, vamos a apoyar a este ministerio de Red de Felicidad, que ha sido de gran bendición para nosotros. Aquí escuchamos que nos saludan, aquí pues estamos contentos porque sintonizamos Radio Felicidad Estéreo, y voy a colaborar, voy a dar pues una ofrenda para el Ministerio de Radio Felicidad, para que se logre pagar el recibo de luz de este mes de julio. Pues, gloria sea al Señor, gloria sea al Señor. Allá en Honduras, allá en Belice, pues sabemos que hay audiencia, pero por situaciones que están fuera de nuestro alcance, pues muchos no nos llaman. Igualmente aquí en Petén, aquí en Guatemala, en todos lados, pues muchos nos escuchan, y hay quienes pues no llaman, razones ellos tendrán, pero nosotros los bendecimos de una manera muy especial, y les agradecemos por sintonizarnos también, ¿verdad? Que eso es lo importante. Pero los invito a que sigamos adelante, no desmayemos, que Cristo pronto viene. Así que démosle gracias al Señor por todo lo grande y maravilloso que ha sido en nuestras vidas.

Gracias a cada uno de ustedes, mis amados hermanos, por haberme acompañado en este programa Sembrando la Buena Semilla. Siembre en buena tierra y le aseguro que usted va a cosechar a su tiempo, en abundancia, en 100 por 1. Yo le aseguro eso, pero siembre, sepa sembrar. Usted como buen agricultor, como buen hombre de campo, sabe sembrar en buena tierra. Así que gracias por haberme permitido entrar en sus hogares. Que Dios les bendiga. Ha sido un privilegio haber estado con ustedes, esperando contar con ustedes la otra semana. Yo mañana rumbo a Samaritano, voy para Samaritano mañana, este fin de semana entro. Bendiciones.

0: 16 horas, 2 minutos.
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0: 16 horas 31 minutos.
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0: El cielo y la tierra dejarán de existir, pero mis palabras permanecerán para siempre. Lucas 21:33.
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la bendición de Dios sea derramada sobre usted, sobre su familia, sobre su casa, ahí donde usted está. Para mí es un verdadero gusto poderle saludar en esta jornada de la tarde en Melodías en Guitarra. Hoy es viernes 31 de julio del año 2026.

Porque juntos usted y yo alabamos al Señor con todo nuestro corazón. Hoy le doy la más cordial bienvenida a este su programa, Melodías en Guitarra. Juntos hoy disfrutamos de esta tarde bastante, bastante calurosa. Aún estamos a 30 grados afuera y un calor tremendo, pero estamos disfrutando de todo lo que Dios nos ha dado hasta este día. Romanos capítulo 10, versículo 17, dice la palabra del Señor: así que la fe es por el oír, y el oír por la palabra de Dios. Fe, hermano, es la confianza salvadora que Dios produce en el corazón del creyente. Y sabe, esta fe logra aumentar cada vez que usted y yo escuchamos. Oír muestra que la fe nace al escuchar el mensaje del Evangelio. Si la fe es algo que no puedo ver, que no puedo tocar, pero es la convicción de algo que se espera, mientras yo escucho cada una de esas promesas del plan redentor de Dios para nuestras vidas, y escuchamos el Evangelio de Cristo Jesús, la fe que en nuestro corazón ha nacido así chiquita va a ir creciendo y creciendo cada día. Dios es la fuente de la sabiduría. Dios es la fuente de la fe. Es quien obra en nuestros corazones. Es quien obra en nuestras vidas. Y su palabra, las Sagradas Escrituras, pueden producir fe en aquellos que escuchan la palabra de Dios. Y la palabra de Dios se refiere al mensaje divino que Dios ha revelado en las Sagradas Escrituras. Así que la fe es por el oír, y el oír por la

Gracias te damos, Señor Jesús, por este tiempo que nos permites disfrutar delante de tu presencia. Cada vez, Señor, que escuchamos tu palabra, que escuchamos una alabanza, que escuchamos, Señor, tu palabra a través de nuestros oídos llega a nuestro corazón, y nuestro corazón es fortalecido cada día a través del oír tu palabra, Señor. Gracias te damos, Padre Celestial, gracias te damos por este privilegio maravilloso que tú nos das de poder estar con nuestros hermanos en esta hora. Que hoy, Señor, todo lo que hagamos, todo lo que digamos, haya sido, Padre Celestial, con el fin de agradarte a ti por sobre todas las cosas. Limpia nuestro camino, guía nuestro andar, enséñanos la senda correcta por la cual debemos andar, Señor, y esa solamente la podemos encontrar a través de tu palabra. Ayúdanos cada día, Señor, a aumentar nuestra fe y que podamos en ti encontrar esa fuente de gozo que salta para vida eterna, esa fuente de vida. En tu nombre, Señor Jesús, oramos y te agradecemos, Señor. Amén.

Nuestro saludo cordial a esta finca, la bendición, para hermana Hilda, allá en finca, la bendición. Saludos cordiales, ya le vamos a complacer con su alabanza, hermanita. Bienvenida.

Estamos aquí acompañándole en esta hermosa jornada de la tarde a usted que está en sintonía de Radio Felicidad. Saludos cordiales a nuestras hermanas allá en la casita. Bueno, seguramente cada una de ellas en sus diferentes actividades, hermano. Algunas quizá hasta esta hora lograron descansar un ratito. Algunas otras tal vez ya están empezando a arreglar la masa porque ya pasaron el maíz en el molino. Ahora hay que arreglar la masa porque hay que tortear. Quizá algunas otras hermanas están, ¿qué estarán haciendo? ¿Atendiendo en la tienda tal vez? ¿O empezando a calentar el comal porque ya van a empezar con la venta de la tortilla para la cena? Y bueno, las que están en la panadería, en la tortillería, pues ahí trabajando duro todavía. Ahora los hermanos que ya están en el mercado, pues ya me imagino yo que en breves minutos, 5:30, 6:00 p.m, van a ir cerrando el local y a la casita. Bueno, así que saludos cordiales para usted en esta jornada de la tarde. Hoy es viernes, viernes 31 de julio. Y qué bendición, hermano, llegar hasta esta fecha. Mire que tantas cosas que han sucedido durante este año, cosas que hemos visto que han sucedido a nivel mundial y a nivel nacional también, hermano. Hay noticias que están impactando nuestro país y me pregunto yo, ¿y el amor del ser humano dónde estará? ¿Dónde estará? ¿Será que todavía habrá amor en el corazón del ser humano? Y sabe, la falta de amor en el corazón es la ausencia de Dios en el corazón del ser humano. Podemos ver a través de las noticias muchas cosas injustas que pueden suceder con mujeres, con ancianos, con niños, con niñas, con muchas personas, pero, nuestra esperanza debe estar puesta en el Señor, hermano, porque si nos ponemos a ver cada cosa mala que sucede a nuestro alrededor, definitivamente nos vamos a turbar, nos vamos a afligir, porque es el mundo en el que están creciendo nuestros hijos. Y nosotros como padres debemos orarle a Dios por nuestros hijos, pero no dejarle toda la tarea a Dios, ¿verdad? Y que Dios se encargue, ¿no? Sino que nosotros cumplir nuestro papel como padres también en guiar, en instruir, en cuidar a nuestros hijos también y sobre todo ministrarlos, orar por ellos, porque este mundo, la verdad es que ya pareciera que no hay esperanza, ¿verdad? Y hay una alabanza muy preciosa que a mí en lo particular me gusta mucho, se llama El Remedio de Dios y habla de lo que este mundo necesita, se llama Cristo Jesús. Y eso es lo que este mundo necesita, ser sanado por Cristo. Así que cada vez que venga a nosotros la oportunidad de hablar a otros del amor de Cristo, hagámoslo. Hagámoslo porque hay corazones que necesitan escuchar esa palabra de esperanza, esa palabra de ánimo. Y aquí en Radio Felicidad, por eso le animamos y le motivamos a usted a seguir adelante buscando al Señor, puesto los ojos en Jesús, que es el autor y consumador de la fe. No ponga su mirada en una persona, en el esposo, en la novia, en el novio, en la esposa, en el pastor, en el ministro, en el evangelista, en su pastora, en su líder. No, hermano, ponga sus ojos en el Señor, ponga su mirada en el Señor. Y en cuanto dependa de vosotros, dice la palabra, procurad mantener la paz con todos. Y sabe, esto le va a sumar a usted muchos años de vida, porque el desgaste emocional por enojos, por celos, por envidias, por corajes, por cualquier situación, chismes que podemos escuchar, nos roban la paz y nos roban la tranquilidad en nuestro corazón. Pero si ponemos nuestros ojos en el Señor, se cumple aquel canto que dice, ¿verdad? Venga lo que venga y pase lo que pase, seguimos adelante en el nombre del Señor. Y si vienen tristezas, seguimos adelante. Y si hay alegrías, seguimos adelante. Y si hay enfermedad, hermanadito, pues sigamos adelante, hermanos, porque todos debemos seguir adelante buscando al Señor. ¿Usted qué dice?
¿Está de acuerdo conmigo o no? Bueno, hermano, bueno, lo que tratamos de hacer acá, instruirle, guiarle, es a través siempre de la palabra del Señor. Que ninguna palabra salga de nuestra cuenta, sino que sea la palabra de Dios. Y dejarnos guiar por las Sagradas Escrituras. Bueno, 5:08 p.m. 5:08 p.m. Saludos cordiales para usted que está en sintonía de Radio Felicidad. Y por supuesto, si usted puede comunicarse conmigo para aquí que me haga usted compañía en la programación el día de hoy, pues aquí le espero. 45-52-66-33. Este canto se llama El Remedio de Dios.

Ya son las 5 de la tarde con 16 minutos. Saludamos a nuestros hermanos que están ahí en el negocio, en la casa, ya descansando. Bendiciones a cada uno de nuestros hermanos. Un grato placer poderles saludar.

más agradecer a cada uno de los hermanos que fielmente en este mes ha presentado su ofrenda en gratitud para la obra del Señor. Muchísimas gracias, hermanos, por su apoyo a la radio, por su apoyo en ofrenda a la radio, por sus oraciones también, porque Radio Felicidad sí necesita lo económico, pero también necesitamos el respaldo de Dios, y ese llega también a través de las oraciones que muchos de nuestros hermanos hacen por el ministerio de la radio. Dios les bendiga, hermanos, Dios les bendiga, y sigamos adelante, sembrando en la obra del Señor, dándole a Dios de todo, de todas esas bendiciones que Él nos ha dado, porque sabe que todo lo que tenemos es del Señor, y todo proviene del Señor. Y si todo proviene del Señor, hermano, damos de lo que Él nos ha dado, y por eso somos agradecidos, ¿verdad que sí? Así que muchísimas gracias, hermanos, muchísimas gracias a nuestras hermanas, quienes todavía el día de hoy se acercaron a una agencia Ban Rural a depositar su ofrenda. Algunos otros hermanos se acercaron aquí a la radio. Estuvimos allá con nuestras hermanas allá en Santo Domingo. Muchas gracias, hermanas. Dios les bendiga de una manera muy, muy especial. Y pues que Dios derrame de esas bendiciones abundantes sobre usted, sobre su vida, sobre su salud, sobre su familia, y que disfrute siempre en darle al Señor con un corazón alegre, porque dice su palabra que nadie dé con tristeza ni por necesidad, porque Dios ama al que da con alegría.

Bendiciones en esta tarde a hermana José Fabín, hermano José Antonio Morales, a hermano Saúl Anatán, hermano Alfredo allá en Barrio Los Pinos, hermano, Dios le bendiga, hermano Cristóbal y Chicha allá en la Unión San Luis, hermana Marta Yolanda Guerra, gracias hermana por su apoyo a la emisora, gracias por su ofrenda, hermana María Cristina Yaxcal allá en Santo Domingo, ahí en el negocio, Dios le bendiga, hermanita, hermano Victoriano Koch, de allá en Punta Gorda, Belice, bendiciones, hermano, también a nuestra hermana Berta Luz Simón, allá en Isbobó Carretera, seguramente sintonizando la emisora. Gracias, hermana, por su apoyo al Ministerio de la Radio. Bendiciones también a nuestra hermana, a nuestro hermano José Chuba, allá en Finca El Cerrito. Saludos, amado hermano. Bendiciones para usted, hermano José Chuba, hermano Ubaldo Morales también. Dios le bendiga, hermano Ubaldo. Bendiciones también a hermana Francisca Pérez Méndez, allá en Chimaltenango. Dios le bendiga, hermanita. Hermana Leticia González en Santo Domingo. Hermana Estela, allá en Santo Domingo también. Hermana Lucía Dana, allá en Moldejá, saludos hermanita, a hermana Roxana Gaitán, hermano Cruz Gaitán, a todos nuestros hermanos allá en Moldejá, Dios le bendiga, amados hermanos, Dios les bendiga, hermano Pastor Juan Toma, allá en San Juan Cotzal Quiché, bendiciones, amado hermano, un verdadero placer poderles saludar. Hermana Rosa Chuve en Las Delicias, gracias hermana por su apoyo a la emisora. Hermana Alicia Más de Colonia Nueva Jerusalén. Hermana María Koch de Barrio La Libertad. Hermano José Pan allá en Actelá. Hermana Areli Monroy en el Tejachi Maltenango. Hermana Margarita Chocchol allá en Barrio El Paraíso. Hermano Modesto Bol allá en Cruces San Fernando. Y hermana Elcita allá en Santo Domingo. Dios les bendiga, amados hermanos. Gracias por su apoyo a la emisora. Gracias por sembrar en la obra del Señor. Este hermoso canto se llama Gracias, Cristo Bendito. Con los hermanos voceros de Cristo. Bienvenido. Bienvenido.

0: Saludos y bendiciones a hermana Margarita Chocxol, sintonizando. Dice, hermana, ahorita voy entrando y cabal, oí que me saludó. Dios le bendiga, hermana Margarita. Dios le bendiga, hermanita. Sí, bendiciones para usted, por supuesto, y también para su compañero de hogar, hermano Saúl. Gracias, hermanos, por su apoyo a la obra del Señor. Aquí tengo la alabanza que nuestra hermana quiere escuchar en esta hora de la tarde. Este canto se llama Una Llaga Podrida. Vamos a seguir cantando al Señor con todo nuestro corazón.
1: Hay una alabanza que le gustaba mucho a mi abuelita que queremos cantarla, dedicada a la familia Flores.
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1: Está al lado del Señor, le cantamos esto que dice.

0: 33 minutos.
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Ya son las 5:38. 5:38 y saludamos a todos nuestros oyentes allá en Sayacchepetén. Por allá en Sayacché. ¿Quién está por Sayacché? Fíjese que por acá tengo el nombre de un hermanito que está allá en Sayacché. A ver si lo encuentro. Hermano Luis Enrique Barrera, allá en Caserío La Reinita, Sayacché. Dios le bendiga, amado hermano. Qué gusto poderle saludar. Allá por Melchor de Mencos también está nuestro hermano de apellido Mazariegos. A ver si encuentro aquí también su nombre. Es que viera que vamos llenando un cuaderno y a veces se nos pierden los nombres. Pero allá en La Pólvora, Melchor de Mencos, yo creo que sí, es allá donde nuestro hermano está sintonizando la emisora, allá en Melchor. Así que saludos cordiales, amado hermano. Bendiciones para usted allá en Melchor de Mencos. Bueno, saludamos también a nuestro hermano allá en Panimaquip, San Lucas, Tolimán, Sololá. Hermano Carlos Hernández, sintonizando a través de la aplicación de Radio Felicidad. Dios le bendiga, amado hermano. A nuestros hermanos allá en Estados Unidos, hermano Efraín Chub, hermano Efraín. Bueno, a veces cuando va regresando del trabajo, ahí va oyendo en el carro la Radio Felicidad. O cuando está en el trabajo, también sintonizando la emisora. Dios le bendiga, amado hermano. Si está escuchándonos en esta hora de la tarde, pues le saludamos cordialmente. Hasta San Juan Cutzal, allá nuestro hermano Pastor Juan Tomás. Saludos cordiales para usted y para toda su familia, amado hermano. También para nuestros hermanos que nos sintonizan más para acá. Nuestros hermanos que están ahí sintonizando en Izabal. En Izabal, allá en San Juan Livingston, en Comunidad Sarita, San Pedro La Cocona, allá en Finca Sacul, Livingston, Izabal, en cada una de las comunidades, San Antonio Ceja, Semanzana, Searanch, bueno, varias comunidades que hay allá en Izabal donde sintonizan la emisora. Dios les bendiga, amados hermanos, que la gracia de Dios sea sobre cada uno de ustedes. A nuestros hermanos allá en La Guitarra, en Choconcito, en Arenales, en Monte Carmelo, bueno, en varios lugares por allá. Esta hermana María Estela también sintonizando, no sé dónde, pero ahí está en Livingston. Hermana Chely también, allá está hermana Chely en Finca Sacul. Nos venimos más para acá, ¿verdad que sí? Más para acá vamos a encontrar a nuestros hermanos que ya están aquí en Petén, allá desde Caserío Iyuc, y nos venimos por toda la carretera y pasamos por diferentes lugares: Ishbobó, Nacimiento Ishbobó, ¿dónde más? Todos esos lugares que están a la orilla de la carretera, hermano. Dios les bendiga. Ahí en la cumbre, en San Luis, ahí en, ¿dónde más? Chacté, en, ay Dios, son muchos los lugares, hermanos, ahí, pero ahí donde usted está, saludos cordiales, amados hermanos. Y por supuesto, para nosotros siempre es un privilegio poderles saludar a todos nuestros hermanos sanluiseños ahí en los diferentes barrios ahí de San Luis: Barrio La Florida, Barrio El Centro, Barrio Paraíso, Barrio Ticajal, Barrio Betel, Barrio La Unión, Barrio El Estadio, bueno, todos los barrios. Saludos, hermanos, saludos. Si nos está sintonizando en esta tarde, les saludamos desde la cabina de Radio Felicidad. Luego empezamos a entrar por aquí en Poptún. Ah, sí, nuestro queridísimo Poptún, ¿verdad?
Aquí en Poptún son muchas las comunidades, hermano. Desde varios lugares están escuchando la emisora. Bueno, desde Río Corozal hasta Nacimiento, La Ceiba, Santuario, Santa Rita, Nueva Santa, vamos a ver, Río Corozal, Finca Lorena, Santo Domingo, El Piñ, ¿dónde más? Finca El Pañuelo, Santa Cruz, Esquipulas, Providencia, Chinaján. Bueno, todas las comunidades, hermanos, son varias también. Saludos, amados hermanos, a todos nuestros hermanos aquí en el centro de Poptún. También saludos cordiales, hermanos, en todos los barrios de aquí de Poptún. Nuestros hermanos de Barrio Las Delicias, El Maestro, El Porvenir, Honowitz. Bueno, muchos lugares donde sintonizan la emisora. Dios les bendiga, amados hermanos. Dios les bendiga abundantemente. Bueno, tenemos un mensajito por acá y un... Bueno, vamos a ver por aquí. Ya no había visto esto yo. Vamos a ver. Buenas tardes, hermana. Dice, bendiciones. Hágame el favor de saludar a mi hijo Esvin Avidán. Saludos, amando hermano Esvin. Quiero que me complazca con la alabanza. En un tiempo yo fui prisionero de los hermanos Alvarado. Atentamente, hermano Cristóbal Ichich. Hermano Cristóbal, muy buenas tardes. Allá en la Unión San Luis me faltó mencionar, ¿verdad, hermano Cristóbal? Pero ya usted dijo, aquí estoy, hermana Edith, presente. Dios le bendiga, hermano Cristóbal. Un gusto saludarle a usted. Y por supuesto que le vamos a complacer con la alabanza que nos ha solicitado con los hermanos Alvarado. Y a su hijo también, hermano Esvin Avidán, saludos cordiales a nuestro hermano el día de hoy. Seguramente toda la familia también sintonizando allá en la Unión San Luis.

La palabra de Dios en el libro de Filipenses capítulo 4 en su versículo 13 dice que todo lo podemos en Cristo que nos fortalece. Amén. Así que en el Señor está puesta nuestra esperanza, nuestra confianza y nuestra fe, porque sabemos en quién hemos creído y sabemos que poderoso es aquel que va delante de nosotros. ¿Y sabe qué? No nos dejará avergonzados. Así que el Señor es fiel a cada una de sus promesas.

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1: 6 minutos quedan para las 6 de la tarde. Hoy es viernes 31 de julio. Esto es Melodías en Guitarra.

grato placer es poder terminar esta hermosa tarde cantando así de alegres al Señor, cantando al Señor con gozo. Este hermoso canto que cantamos en nuestras iglesias, me guía Él con cuánto amor, me guía siempre mi Señor. Y claro que sí, hermano, Salmo 23:1 dice, Jehová es mi pastor y nada me faltará. Así que, hermano, si el Señor es nuestro pastor, si Él es nuestro Dios, si Él es el que cuida de cada uno de nosotros, ¿por qué vamos a temer? ¿Por qué vamos a dudar? ¿Verdad que a veces dudamos, hermano? Pero no tenga temor. Confiemos en el Señor porque en otras ocasiones Dios ha venido a darnos su auxilio, ¿verdad que sí? Y ahora también Dios va a venir a nuestro encuentro. Así que confiemos en nuestro Padre Celestial.

Para mí ha sido un verdadero privilegio haberle acompañado en esta tarde. Que Dios le bendiga. Buen fin de semana. Vaya, busque su iglesia. Congréguese, hermanos. Sirva al Señor. Ame al Señor con todo su corazón. Y disfrute alabar al Señor con cántico de alabanza. En Melodías en Guitarra, nos vemos el lunes a las 4:30. Con permiso, Dios le bendiga.

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